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0: Las 8 en punto.
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0: Décima quinta hora. Preparación antes de la meditación. Oh Señor mío Jesucristo, postrada ante tu divina presencia, suplico a tu amorosísimo corazón que quieras admitirme a la dolorosa meditación de las 24 horas en las que por nuestro amor quisiste padecer, tanto en tu cuerpo adorable como en tu alma santísima, hasta la muerte de cruz. Ah, dame tu ayuda, gracia, amor, profunda compasión y entendimiento de tus padecimientos mientras medito esta hora. Y por las que no puedo meditar, te ofrezco la voluntad que tengo de meditarlas, y quiero en mi intención meditarlas durante todas las horas en que estoy obligada a dedicarme a mis deberes o a dormir. Acepta, oh misericordioso Señor, mi amorosa intención, y haz que sea de provecho para mí y para muchos, como si en efecto hiciera santamente todo lo que deseo practicar. Gracias te doy, oh mi Jesús, por llamarme a la unión contigo por medio de la oración. Y para agradecerte mejor, tomo tus pensamientos, tu lengua, tu corazón, y con estos quiero orar, fundiéndome toda en tu voluntad y en tu amor, y extendiendo mis brazos para abrazarte, y apoyando mi cabeza en tu corazón, empiezo. De las 7 a las 8 de la mañana, décima quinta hora. Jesús ante Pilatos. Pilatos lo envía a Herodes.
1: Encadenado, bien mío, tus enemigos, unidos a los sacerdotes, te presentan ante Pilatos, y ellos, con aparente santidad y escrupulosidad, y teniendo que festejar la Pascua, permanecen fuera, en el atrio. Y tú, amor mío, viendo en el fondo su malicia, reparas por todas las hipocresías de los que son piadosos. Y también yo reparo contigo, pero mientras tú te ocupas del bien de ellos, ellos, por el contrario, empiezan a acusarte ante Pilatos, vomitando todo el veneno que tienen contra ti. Pero Pilatos, mostrándose insatisfecho ante las acusaciones que te hacen, y para poderte condenar con motivo, te llama aparte y a solas te examina y te pregunta: ¿eres tú el rey de los judíos? Y tú, Jesús, verdadero rey mío, le respondes:
2: mi reino no es de este mundo. De lo contrario, miles de legiones me defenderían.
1: Y Pilatos, conmovido por la suavidad y la dignidad de tus palabras, sorprendido te dice: ¿cómo? ¿Tú eres rey? ¿Y tú?
2: Yo lo soy, como tú dices, y para esto he venido al mundo, a enseñar la verdad.
1: Y él, sin querer saber más y convencido de tu inocencia, sale a la terraza y dice: yo no encuentro culpa alguna en este hombre. Los judíos, enfurecidos, te acusan de tantas otras cosas, y tú callas y no te defiendes, y reparas por las debilidades de los jueces cuando se encuentran ante los poderosos y sus injusticias, y rezas por los inocentes, oprimidos y abandonados. Entonces Pilatos, viendo el furor de tus enemigos, y para desentenderse, te envía a Herodes: rey mío divino, quiero repetir tus plegarias, tus reparaciones, y quiero acompañarte hasta Herodes. Veo que tus enemigos enfurecidos quisieran devorarte y te llevan entre insultos, burlas y befas, haciéndote así llegar ante Herodes, el cual, en actitud soberbia, te hace varias preguntas. Pero tú no le respondes, ni siquiera lo miras. Y él, irritado al no verse satisfecho en sus preguntas y sintiéndose humillado por tu prolongado silencio, declara a todos que tú eres un loco, un demente, y ordena que como a tal seas tratado. Y para deshonrarte y despreciarte, hace que seas vestido con una vestidura blanca y te entrega a la soldadesca para que te haga lo peor que pueda. Inocente Jesús mío, nadie encuentra culpa en ti, sino solo los judíos, pues por su falsa e hipócrita apariencia de religiosidad, no merecen que resplandezca en sus mentes la luz de la verdad. Jesús mío, sabiduría infinita, ¿cuánto te cuesta ser declarado loco? Los soldados, abusando de ti, te arrojan al suelo, te pisotean, te cubren de salivazos, te escarnecen, te apalean con bastones y recibes tantos golpes que te sientes morir. Son tantas y tales las penas, los oprobios y las humillaciones que te hacen, que los ángeles lloran y con sus alas se cubren el rostro para no verlas. Y yo también, mi loco Jesús, quiero llamarte loco, pero loco de amor. Y es tan grande tu locura de amor que en vez de desfallecer rezas y reparas por las ambiciones de los gobernantes que ambicionan reinos para ruina de los pueblos, por las destrucciones que provocan, por toda la sangre que hacen derramar, por sus caprichos, por todos los pecados de curiosidad, y por las culpas que se cometen en los juzgados y en la milicia. Oh Jesús mío, qué conmovedor es verte en medio de tantos ultrajes, orando y reparando. Tus palabras resuenan en mi corazón y sigo lo que tú haces. Déjame ahora que me ponga a tu lado y que tome parte en tus penas y te consuele con mi amor. Y alejando de ti a tus enemigos, te tomo entre mis brazos para darte fuerzas y besarte la frente. Dulce amor mío, veo que no te dan reposo y que Herodes te envía nuevamente a Pilatos. Si la venida ha sido dolorosa, más trágico será el regreso, pues veo que los judíos están más enfurecidos que antes y están resueltos a hacerte morir a cualquier precio. Por eso, antes de que salgas del palacio de Herodes, quiero besarte para testimoniarte mi amor en medio de tantas penas. Tú, fortifícame con tu beso y con tu bendición, y así te seguiré de nuevo ante Pilatos.
0: Ofrecimiento después de cada hora. Amable Jesús mío, tú me has llamado en esta hora de tu pasión a hacerte compañía y yo he venido. Me parecía sentirte angustiado y doliente que orabas, que reparabas y sufrías, y que con las palabras más elocuentes y conmovedoras suplicabas la salvación de las almas. He tratado de seguirte en todo y ahora, teniendo que dejarte por mis habituales obligaciones, siento el deber de decirte gracias y te bendigo. Sí, oh Jesús, gracias, te repito mil y mil veces y te bendigo por todo lo que has hecho y padecido por mí y por todos. Gracias y te bendigo por cada gota de sangre que has derramado, por cada respiro, por cada latido, por cada paso, palabra y mirada, por cada amargura y ofensa que has soportado. En todo, oh Jesús mío, quiero besarte con un gracias y un te bendigo. Ah Jesús, haz que todo mi ser te envíe un flujo continuo de gratitud y de bendiciones, de manera que atraigas sobre mí y sobre todos el flujo continuo de tus bendiciones y de tus gracias. Ah Jesús, estréchame a tu corazón y con tus manos santísimas séllame todas las partículas de mi ser con un te bendigo tuyo, para hacer que no pueda salir de mí otra cosa sino un himno de amor continuo hacia ti. Dulce amor mío, debiendo atender a mis ocupaciones, me quedo en tu corazón. Temo salir de él, pero tú me mantendrás en él, ¿no es cierto? Nuestros latidos se tocarán sin cesar, de manera que me darás vida, amor y estrecha e inseparable unión contigo. Ah, te ruego, dulce Jesús mío, si ves que alguna vez estoy por dejarte, que tus latidos se sientan más fuertemente en los míos, que tus manos me estrechen más fuertemente a tu corazón, que tus ojos me miren y me lancen saetas de fuego, para que, sintiéndote, me deje atraer a la mayor unión contigo. Oh Jesús mío, mantente en guardia para que no me aleje de ti. Ah, bésame, abrázame, bendíceme y haz junto conmigo lo que debo ahora hacer.
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1: Las 9 en punto.
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3: Espíritu Santo, llena los corazones de tus fieles y enciende en nosotros el fuego de tu amor. Señor, envía tu Espíritu Santo y renovarás la faz de la tierra. Augusta, Reina de los cielos, Maestra de los ángeles, vos que habéis recibido de Dios el poder y la misión de aplastar la cabeza de Satanás, humildemente os pedimos envíes las legiones celestiales para que bajo vuestras órdenes persigan a los demonios, los combatan en todas partes y repriman su audacia. ¿Quién como Dios, oh buena y cariñosa Madre, vos seréis siempre la razón de nuestro amor y de nuestra esperanza? Oh Divina Madre, enviada a los santos arcángeles, santos ángeles, a guardarnos y a defendernos y a rechazar muy lejos de nosotros al cruel enemigo. Oh santos arcángeles, santos ángeles, guardadnos y defendednos. Amén. Nos sellamos y nos cubrimos con la sangre preciosa de nuestro Señor Jesucristo, en nombre del Padre, del Hijo y del Espíritu Santo. Amén. Bueno, hermanitas, tomen asiento y vamos a comenzar con el librito este. Tengan la bondad de abrir su cualquier página. ¿Qué página? Ya. Estamos abriendo del librito él y yo, la página 553, y vamos a meditar en la 1449, número 1449 de la página 553 del libro Él y Yo, dictado por Jesús a Gabriela Bocis, esta mujer francesa que recibió estos mensajes para nuestra edificación. Página 553. ¿Tienen todos? Sí, ya. Dice el numeral 1449 del 2 de julio, habla la vidente, ¿no? La señora Gabriela, le dice: Señor, haz que cada una de mis visitas le traiga al prójimo alegría y paz. ¿Pero seré lo suficientemente pura? Él me contestó: ¿Quién es puro? No hay sino pecadores y purificados. Hay de aquellos que se enorgullecen de no sucumbir a una tentación que no los asalta. Un mensaje cortito, pero viene oportuno para estos días de Pascuas y Año Nuevo. La buena intención de la señora Gabriela, la vidente, dice: haz que cada una de mis visitas le traiga al prójimo alegría y paz. ¿Pero seré lo suficientemente pura? Claro, ella dice, para hacer un saludo, un obsequio, quiero hacerlo con alegría y con mucho amor. Pero tiene ese escrúpulo. ¿Pero seré lo suficientemente puro para hacer esta oración, este regalo? Eso es lo ideal. Habíamos hablado de que cuando nosotros estamos en gracia de Dios, llega más la oración al cielo, porque estamos en gracia de Dios. Pero aquí ella, con mucha aspiración, anhelo, ideal, ¿estaré yo lo suficientemente pura para hacer esta oración, este regalo? Y Jesús le contesta: ¿Quién es puro? No hay sino pecadores y purificados. Vean qué hermoso esto. El mundo está compuesto de la humanidad pecadora, pero también la unidad purificada, ¿Cuándo? Cuando nos acercamos a la confesión y a confesar nuestros pecados, nuestras impurezas, ahí nos va purificando el Señor. Pero, no es suficiente. Tenemos que purificarnos más para ser dignos para entrar al cielo. Aquí en este valle de lágrimas, sí, a través del sacramento de la reconciliación, nos quedamos puros. Pero las consecuencias de esa falta, pues tiene que ser purificada. Los protestantes, por ejemplo, ellos no admiten el purgatorio. Dicen, no, eso no existe, porque ya Jesús, con su redención, con su sangre, ya nos redimió de todo pecado y somos salvos. Y tienen ese concepto equivocado. Dice, bueno, ya, si tienes fe, ya te salvas. Pero puedes seguir pecando. No, la purificación nos debe llevar a no pecar. Con la divina voluntad estamos aprendiendo eso. El mérito que podemos obtener de la meditación de la divina voluntad es no volver a pecar. Porque está ya Jesús en nosotros y no puede ser el testigo de nuestras faltas, sino más bien que se alegre que estamos haciendo su voluntad. Bien. Entonces, miren esto de la purificación en el purgatorio. En estos días me ha llevado el Señor a, yo no sé por qué, lee de las almas del purgatorio. Y esa es ahora, además de la divina voluntad, leer qué pasa con las almas del purgatorio. A ver, ¿qué nos puede pasar en esta otra vida si es que no estamos haciendo la voluntad de Dios? Anteayer leía de un joven colombiano, porque a la señora María Sima, que es la que instrumento del purgatorio, le daban testimonios de todo el mundo. Y había un joven colombiano, campesino, de un pueblito que se fue a hacer la conscripción allá en Bogotá. Y allá en la conscripción, en el cuartel, le tocó un sargento bravucón que le ponía, como era un pobrecito, medio longuito, medio cholito, le ponía apodos que les hacía asado, un retaco que era pequeño. Bueno, le trataba la patada a este pobre conscripto. Aguantó el año, pero así, muy sufrido. Regresó a su pueblo y le recibió la mamita, ¿no? Le dijo, ¿cómo te fue? Muy mal, me trataron mal, pero bueno, ya cumplí la obligación de cumplir la conscripción. He vuelto a mi pueblito y a ti, mamita, estoy contento ya de estar contigo. Bueno, pero has vuelto con vida, peor hubiese sido que te pase algo grave, ¿no? Pero me trataron. Vamos a la iglesia a darle gracias a Dios. Y se fue el joven con la mamá al siguiente día. Y estando así en la iglesia, este joven comienza a sentir una presencia. Regresa a ver el sargento este, pero con llamas, las llamas del purgatorio. Y le ve y se asusta, porque como le tenía pánico a este sargento, se asusta. Y le habla el sargento y le dice, oyes, ves estas llamas, estoy en el purgatorio. De milagro no me he ido al infierno, porque trataba mal a cada conscripto que venía aquí al cuartel. Esa ha sido mi vida, por eso me tenían miedo. Ahora te vengo a pedir perdón de todo lo que te hice en el cuartel. Porque para poder salir de purgatorio, el Señor me ha dicho que venga a pedir perdón a todos los que maltraté. Y él se quedó impresionado, dijo, y se desapareció. Y la mamita, pues después de la visita a la iglesia, ¿qué te pasó? Estabas pálido. Sí, le vi al sargento que me trataba mal a mi lado y con unas llamas. ¿Que no será alguna obsesión tuya por ese complejo de persecución? No, mamita, yo le vi. Pero voy a averiguar. Y se metió a averiguar ahí. Y efectivamente, este sargento había ido en comisión de servicios en un helicóptero por las afueras de Bogotá, y cae el helicóptero y muere. Y va su alma a la presencia de Dios y le mandan al purgatorio para que se purifique. Miren, les deja uno impactado. ¿Por qué? ¿Por qué tratar mal al prójimo? Porque, como le dice María Sima al periodista que le entrevistó, él le dice al periodista: ¿y cuáles son los que más directamente entran al cielo? Y él dice: los que tienen misericordia, amor al prójimo, que tratan bien, con amor. ¿No? Señor, haz que cada una de mis visitas le traiga al prójimo alegría y paz. Eso hay que darles. Pero ¿seré lo suficientemente pura? Él le contestó: ¿quién es puro? No hay sino pecadores y purificados. No hay más. Aquí podemos estar siendo pecadores. Con la confesión, repito, nos purificamos. Pero si cuando morimos, si no hemos hecho el bien, seremos purificados. Hay de aquellos que se enorgullecen de no sucumbir a una tentación que no los asalta. Ahora estamos viendo, por ejemplo, la tentación del poder. No, yo quiero ser presidente, yo quiero ser... Son tonteras que humanamente estamos apreciando cosas del mundo que perecen. Vean cuántos presidentes hemos tenido. Uno peor que otro. Y han pasado. Yo les había recomendado una película de Felipe Neri. ¿Se acuerdan? Véanlo. A mí me deja unas enseñanzas fabulosas. Ya les enseñé eso de que la gente que calumnia, que murmura, como le mandó de penitencia que maten una gallina y les desplumen. Y después que recojan las plumas. Ahí les decía a esta persona que siempre estaba criticando: ahora recógeme las plumas. Igual, recógelo, el mal que has hecho con tu murmuración. Una enseñanza. Pero otra, tenía entre los... Este Felipe Neri, lo van a ver en la película, unos huérfanos que cuidaba, les daba de comer. Huérfanos botados. Pero les daba mucho cariño y mucha paz y mucha alegría. Era muy alegre este padre Felipe Neri. Pero uno de ellos ya fue creciendo, ya fueron jóvenes. Y, ¿qué quieres ser tú? Yo quiero ser esto, yo quiero ser... Llega un chico que se llamaba Camilo. Dice: Camilo, ¿y tú qué quieres ser? Yo quisiera tener una profesión. Ser abogado, ingeniero, alguna cosa. Y después, en italiano, e poi... Y después, bueno, pues si soy profesional, tendré dinero, me casaré, tendré hijos, epoy. Y después, bueno, pues ya llegaré a viejo, y bueno, pues ya me quedaré satisfecho de haber cumplido ya con el deseo de ser profesional, tener dinero. Ya llegas viejo, epoy. Y después, ¿qué nos espera? Y entonces se queda Camilo, dice: Padre, ¿qué lección me has dado? Yo buscando, claro, porque este chico era muy inteligente. No, le dijo: sigue estudiando, pero primero Dios y el más allá. Y le dio un ejemplo, porque este santo Felipe Neri era tan santo, de tanta sabiduría, pero lleno del amor de Dios, pero muy sabio. Y le fueron a proponer que sea cardenal. Imagínense, cardenal, ahí en Roma. Vino una delegación del Papa. queremos que seas cardenal por tus talentos, por tu santidad. Muchas gracias, les dijo. Muchas gracias. Y como siempre llevaba un bonete, una especie de sombrerito, cogió, se sacó y botó al cielo, al aire. Prefiero el paraíso. Preferisco di paradiso, en italiano. Preferisco el paradiso. Prefiero el paraíso más que las cosas temporales. ¿Qué? Las cosas que, como dice Santa Teresa, estamos viviendo en una habitación, en una pensión aquí en la tierra, una pensión. Yo decía, cuando oigo esto, es verdad lo que tantos viajes que hice por el mundo. Me alojaba en Madrid, en Barcelona, en tantas partes del mundo, aquí en Colombia, en Argentina, en Chile. Llegaba a los hoteles en México, a los hoteles, unos de una estrella, otros de dos estrellas. Claro, no me daba el lujo de ir a un hotel de cinco estrellas, pero bueno, iba. Y digo, claro, tantos viajes, tantos hospedajes de tantos hoteles, y me he traído siquiera la cama de uno de ellos, ¿no? Me he traído la cama del hotel, el velador, el baño, nada. Y aquí tampoco te vas a llevar tu cama, tu dormitorio, tu ropa, nada te vas a llevar. Y nosotros apegados a las cosas del mundo. Y a las personas. Ay, sin esa persona mi mundo se acaba. No. Jesús a Luisa le dice, no te apegues a ninguna cosa ni a ninguna persona, porque yo soy el único. Y estaba leyendo también otra historia, es que el Señor me va llevando a esto, a pensar en lo que es el cielo, el infierno y el purgatorio. Los novísimos se llama eso. Y cuenta la historia real, vean lo que es la vida. En España había una emperatriz, Isabel se llamaba, una guapísima, pero normalmente los reyes y las reinas son un poco feitos, aunque sean nobles. Pero esta emperatriz era buenísima persona y guapa, guapísima. Y claro, le servían por su forma de ser tan linda. Y ahí había un marqués, Francisco de Borja, un gran marqués, noble. Pero como era la emperatriz tan linda y tan buena, era como un servidor de ella, y era para todo la emperatriz, para todo. Le sirvió algunos años. Pero pasó el tiempo, después tiene una enfermedad y se muere la emperatriz. Y claro, como era la emperatriz, tenían que hacerle un gran entierro, y los llevaron de Sevilla a Granada. Va a Sevilla ya el cortejo, pero fastuoso, con flores, con toda la nobleza, los invita, y él también, el marqués también ahí, ¿no? Y ya pasó algún tiempito, el traslado de Sevilla a Granada, un tiempo hasta que le hagan la velación, pasó algunos días. Y entonces se les ocurre abrir, como han visto ahora en las misas o en los funerales, que le abren una tapita, ¿no? Para verle la cara, ¿no? Le veré por última vez, por lo menos decimos, ¿no? Pero como había pasado algún tiempito, y claro, ella, además de guapa, usaba unos perfumes, los perfumes de París, porque como en Europa casi no se bañan en ese tiempo, en España y en Francia, el baño, una vez a los 4, 5, 6 meses. Y por eso, para que no trasciende el mal olor, se inventaron los perfumes en Francia. Bienvenido, feliz año. Entonces, cuando iba el marqués este a ver a la emperatriz, pues llegaba a su despacho, era una fragancia y guapísima. Imagínense, estaba en el cielo este marqués, creía él, y apegadísimo. Como ya pasó un tiempo, el cadáver se fue ya descomponiendo. Va, digo, le voy a ver por última vez a mi emperatriz tan linda. Y le encuentro una cosa ya podrida la piel y un olor que decepción. Y yo prendado de esta persona. Miren a lo que quedamos. Pasto de gusanos, en algunos casos hasta de culebras. Eso. Y yo apegado a la criatura. No. Salió con una reflexión. Salió de ahí del funeral, del entierro. Y renunció a su nobleza de marqués. Me voy a meter en la compañía de Jesús. Se metió a hacer. Él era casado. Renunció hasta eso. Ya le dijo. Perdón, no pasó un tiempo. Murió la esposa y él se quedó ya libre y dijo, voy a hacerme sacerdote jesuita. Y era tan inteligente ese hombre que llegó a ser superior de los jesuitas. Pero él cuenta su testimonio de lo que fue un apegado a la persona sin darse cuenta que solo Dios es el eterno. Él es la luz. Él es el amor, la misericordia, todos los atributos que uno tiene que aspirar a eso, a lo que no pasa. No pasa porque es divino, eterno y omnipresente. Y la felicidad que vas a alcanzar es para siempre, no un ratito. En la pensión que estábamos hablando de nuestra habitación, de nuestra casa, como dice Santa Teresa, repito, es una posada de mala muerte. Y cuando vamos a los hoteles de 5 estrellas, ¿qué? Eso también pasa. Pero cuando llegues al cielo vas a tener, ahí sí el cielo abierto. El cielo abierto con la presencia divina. Y si vives la divina voluntad todavía en un puesto preferencial. Un puesto preferencial. Porque ahí te va a hacer ver el Señor lo que hiciste por millones de personas. No por 10, 100, 1000. Por ejemplo, no es crítica, pero es una realidad. Está más allá de cualquier santidad. Yo quería hacerme hermano lasallano, de La Salle. Esa era mi ilusión de joven. Cuando estaba en Ibarra, decía, mamá, yo quiero ser de los lasallanos, ser de La Salle, ser hermanito cristiano. Ya veremos, me dijo. Pero no. No me hice ingeniero, pero con el transcurso del tiempo el Señor me dijo, ya te permití que seas ingeniero para que veas que eso también es temporal. Ya hiciste ingeniero eléctrico, ya viste que los problemas que tiene un cortocircuito, lo que es la luz artificial, no, te voy a dar la luz infinita para siempre. Y te voy a enseñar cómo se vive la divina voluntad. Porque yo digo, hay santos. San Francisco, por ejemplo, modelo de santidad de la humildad. Y formó la comunidad franciscana, que es admirable, pero están ahí. Con el carisma de franciscano, pero no trascienden a la universalidad. Como un laico que viva la divina voluntad puede ser portadores de ese divino querer y lograr la santidad de muchas almas que, aunque no están en la comunidad franciscana, pueden llegar a ser santos divinos. No sé si me entiende, Mauricio. Un dominico que tiene el don de la prédica. Sí, pero esa prédica queda en un grupito, en su parroquia o en su comunidad. Pero si tú predicas en divina voluntad, esa voz de la palabra de Dios trasciende todos los tiempos y espacios y llega a todo el mundo y vas reparando todas las herejías de la palabra de Dios. ¿Se dan cuenta lo que es? Por eso cuando mi nieto me decía, quiero ser sacerdote, almorzando entre la familia, le digo, es un gran ideal, mijo. Es un gran ideal ser sacerdote, porque puede ser un instrumento para salvar almas. Ha habido grandes santos. Pero, ya con todo lo que he aprendido delante de la mamá, de mi esposa, de mis otros hijos, pero le digo, Juan Diego, ¿qué te parece si volviera Cristo a la tierra? ¿Sería franciscano? ¿Sería mercedario? ¿Sería dominico? ¿Qué dicen ustedes? No. Él los encerró en una comunidad, formó la comunidad, pero para que vayan al mundo. Al mundo. Y ahora viene con Luisa Picarreta para que esta doctrina se riegue en el mundo y se le dé la gloria perfecta a Dios. El amor perfecto a Dios y la reparación a nivel mundial, no pocas almas. Entonces ahí me quedó viendo el Juan y dice, bueno, hay que, y la mamá también, hay que pensarlo. Claro, porque todavía no se han adentrado todavía para conocer lo que encierra esa doctrina. Claro, si a mí me vienen a decir, sin conocer esto, ah, no, pues yo quería ser hermanito lasallano. Oh, ¿qué hubiese estado en la sala? Enseñando a escribir bien, porque son buenos maestros, matemáticas, química, y después, ¿qué es más? Por eso Jesús le dice a Luisa, si has aprendido lo más, déjalo menos. Claro, yo como ingeniero estudié física, pero que lanzaba cohetes a la luna en teoría con un profesor alemán. Llenaba páginas de fórmulas matemáticas y física, pero así, cuadernos, porque era como lanzar un cohete a la luna, como hicieron en Alemania en el tiempo de Hitler. Ahí se inventaron cómo lanzar cohetes en la Segunda Guerra Mundial, pero eran físicos. Y después, ahora estamos lanzando cohetes al cielo, no para destruir como esos cohetes de la Segunda Guerra Mundial, sino para dar vida y gloria a Dios y ser instrumentos de salvación a nivel mundial. Hay que pensar, Renato. Yo estoy llorando para que se haga la voluntad de Dios. Claro, yo deseo lo mejor para mi familia y para ustedes. Porque todos son mi familia. No me he encerrado en cuatro o cinco personas, ¿no? Por eso estas lecturas nos conmueven realmente, ¿no? Así es que les repito, lean, vean esa película de Felipe Neri. Y resulta, por ejemplo, en este pasaje que les estoy contando, este chico Camilo era muy inteligente. Pero ya cuando supo el mensaje, ¿y después qué? Le dio a entender, cultiva el talento que Dios te ha dado, pero escoge lo mejor. ¿Ah? Cultiva el talento que te ha dado, pero escoge lo mejor. Y él cultivó su talento, era un tipo inteligentísimo. Hizo una tesis maravillosa. Y querían publicar, vinieron hasta de Francia a pedir los derechos de autor a este Camilo que ya era joven. ¿Y dónde está Camilo? Pensaban que iba a estar en una oficina bien instalado con los libros ahí, o sea, una eminencia científica. ¿Dónde está el que escribió esta obra para pedir los derechos de autor y publicarla en París, en Francia? Ahí está, ¿dónde? En la cocina. ¿Cómo? ¿En la cocina? Sí. Y entran a la cocina. Pobre la cocina, pobrecita, porque Felipe Neri era pobre. Y ahí las verduras, el tomate, la remolacha, la lechuga, pelando papas y la olla. ¿Usted escribió esa obra? Sí, yo. ¿Y ahora qué hace? ¿Que nos puede dar los derechos de autor? No se preocupe, pero primero aprendan a cocinar. Eso hizo la Virgen. Cocinando, lavando, sacando agua del pozo para dar de beber a su hijo, hacer la sopita a su marido, pero todo en divina voluntad. ¿Dónde está la grandeza? Eso, vivir la divina voluntad. No en lo que haces, por más humilde que seas, o el trabajo sea lo más humilde. Nosotros buscamos la grandeza. Oh, no, pues, ser presidente de la República, lo máximo. Ahí está Napoleón, por ejemplo. Voy a hablar de Napoleón. ¿Ah? ¿Sabe qué es Napoleón, no? ¿Ah? Un gran hombre, pero que arrasó con medio mundo. Ya casi era rey del mundo. Conquistó tantos países. Tuvo una frase: En mi reino no se pone el sol. Imagínense, en mi reino no se pone el sol. Era una soberbia, pero no. Y sacaron una caricatura en ese entonces en París, el ascenso de Napoleón, ¿no? Una escalera, conquistando todos los países, inclusive Rusia, en su tiempo. Alemania, los países africanos, todo sube a la cumbre. Y después la caída. Y después la caída. Va descendiendo. Y así le pintan, ¿no? Que bajaba la escalera. Y llegaba no solamente al suelo la caricatura de él, sino le pintan un lugar con fuego, el infierno. ¿Qué vale la grandeza humana si te vas al infierno? O que seas pobre, gana el cielo y serás el rico. El rico, pero verdadero, que no se acaba nunca tu felicidad y tu amor a Dios. Pero aquí en la tierra tienes que hacer méritos, como le dice esta señora Sima. Cuando le preguntan, ¿y cómo hay que llegar al cielo? Primero amando a Dios y al prójimo con el amor de Dios. La misma lección que le explica Jesús a Luisa. Entonces ahora vas a ver a tu prójimo. Por eso vine con esta enseñanza, vine a darles un abrazo a los pocos que estaban. Porque está la imagen y semejanza de Dios en ustedes. Pero hay que hacer méritos para eso. Ya no ver a la figura externa, sino el alma, porque somos cuerpo, alma y espíritu. El cuerpo es la tierra que será polvo y gusanos. El alma que te dio en forma sobrenatural y el Espíritu Santo que habita en cada uno de nosotros, pero no está todavía descubierto. Estamos con una venda. Y no sabemos el plan que tiene Dios para ti desde la eternidad, desde que fuiste concebido en el pensamiento de Dios desde siempre. Pero poco a poco nos va quitando la venda. Ya les conté, pero hay personas nuevas aquí. Yo en México conocí a un vidente auténtico, un doctor Viesca. Y me gustaba oír las pláticas porque el Padre Eterno le hablaba. Me encantó tanto que le dije, deme la oportunidad de publicar esos mensajes. Y me dio. Y publicamos algunos libros. Y algunos sacerdotes cogían ese libro para predicar. Una cosa espectacular. Y ahí una vez me dijo Fausto, el Señor, el Padre Eterno me llevó al cielo. Así, en espíritu, me llevó. Y ahí vi, desde el cielo, me hizo ver el Padre Eterno, las almas. Las almas. Por miles en la tierra. Y el diablo persiguiendo con la tentación a cada uno de los... de las personas que viven en la tierra. Dice, ¿qué cosa más horrible, cómo caí en el pecado de la lujuria, de la mentira, del robo, de la corrupción, y ver eso, pero el demonio atrás, tentando. Y el Padre Eterno nos hace una pregunta. A las almas ya pensadas por Dios, a pesar de que estamos ya en el cielo, nos dice, ¿quieren bajar a la tierra? Y claro, dice, yo... personalmente decían, no, porque soy aquí, estoy feliz aquí en el cielo con Dios y bajar. Pero después, mira lo que pasó. Y por amor a Dios, dije, sí, bajo a la tierra. Y era, dice, como un jardín de infantes que muchas almas decían, yo también quiero ir a la tierra para salvar almas. Entonces, ahí me hizo ver que bajamos a la tierra con una venda, que como que se nos oculta la misión que hemos tenido desde la eternidad, y nacemos y venimos ya con la concupiscencia en el nacimiento, en la concepción nuestra, ya venimos con la herencia del pecado original. Pero

Otra vez puesta, otra vez esa venda que no le hace ver el plan que tenía, la misión que tenía de aquí en el mundo. Y claro, cuando venimos a la tierra, venimos a un hogar rico, a un hogar pobre, a un hogar de nobles, o lugar de gente marginada, en una choza de un montubio o en una choza de la sierra, de la serranía. Ahí nacemos. Y sé, ¿por qué a mí me hizo nacer pobre? ¿Por qué me hizo nacer en esta condición infrahumana? Estoy aquí en el Guasmo, en unas condiciones infrahumanas. Porque todavía no te quitas la venda. No te quitas la venda. Por eso la misión del laico, del sacerdote y sobre todo de la divina voluntad es que con tu santidad divina puedes quitar esa venda a muchas almas en el mundo. Porque ¿quién va ahora? Muy pocos sacerdotes van a meterse en el lodo para predicar. Aquí me decía Gladysita, yo hubiese querido que comencemos este año con una misa. Sí, lo más lindo hubiese sido. Pero qué difícil. Qué difícil encontrar sacerdotes que lo hagan por amor a Dios y no por el bolsillo. Perdónenme. Traíamos, pero pues ya. La limosna era muy poca, ya estoy ocupado. Es duro lo que les estoy diciendo, pero yo encontré un sacerdote que cuando yo le daba una limosna, además me devolvía. No, ingeniero, usted ya me da su limosna, pero me está dando de más. Ese es el sacerdote que busca la gloria de Dios y no la plata. Porque gratis te dieron el sacerdocio y tienes que dar gratis a los demás. Pero claro, nosotros también en gratitud, porque es un humano que necesita para su mantenimiento, tiene que comer, tiene que vestirse, tiene que arreglar la capilla, la iglesia. ¿Cuánto cuesta todo eso? La luz, el agua, claro. Pero somos también, ahí también somos tacaños porque nos guardamos la plata. Cuando podemos compartir con los demás, sobre todo con el sacerdote, que está haciendo un bien a la parroquia. No, un ratito, ahorita estamos grabando. Después hacemos una. Entonces, miren, a lo que voy es que con esta lectura cortita que acabamos de leer, qué maravilla de mensaje. Que hay pecadores, pero también la pureza tiene que adquirirse. Sea aquí o en el purgatorio. En el purgatorio. Nos jugamos la eternidad. Otro caso del purgatorio. De la vida real. Miren. Y sucedió también en Polonia. Ustedes pueden ir a ver la vida de los santos. San Estanislao. ¡Qué sacerdote! Hablando de los sacerdotes. Ese no tenía pelos en la lengua para que al rey o al presidente de ese entonces le cuestione su vida desordenada y adúltera. En la cara le decía, tú debes cambiar de vida porque tienes una vida desordenada. Y este hombre, jefe de Polonia, ¿cómo me deshago de este sacerdote? ¿Cómo me deshago? Ah, ya sé. Este sacerdote había comprado de sus ahorros para hacer una parroquia. Le compró un terreno a un tal señor. Voy a sobornar a los hijos del terrateniente que le vendió esa tierra y le diga a este sacerdote que no ha pagado todavía ese terreno. Sobornándoles para que mientan. Entonces el sacerdote se queda con esta, dice, ¿no has pagado? No, sí, ya pagué. No, no has pagado, tienes que pagar. Y como no tenía recursos,
se iba a quedar sin parroquia.

0: Entonces se pone a orar. Ya el que le vendió había muerto. Se pone a orar: Señor, hazme justicia, yo ya pagué ese terreno, es para tu parroquia, y viene este personaje a hacerme esto, por favor, hazme justicia. Y se pasó orando y orando, como le citó ante el tribunal para que pague, se presentó el sacerdote, y ante ahí los jueces, sí, dice, voy a responder a la demanda que ha hecho tal el jefe. Me van a dar poco tiempo, pero les invito para que mañana vayamos al cementerio. Al cementerio, donde estaba muerto ya el terrateniente que le vendió el terreno para la parroquia. Fue. Y ahí los magistrados del pueblo, ¿qué va a hacer? Y comienzo a orar y a pedir al Señor que resucite. Que resucite el terrateniente al que le pagó. Increíble. Y no van a creer. Se abre la tumba y sale. Y la gente se queda viendo el jefe que le demandó y los jueces. Y esto, por favor, habla, le dice. Habla el muerto. Sí, señores, el padre ya me pagó el terreno. Y el padre le dice: gracias. Ahora que estás resucitado, quisiera seguir viviendo. ¡No! Increíble, ¿cómo que no? No, padre. Porque si sigo viviendo, me puedo ir al infierno. Yo estoy en el purgatorio pagando mis culpas, pero ya estoy salvo. ¡Wow! Nos podemos condenar, hermanos, en este mundo si no hacemos la voluntad de Dios. Y vale la pena sacar de esto una lección. Si nosotros vivimos la divina voluntad, podemos obtener todo. Toda la cuestión política, presidentes y cosas. Lo que pasa es que como no vivimos del todo, entonces la voluntad humana reina en todo el mundo, no solamente en el Ecuador. Entonces, bueno, vamos a concluir. Dice el 1450, 5 de julio, hora santa. Habla Jesús: sí, hija, piérdete en mí y no te vuelvas a encontrar. Yo sabré bien guardarte si te entregas a mí. Eso es lo que estamos hablando. La única razón de nuestra vida debe ser la entrega total y el abandono completamente a su santa voluntad. El abandono es la clave, y esa es la respuesta que también le doy. El abandono, dejarle a Él que haga todo. Yo me rindo ante ti, me abandono en ti, ocúpate de todo. La política, la situación del país, mi familia, mi persona. Porque yo, humanamente, no estoy en capacidad, por más buenas intenciones que tenga, porque soy una criatura muy pequeña. Puedo hacer huelga, puedo sacar pancartas, irme en manifestación. Eso no significa nada. Luisa Picarreta, para detener la ley del divorcio, por ejemplo, no convocó a ninguna a hacer manifestación contra el divorcio, no. Ella en su cama, viviendo la divina voluntad, llorando en divina voluntad, detuvo el divorcio por años en Italia. ¿Sabes lo que es entregarte y lo que es servirme? Un buen servidor piensa siempre en el bien de su amo. Le gustaría aumentar su fortuna, si le fuera posible. Se enorgullece de su reputación, pues lo ama hasta el olvido de sí. Ese es un buen servidor. Por eso la Virgen, ¿qué dijo? He aquí la esclava del Señor. Peor que servidor, más humilde todavía. La esclava tiene que estar a la orden del amo. ¿El servidor puede obedecer o no puede obedecer? ¿Un trabajador obedece o no obedece? Si obedece, gana su sueldo. Si no obedece, va afuera. Pero una esclava, estoy aquí para hacer lo que tú quieras, Señor, porque he encontrado al verdadero amo, que es mi Dios. Yo no os llamo ya mis servidores, sino mis amigos. ¿Ah? Esto es evangelio. Ya nos llamo, como en el evangelio, ¿no? Mis servidores son amigos. Cuando resucita Jesús, ¿qué dice? Ya no dice mis amigos. A María Magdalena le dice, ve, anúnciales a mis hermanos. ¿Eh? A mis hermanos. O sea que Él nos identifica como familia de Jesús, ya no como servidores ni amigos, sino como hermanos. ¿Cuáles tienen que ser entonces vuestros sentimientos de confusión, de gozo, de esperanza en este amigo rico e incomparable? Pues se diría que no quiso ser rico, sino para daros y haceros favores. Y si tú estuviste contenta esta mañana cuando regalaste un objeto al templo, piensa en mi alegría cuando veo que por mis méritos vuestras almas se enriquecen, porque todo se embellece cuando lo toca el amor. Pero la belleza de tu alma, así seas fea, pero aquí en el mundo estamos viendo que sea guapa por fuera. Por eso la emperatriz, que era tan guapa, era la admiración de este marqués. Pero cuando ya le vio polvo y ceniza, qué decepción. No, el alma es inmortal. ¿Y cuál es la mejor riqueza que tenemos? Repito, es la riqueza divina que nos deja esos escritos de la divina voluntad. Bueno, hermanitos y hermanas, vamos a continuar, Julito, con la lectura de hoy, que es 6 de enero, la Epifanía. Aunque ayer se festejó en algunas parroquias la fiesta esta, ¿no? Pero el día propio ahora es este. Y vamos a leer lo que dice la Virgen María, lo que significó la Epifanía con la venida de los tres Reyes Magos. Vamos a meditar la 21ª meditación. Y dice en el subtítulo, la reina del cielo en el reino de la divina voluntad. Una nueva estrella con su dulce centelleo llama a los reyes magos a adorar a Jesús. La Epifanía. Epifanía quiere decir manifestación. Para darnos a entender Jesús de que no vino solamente por su pueblo elegido, Israel, sino por todo el mundo, como son, por ejemplo, estos reyes magos, que eran más que magos, como entendemos aquí, eran unos sabios que estudiaban las escrituras para ver cuándo viene el Mesías. Y ellos vivían en los países de estos paganos de Babilonia, etcétera. Bien, entonces comenzamos. El alma a su madre celestial. Habla Luisa Picarreta. Se dirige a la madre del cielo, a la Virgen María. Heme aquí de nuevo en tu regazo, mamá divina. El dulce niño que estrechas a tu corazón y tu suave belleza me raptan. En tal forma que no siento fuerzas para apartarme de ti. Hoy tu aspecto es más bello que de costumbre. Se diría que el dolor de la circuncisión te haya enriquecido con nuevo encanto. La circuncisión, ya saben que era un rito que hacían los judíos al niño, ¿no?
1: Sin, días hacen la circuncisión, le ponen el nombre de Jesús y regresan a la gruta de Belén.
0: Claro, No, como por eso estas revelaciones son las más auténticas. Muy buena la pregunta. Estuvo en la gruta, no estuvo en la casa de Nazaret, en la gruta todavía, y ahí llegaron los tres reyes magos. Bueno, sigamos. Dice, de la circuncisión. Pero aquí nosotros diríamos, circuncídame mi voluntad, pero no quitándomela, sino purificándole para que esa voluntad mía se una a la tuya, que es perfecta, transparente, divina. Ahí solamente puedo formar el divino querer, unido a ti, a tu voluntad. Veo que tu mirada vuela lejos en espera de personas queridas por ti, a las cuales deseas y suspiras hacer conocer a tu Jesús. Por esto yo me estrecho más fuertemente a tu corazón para no perder ni una de las lecciones que estás por impartirme. No perder ni una lección. Por eso les invito, hermanitas, hermanos, vengan a recibir cada lunes una lección, porque es un regalo que nos hace el Señor divino. Y la lección de la Reina del Cielo, o sea, la Virgen María, dice: hija mía, tienes razón en encontrarme más bella. Has de saber que el dolor que sufrí por la circuncisión de mi Jesús me hizo doblemente madre. Madre de mi hijo y madre de todos los dolores. Así que ante la divinidad, con el doble derecho de maternidad, adquirí doble derecho de gracias para mí y para todo el género humano. Esa es la divina voluntad que hace milagros, pero a nivel universal. Esta es la causa por la cual me encuentras tú ahora más bella. ¿Por qué? Porque cuando hay un dolor en tu vida, un sufrimiento, tiene más mérito. Si lo haces y lo aceptas con amor, esa humillación, esa persecución, esa injusticia que te han hecho en el mundo, el Señor te va a encontrar más bella tu alma, porque estás imitándole a Él y a la Virgen de los dolores, que sentía no solamente una corona de espinas, de unas dos espinas largas, sino los malos pensamientos de toda la humanidad. Eso es lo que sentía. Pero ofrecido a su hijo, le ayudaba con el amor redentor a llevar la cruz y ese dolor de espinas lacerantes de toda la humanidad. Hija mía, cuán dulce es hacer el bien y sufrir en paz por amor de aquel. Y sufrir en paz, no renegando, ¿por qué a mí me pasó esto? ¿Por qué el Señor es injusto conmigo si he sido buenita y ahora me ha caído esta enfermedad incurable? No, Dios permite todo por algo, por algo. A lo mejor va a querer que tú seas alma víctima para salvar muchas almas en divina voluntad. Cuán dulce es hacer el bien y sufrir en paz por amor de aquel. Aquel es Dios mismo, no puesta con mayúscula, que nos ha creado. De este modo el hombre llega a vincularse con la divinidad y a cambio obtiene de ella un amor siempre creciente y gracias sin número, los cuales, no pudiendo estar ociosas, tienden a expandirse y a comunicarse a todos para hacer conocer a aquel que las ha dado. Ahí está. Nuevamente insiste el Señor. Ofrece ese sufrimiento a aquel que ha permitido ese sufrimiento, pero por algo, por algo. Yo ayer que estaba reunido con mi familia, le decía a mi cuñada que está sufriendo mucho por esta injusticia que está viviendo. Le decía, hermanita, estoy leyendo lo del purgatorio y de este caso que les contaba de este resucitado, ¿no? Que él prefirió estar, seguir enterrado, pero su almita ya en el purgatorio, pero salva. Hermanita, le decía, usted está ya pasando el purgatorio. Ya está pasando el purgatorio en vida, en vida. Vea el buen ladrón. ¿Qué más purgatorio en la cruz? No el mal ladrón que renegaba de su condición de estar crucificado junto a Jesús, cuando se atreve a decirle a Jesús, oye, si eres tú el Mesías, sálvate y sálvanos. Y el buen ladrón, ¿qué le dice? ¡Cállate! Vea, sale en defensa. ¿Por qué? Porque le estaba viendo a Jesús al lado, que mientras moría perdonaba a sus verdugos. Padre, perdónales porque no saben lo que hacen. Este es el Mesías. Señor, acuérdate de mí en tu reino. Esas son las palabras. Y que Jesús le regresa a ver y le dice, hijo, hoy mismo estarás en el paraíso. No le dice en el reino. El paraíso era su humanidad santísima, el paraíso para el buen ladrón. Pero tenía que crecer para poder llegar a gozar del reino perfecto de la divinidad. Pero ya estaba pasando el purgatorio. Ahí, sufriendo, crucificado, pagando sus culpas, porque era no solamente ladrón, sino asesino. Entonces, a sí mismo nos va a tocar o el papel del buen ladrón o el papel del mal ladrón. ¿No? ¿Reniegas de la cruz que estás llevando? ¿O le ofreces a ese Jesús que está queriendo cargar la cruz contigo para que te diga, si haces en divina voluntad, ahí sí te diría, hoy mismo estarás en el reino de mi querer divino, aquí en la tierra y en la eternidad? Dios mismo, que no sabe, el último párrafo, negar nada a quien lo ama, viendo que yo me consumía en el deseo de hacer conocer a todas las almas al esperado Mesías, hizo aparecer en el cielo azul una nueva estrella más bella y más luminosa que las demás. Y con su luz y con su mudo centelleo anunciaba a todo el mundo que el Redentor había nacido e iba en busca de adoradores. Que vinieran a reconocerlo como a su Salvador y como a su Rey. Pero, oh ingratitud humana, entre tantos hombres solamente hubo tres personajes que prestaron atención a su invitación y la siguieron sin considerar los sacrificios que el viaje les habría de imponer. Ahí está. Otra vez el sacrificio. Nosotros también somos como los tres reyes magos, cada uno de nosotros. Si hemos visto una estrella que es la divina voluntad, pues sigue ese camino, aunque te cueste, como a ellos les costó bajar por unos terrenos pedregosos, por quebradas. Pero no les importaba todo el sacrificio de dejar a su familia, a su país, para seguir a esa estrella de la divina voluntad, en nuestro caso. Para ellos era todavía la estrella para acercarse a un Dios, al Mesías. Pero nosotros tenemos todavía una mejor indicación, una estrella divina, para no solamente irle a dejar los regalitos al niño Jesús, de nuestra oración, de nuestro sacrificio, o el oro, que en este caso, en nuestro caso, con estrella divina sería el oro de nuestra voluntad. Qué lindo dejarle nuestra voluntad a los pies del niño Jesús, y ofrecerle nuestras oraciones en divina voluntad, para que se alegre la Virgen y Jesús. Mire, este niño, este hijo mío ha venido con los mejores dones que ha traído, el oro de su voluntad, el oro de su oración hecha en divina voluntad, y el oro de, y el regalo del sacrificio que significó seguir estas enseñanzas, aunque me cueste, dejaré todo lo que esté de secundario para ir a lo principal. No, es que tengo que hacer esto. No, hija, no, hijo. Ya salió una estrella. Sí, cumple con tus obligaciones, claro, pero en divina voluntad. Entonces, sí, ya no ha cambiado las acciones, sino las intenciones. Yo sigo trabajando de ingeniero, de abogado, sigo en mi casa con mi familia, sigo haciendo las cosas que hacía la Virgen, pero la intención era hacer todo en divina voluntad. Y entonces sí vas a tener un gozo, como tuvo la Virgen y el niño Jesús ante los tres reyes magos. Mientras ellos venían por el camino que les indicaba la estrella, mis oraciones, mi amor, mis gracias y mis suspiros los preparaban para el encuentro, y descendiendo en sus corazones hicieron aparecer en ellos otras tantas estrellas que iluminaban sus mentes y dirigían su interior, de modo que ellos, sin conocer aún al celestial niño, ya lo amaban, lo buscaban y apresuraban el paso para llegar a donde él estaba y contemplarlo. ¡Qué lindo! Mi corazón de madre gozaba por la felicidad, por la correspondencia y por los sacrificios de aquellos generosos reyes magos, pero al mismo tiempo se sentía amargado al constatar que entre tantos hijos míos, dispersados por el mundo, solamente se presentaron tres para conocer y adorar al niño Dios. Es como me encuentro, a veces llego un poco temprano a las 12 y encuentro a tres o dos personas. Ahí están los reyes magos buscándole al niño Jesús, aunque sean poquitos. Hija mía, ¿cuántas veces en la historia de los siglos, desgraciadamente, me es renovado este dolor de la ingratitud humana? Pero a pesar de esto, mi hijo y yo hacemos continuamente surgir estrellas, una más bella que la otra, para atraer a los hombres, ahora, al conocimiento de su propio Creador, ahora a la santidad, ahora a resurgir del pecado, ahora el heroísmo de un sacrificio. ¿Eh? Podemos encontrar las estrellas humanas, hermanos, que alumbren nuestra vida. No, por si acaso, yo no soy Fausto Estrella, por si acaso, pero yo digo, un sacerdote, por ejemplo, santo, te puede llevar a los pies de Jesús. Un laico santo te puede llevar a los pies de Jesús. Un testimonio de vida te puede llevar a Jesús. Son las estrellas que Dios nos da. Pero también puede haber alguna frustración en tu vida, ¿no? Como aquí dice. Dice, hija mía, ¿cuántas veces en la historia de los siglos, desgraciadamente, está en negritas, me es renovado este dolor de la ingratitud humana? Pero a pesar de esto, mi hijo y yo hacemos continuamente surgir estrellas, una más bella que la otra, para atraer a los hombres ahora al conocimiento de su propio Creador, ahora a la santidad, ahora a resurgir del pecado, ahora al heroísmo de un sacrificio. ¿Y quieres saber tú cuáles son estas estrellas? Un encuentro doloroso, como este caso que les contaba de este santo ahora, ese jesuita. La decepción de una emperatriz guapísima y buena. ¿No? Dejó, no, me voy con Dios. Esa es la estrella que vio. ¿No? Un encuentro doloroso. Un afecto no correspondido por otras criaturas. ¿Cuántos suicidios? Ahora leí una noticia que me impactó. Un jugador de un equipo profesional de aquí de Ecuador, el Mucho Urruna es, le encontraron colgado con una sábana, se había ahorcado con una sábana en el hotel. ¿Por qué? Decepción de la esposa. Decepción de la esposa. Hay un libro, no sé si ya les conté, pero que me hace pensar mucho, de una ecuatoriana que se va a México a averiguar por qué la violencia en México es gravísima, más que en Ecuador o en otras partes. Y hay relatos de los testimonios de los esposos y también de las esposas, que el 90% de la violencia del hombre es por la provocación de la mujer. Miren, esto es una cosa, claro, porque tú puedes herir con una palabra más que con un puñete, ¿sí o no? Entonces yo digo aquí, ¿no? Si hay un desengaño, ¿por qué tienes que suicidarte? Porque no conoces la otra alternativa. Pero si ya conoces a Dios, bueno, Dios me dio, Dios me quitó. Bendito y alabado sea el Señor. Si ella quiere irse con otro, pues Dios lo juzgará. Pero yo no voy a estar mendigando para que te pateen más. Porque un amor forzado y mendigado no resulta. Si no, hagan la prueba. Yo mismo tuve esa prueba con una prima que me enamoré de joven. Me enamoré, me traicionó con un amigo mío y, por favor, vuelve a mí. ¡Qué torpeza! Vuelve a mí. No, yo prefiero al otro. Y así nos pasa. Pero ya cuando tenemos un amor verdadero a Dios, oro por la persona que me ha hecho mal. Bueno, Dios te juzgará, pero yo me quedo con mi Dios. Y si tengo hijos, con mis hijos. ¿Qué más? Ahora, una verdad que no se conoce. Claro, cuando ya llegas a conocer las verdades de la divina voluntad, pues ya es para acercarte a Dios más. Una pena. Un desengaño. Un encuentro inesperado. Qué lindo encontrarse con una persona que uno amado, que yo me encontré con los papás de Mauricio en el Carmelo. Qué lindo, cuando vivíamos, señor Córdoba, íbamos a un grupito de la Divina Voluntad, a rezar el rosario, etc. Y ahí iba Rebequita y a veces iba el esposo, pero se sembró una amistad de hermanos, más que amistad de hermanos, una relación de familia. Y me encuentro a los tiempos, pero con esa espontaneidad. Qué lindo abrazar a las personas queridas. Y así puede ser un encuentro con alguien que te da un buen consejo, que te ama sinceramente, que te ama sinceramente, que te ha hecho el bien. Y vos, ingrato, te vas a buscar el mal. ¿Por qué eres ingrato en la vida? Si alguien te trata bien, sé consecuente. Y hasta en las cosas domésticas pasa eso. Les doy un pequeño testimonio. Es de cocina inclusive, pero bueno, vale la pena. Yo tengo en la esquina, debe conocer Mauricio y Wilson mi casa, hay una frutería. Y en la esquina, pues yo he sido siempre cliente de esta frutería. Pero una vez fui a comprar unos neptarines. Me gusta mucho el neptarín. Y la vendedora, ahí vino, Y le dije, deme unos $2 de nectarines. Llego a la casa y me había dado unos nectarines casi podridos. Dije, no, qué mala nota. Dice, señor, ¿y ahora dónde? Ah, pero en divina voluntad encuentras todo, todo, todo, todo. Iba por mi barrio, iba a una dirigente, encuentro una frutería ahí. Y me acerco y me hice amigo ya. Se llama Lourdes. Y digo, qué lindo. Me hice amigo y vea, todo hace el Señor. Tenía su esposo taxista y tenía sus rutas. Él me contaba, ¿cómo te va, Lourdes? Muy bien, tengo ya 2 hijitas y mi marido pues, trabaja en el taxi, nos complementamos aquí. Digo, qué bueno, te felicito, ya voy a ser tu cliente. Pero había un plan del Señor. A los 15 días que le conozco, le veo de negro. Digo, ¿qué te pasa, Lourdes? Y a las guaguitas de negro. Murió mi marido. No, el taxista que venía a verte, sí, ¿qué pasó? No, pues se fue con unos amigos de un fin de semana aquí a Nono. Y ha habido por ahí un río que se quisieron bañarse. Mi marido se lanzó pensando que era un río tranquilo y no sabe nadar y se ahogó. Y se murió ahogado. Vea. Señor me permitió conocerle ahí, consolándole, porque estaba desesperada. Lo que estamos leyendo, no. Siga adelante con tus hijitas, tienes por quién vivir. Ahora hay que orar por tu maridito, pues, que tal vez está en el purgatorio, pero bueno. Pasó el tiempo, vean, y ahora es de una prosperidad increíble. Y claro, soy cliente ya, porque en gratitud de lo que yo le consolaba, le aconsejaba, vecinito, coja lo que usted quiera, usted hace el mercado. A mí me dejas, y confía, ni cuenta lo que he cogido, hasta puedo robarle, ¿no? ¿Cuánto está? Esa confianza. Y teniendo esa confianza, un día paso por la frutería de la esquina. No había huevos en la despensa. Mi esposa me encargó. Cuando paso, saludo con una de ellas. ¿Qué fue, vecino? Me dice. Dije, bueno, está un poco, son unas 5 cuadras donde Lourdes ya también tiene huevos, pero bueno, por hacer rápido. A ver, ¿qué tiene? Sí, hay unos huevos lindos y tanto. ¿Cuánto cuesta, verdad? Dame 2 bandejas, porque estaba el precio bueno. Voy a la casa y sigo comiendo y salen los huevos podridos. Teniendo el bien, traicionamos al que nos hace el bien. ¿No les ha pasado eso? Y vamos tras de la aventura, del engaño. Y así pasa con Dios. Teniendo el bien en Dios, buscamos las cosas podridas del mundo. De milagro no nos intoxicamos. Un encuentro inesperado. Son otras tantas estrellas que quieren llevar luz a las mentes de las criaturas para encaminarlas hacia el celestial niño, el cual llorando busca refugio en sus corazones para hacerse conocer y amar. Qué lindo, ¿eh? Son otras tantas estrellas que quieren llevar luz a las mentes de las criaturas para encaminarlas hacia el celestial niño, el cual llorando busca refugio en sus corazones para hacerse conocer y amar. Pero con sumo dolor nuestro, la mayoría de las veces esperamos en vano que los hombres vengan a nosotros. Ellos no buscan a Jesús y me impiden hacerla para ellos de madre. ¿Eh? Qué pena, qué pena, qué pena que seamos huérfanos de madre. Qué pena. Por eso, no se dejen conquistar por los hermanos separados, hermanos, porque realmente nos enseñan doctrinas que no son, por ejemplo, el purgatorio. Ellos no creen. No, ya Jesús ya con su sangre nos redimió, no hay purgatorio. Y se burlan. Lo que hay es purgatorio, dicen. Purgatorio. Y no se dan cuenta que la misma palabra de Dios dice: hay pecados que no se perdonarán ni aquí ni allá. ¿Cuáles serán esos pecados que no se perdonan aquí ni allá? ¿Ah? Contra el Espíritu Santo. Y el Espíritu Santo está hablando en la Biblia a través de la sagrada palabra de él y de las cartas de Pablo, inspirados por el Espíritu Santo, de que hay un purgatorio. Si es que no crees en la palabra de Dios, está yéndote contra el Espíritu Santo. Ahí está en la carta, en la lectura de los Macabeos, que hay que rezar por los difuntos, para que se purifiquen. Y otra parte, al deudor, que cuando le dice paga, paga, porque hasta el último centavo tienes que pagar. Ese es el purgatorio. Esa persona que no pagó 5 sucres y que vino disfrazado de San José a decirle a Paulina: Paulina, haz una misa porque un alma está en el purgatorio porque no pagó 5 sucres. Toda deuda tiene que ser. Ah, es que ya me confesé. No, no, no. Padre, ¿sabe qué? Me quedé con el vuelto. No, no es mayor cosa. No, no. Tienes que devolver el vuelto demasiado. Es que le presté y no me paga. No. Exige, porque si no eres cómplice de esa deuda. Porque va a ir al purgatorio a la que has prestado y no le has caído en conciencia de que debe pagarte esa deuda. Por eso me reía el día primero, me parece, el padre de la parroquia, el nuevo padre: pagarán las deudas, decía, pagarán las deudas. Es que sabes o que no se paga las deudas, pues tienes que pagarlo. Ah, otra cosa de los protestantes, y está en la Biblia: el que come mi cuerpo y mi sangre tiene vida eterna. No, no, es una forma de decir, solamente es un recuerdo de la cena. No, no, no, no, no, porque no han estudiado la Biblia ni la divina voluntad. Cuando Jesús consagró el pan y el vino, era hecha en divina voluntad, y eso quedó para siempre instituido la Eucaristía. El sacerdote lo que hace es bajarle a Jesús a la hostia, pero ya dejó esa gracia. Los protestantes dicen que no. ¿Y la vida eterna? ¿Qué? Se están jugando la vida eterna. Yo, ¿cómo no quisiera irme como los protestantes mismos, los testigos de Jehová, de casa en casa con el librito Milagros Eucarísticos que hemos publicado? Ahí están los hechos fehacientes de que está vivo Jesús con su cuerpo, sangre, alma y vida, con los milagros. Vea, señor protestante, véase a este santuario. Ahí está el cuerpo y la sangre. Como yo vi ese milagro en Lanchano. Ahí está el cuerpo y la sangre de Cristo, vivo, ahí. Puede hacer una transfusión ya. Pero no, es un símbolo, es un recuerdo. Qué pena. Bueno, ellos no buscan a Jesús y me impiden hacerla para ellos de madre. Por eso estábamos reflexionando eso. Por eso las estrellas se ocultan a sus miradas y ellos quedan en la Jerusalén del mundo, privados de Dios. Por lo mismo, hermanos, se necesita amor, correspondencia, fidelidad y sacrificio para seguir las estrellas. Y se necesita atención para acoger con provecho al sol del divino querer. Se necesita atención. Un hermano una vez estaba leyendo, estaba ahí. haber dicho. ¿Entendieron ella? Sí. Y estaba durmiendo. Hay que estar con atención, porque cada palabra es un tesoro. Se necesita atención para coger con provecho al sol del divino querer cuando surge en el alma, y así no estar en peligro de permanecer en la oscuridad del querer humano. Es oscuridad del querer humano. Claro, porque son obras humanas pequeñas. Peor si es un querer humano pecaminoso, se vuelve más grave todavía, una ofensa a Dios. Hija mía, los santos reyes al entrar en Jerusalén perdieron de vista la estrella. Claro, cuando vas a una ciudad de pecado, cuando te contaminas de ese virus del pecado en la ciudad, la estrella se va. Pero como no dejaron de buscar a Jesús, el astro volvió a aparecer en cuanto estuvieron fuera de la ciudad y los guió a la gruta. A la gruta. No dice a la casa. A la gruta. Estaba el niño todavía en la gruta. En donde yo los acogí con mi materno amor cuando llegaron. El querido niño los miró con ternura y majestad grandes, y de su pequeña humanidad hizo brotar un rayo de su divinidad, ante el cual los reyes magos se arrodillaron a sus pies y adorándolo profundamente lo reconocieron extasiados como al verdadero Dios. Siendo reyes, se arrodillan ante la presencia de Dios. Y aquí nosotros en la Eucaristía, frente a Dios, y no somos reyes, somos pobrecitos. Pero vamos ahí con las manos en los bolsillos, chupando chicle, distraídos. Da pena. Da pena ver que no hay esa adoración. Bueno, cuando yo era más joven, yo podía arrodillarme con mucha agilidad, como atleta, ¿no? Me fui a una parroquia y mi costumbre era recibir de rodillas la Santa Eucaristía. Y cuando llegué, me dice, ¿qué está haciendo? Me dice, ¡levántese! Como si fuera una payasada, alguna cosa. ¿Qué está haciendo ahí? ¡Levántese! ¡Saque la lengua! Era de sacarle la lengua a él. Pero no quise discutir porque ese rato le hubiese dicho, vea padre, yo tengo el derecho de recibir de rodillas porque la iglesia está en un canon. Clarísimo dice que podemos recibir preferentemente de rodillas, como hacía el Papa Benedicto. Las personas que iban a comulgar no es que recibían de pie, sino de rodillas y en la boca. Viene la teología de la liberación y dicen que eso es una payasada. Voy a Cuenca y ahí estaba un obispo de la teología de la liberación. Ya con esta experiencia que tuve aquí en Quito en una parroquia, él dijo, los que quieran recibir de rodillas de este lado, los de parados acá, yo voy a dar a los que están parados. El obispo, gran teólogo de la liberación. Yo me fui al otro. Y oh sorpresa, en Cuenca, voy a visitar la sucursal que tenemos en Cuenca Y me cuenta el empleado, dice, Faustito, ¿sabe lo que pasó? ¿Qué pasó? Le digo, una indígena que vendía papas en el mercado había recibido la comunión en la mano, algunas hostias, y llevó al mercado para poner en el costal de papas para que le vaya bien. ¿Qué les parece ese sacrilegio? Doloroso. Por dar la comunión en la mano. Dije, Dios, hay que orar por este obispo. Decía, Dios mío, pero lo que está bien. Fue un sacerdote, pero muy creyente en esto de que hay que recibir con dignidad a Jesús. Un sacerdote colombiano en Cuenca. Amigo mío, cliente de la librería. Él me contaba, si yo fui a hacer una reparación, porque era un sacrilegio, fui al mercado a hacer una reparación a esta doña. ¿Y cuál fue el pago? Me sacaron de la diócesis. Como que era un delito hacer un acto de reparación. ¿Qué imagines a dónde llega la teología de la liberación? No, es que no. Mucho rito. Va otra amiga mía que venía al grupo, pero no viene, lamentablemente. Está el marido enfermo, casada con un americano. Se fue a Miami. Ella es muy tradicionalista, muy respetuosa de la Eucaristía. Va con falda, no con pantalón, con velo, falda larga, como digo, y recibe de rodillas aquí en Asunción, donde suelo estar los domingos. Va a Miami, y el curita, pues otro cura modernista, ¿qué estás haciendo con ese velo? ¿Qué es? Y esa falda, te vas a tropezar. Ella sí le había discutido. Vengo a recibir al Rey de Reyes, que es mi Jesús, y quiero recibir de rodillas. Bueno, le había dado la alcanzada, pero se cambió de parroquia. Esa es la mujer entregada a Dios. Y les guió a la gruta en donde yo los acogí con mi materno amor cuando llegaron. El querido niño los miró con ternura y majestad grandes, y de su pequeña humanidad hizo brotar un rayo de su divinidad, ante el cual los reyes magos se arrodillaron a sus pies y adorándolo profundamente los reconocieron extasiados como al verdadero Dios. Después le ofrecieron el oro de sus propias almas. Vea qué belleza esto. De sus propias. En el alma está la voluntad, memoria, entendimiento y voluntad. El incienso de su fe y adoración y la mirra de todo su ser y de cada sacrificio que había significado ir a los pies de Jesús. Y a estos actos de ofrecimiento interno agregaron el don material del oro, del incienso y de la mirra. Eso es la parte externa como complemento. Y Jesús no dijo, no, yo soy el Rey de Reyes, no hace falta que me entreguen su oro, a mí me sobra. No, como niño humano que estaba en ese, niño Dios humano, humanizado, pero también estaba con su mamá humana, que vivía la divina voluntad, y José, pero que necesitaban precisamente para lo que les esperaba. ¿La huida a dónde? A Egipto. Y ese orito, ese oro, no el orito de plátano, sino ese oro, les sirvió para ese traslado a tierras extrañas. Y sintiendo yo que mi amor de madre no quedaba satisfecho aún, quise poner al dulce niño entre sus brazos. ¡Qué lindo esto! Ellos lo recibieron con veneración inmensa. Lo besaron, lo estrecharon a su pecho y gozaron en sí mismos del paraíso anticipadamente. Estoy aquí viendo esto que hemos tenido la costumbre cada año de regalarles un niño Jesús. Y ahora me he olvidado, perdonen. Pero la próxima semana hacemos un sorteo siempre de un niño Jesús para que hagan bendecir por un sacerdote y los lleven y lo mantengan en su casa como un recuerdo de mi persona. Pero será la próxima semana. Vendrán por el niño Jesús. Bueno. Mediante esta manifestación, mi hijo ató a todas las naciones gentiles al conocimiento del verdadero Dios. Extendió a todos los hombres los beneficios de la redención y procuró el regreso a la fe a todos los pueblos. Se constituyó rey de reyes y con las armas de su amor, de sus penas y de sus lágrimas, reinando sobre todos, llamó al reino de su divina voluntad a la tierra. Ahí está, qué belleza. Llamó para que venga ya ese reino. En el Padre Nuestro está indicando, venga tu reino, pero para eso hágase tu voluntad aquí en la tierra como en el cielo. Luego, yo ejerciendo mi oficio de madre y reina, les hablé largamente de la encarnación del Verbo. Los fortifiqué en la fe, en la esperanza y en la caridad, y les pedí que lo hicieran conocer a todos. Después los bendije y los hice bendecir por el querido niño. Y así, ellos felices y conmovidos hasta las lágrimas, partieron de regreso a sus lejanos países. ¿Eh? Qué lindo irse con la bendición del niño Jesús y de la Virgen María, ¿no? Pero no los dejé partir solos, sino que los acompañé con mi maternal afecto y en recompensa del amor que nos habían demostrado, les hice sentir en sus corazones la inefable presencia de Jesús. Ella es la que te va a guiar el resto de tu vida. Te va a cambiar en ese vía cruz que puedes estar viviendo de dolor, pero también te puede sacar de esa situación dolorosa que estás viviendo, porque es nuestra mamá y te va a hacer sentir el amor de su hijo y de ella. Hija querida, yo me siento verdaderamente madre cuando veo que mi hijo domina y posee a quienes lo buscan y lo aman, y en ellos forma su morada perenne. ¿Ah? Qué lindo esto. Se siente mamá, pero cuando tú en tu alma le coges a ese Jesús y le haces morada tuya, ahí está feliz la vida. ¿Ah? Qué lindo esto. Por esto, si quieres que yo habite en tu alma y ejerza mi oficio de madre hacia ti, como lo ejerzo con mi hijo, invítame a poner a Jesús en tu corazón. Ahí tú lo contentarás con tu amor. Lo alimentarás con el alimento de su voluntad. Claro, la mamita cuando está criando a su hijito, pues, le da el pecho, y cuando va creciendo le va dando la comidita en la boca. Pero son alimentos humanos para el crecimiento humano de ese hijo. Pero ahora quiere un alimento más fuerte. Y ahora que estamos creciditos, ¿no?, nos alimentemos de la divina voluntad. Entonces sí llegaremos a ser el hombre que busca a Jesús, siempre que seamos imagen y semejanza suya. Lo vestirás con la santidad de tus acciones, y solo entonces será cuando tú me des la verdadera alegría de mi fecundidad materna. Claro, porque él dijo que somos cada uno de nosotros, ya fuimos concebidos en el pensamiento de Dios, cuando generaba el Padre al Hijo, la generación del Hijo, ahí estábamos nosotros, integrando en Jesús nuestras vidas. Por eso lo que les contaba el doctor Viesca, desde la eternidad ya éramos hijos de Dios,

0: una aldea chiquita de Chimborazo, me invitó una monjita de la Caridad a visitar a los indígenas. ¡Qué pobreza, hermanos! ¡Qué pobreza! Me metí a las chozas con la monjita y ver esa realidad. ¿Qué comen ustedes? Le preguntaba uno de ellos. Porotito con tostado, ese es nuestro alimento. Y machica de desayuno con agüita. Y pancito, ¿cuándo hay? Y lo que trabajas, no me alcanza. Sí, gano, pero no me alcanza. Qué pena la realidad del indígena. Pero después descubrí la razón de su pobreza. Le digo a su Rosita, pero esto, ¿por qué pasa toda esta pobreza, esta miseria? Es así la condición del indio. Pero estamos formando, me dice en la catequesis que hacemos, estamos formando ya jóvenes indígenas para que aprendan la palabra de Dios. Pasó el tiempo, me seguía preguntando esta monjita, ¿qué pasó con esa comunidad? Ay, Faustito, le cuento. ¿Qué pasó? Un indígena que apreció la palabra de Dios le gustó el evangelio y ahora es sacerdote. No le puedo, sí, dice, y está cambiando la comunidad. Claro, lo que ganaban eran chicha en licor y no les alcanzaba. Ahora era una zona agrícola floreciente. Vean lo que hace la palabra de Dios, ¿no? ¿Qué pasó? Que este indígena nació en una comunidad pobre de indios, pero cuando se quitó la venda, ahí se dio cuenta su misión desde la eternidad. Debía cambiar a esa aldea suya. Y así, este es el ejemplo que nosotros tenemos que asimilar. Hemos venido con una misión, pero hay que descubrirla. No importa que seas la persona más pobre, la persona de condición social ínfima, no te importa eso. Por eso repito lo de Felipe Neri, este gran muchacho que creció sabio, pero se dio cuenta, y después de todo lo que él obtenga, ¿qué le espera? No, desde ahora vivo el cielo aquí en la tierra, cocinando. ¡Qué hermoso ejemplo! Haciendo las cosas de mi comunidad la más humilde, pero siempre con la proyección puesta en Dios, para decir, ¡epoy! Y después, ¿qué? Me espera el cielo, porque he hecho estas cosas en santidad. Queridos hermanos y hermanas, ha sido una lección muy linda esta, la que hemos aprendido ahora. No sé si tienen alguna pregunta. Wilson, ¿no? Hermanita, bienvenida. Sí.
1: Yo me inquietaba y decía, eso es muy inquieto, porque es que estoy bastante contentando lo que yo no había dado. Entonces, eso es muy inquieto, y me parecía que la primera era las almas, que han sido sabios, como así que me decías, que sí, es algo que yo creo que
0: es que es verdad lo que dice la hermanita. Ustedes, cuando oran por las benditas almas del purgatorio, les espera una recompensa. ¿Por qué? Porque están aliviando el sufrimiento de esas almas. Y Jesús dice, le dice a Luisa, yo les he enseñado en mi evangelio el amor al prójimo. ¿Y saben cuál es mi prójimo? Las almas.

0: Más del purgatorio, las que están más cerca de mí. ¡Oh! Digo, qué revelación esta. Oren por ellas. Pero hágalo en divina voluntad. Porque yo acepto, sí, las oraciones, las santas misas, sí, llegan a mí y a mi madre. Pero cuando oran en divina voluntad, ¿y cómo se ora en divina voluntad? Pues, una forma muy sencillita. Primero, procuro hacer actos divinos en mi vida. No solamente de boca decir, Jesús te amo, ven divina voluntad a orar por las almas del purgatorio. Eso es una forma de decir una oración recitada de memoria. No, no. Vive la divina voluntad. Y vivir es unirse a Cristo. Ya, ya les he enseñado cómo está esta hermanita nueva. Es muy, muy sencillito esto. Yo aprendí, pero después de largo tiempo de meditar. Esta mano derecha soy yo, con mi voluntad humana. Y puedo llegar a la santidad humana, pero siempre por gracia de Dios, meditar su palabra, sus mandamientos. ¿Sí? Pero me voy al cielo casi solito, si es que voy, si no pasaré por el purgatorio. Pero el Señor no quiere que seas solito. O cuando más los parientes, ¿no? Que salven mis parientes. No, Él no quiere tu salvación de tus dientes y de tus parientes. No. Él quiere que le demos la honra que Él se merece, la adoración, el amor que Él se merece. Y segundo, hacer actos de reparación, porque mucho se le ofende a Dios. Entonces, ¿qué es lo que nos dice Jesús a través de Luis? Une tu voluntad humana. O sea, los actos que haces, porque para que tú vivas tienes que hacer actos. Entonces la voluntad es el motor. Yo quiero caminar, tengo que decirle a mi alma que su voluntad, que a mi pierna le haga dar un paso. Ahí estoy haciendo mi voluntad humana porque doy un buen paso. Si doy un mal paso, ya es una voluntad humana pecaminosa. Me voy a un cabaret, me voy a fornicar, a drogarme, a asaltar, a secuestrar. El mal paso, eso ya no, eso va al infierno. Pero es una obra humana. Pero cuando yo me uno, mi voluntad humana, a la voluntad humana de Jesús, que es mi, y en este rosario simbolizado, no es que el rosario sea eso, sino para explicar, voluntad humana de Jesús y voluntad divina, porque es Dios y hombre. Tiene voluntad divina y voluntad de hombre. Entonces, yo para que mis actos se divinicen, tengo que unirme a la voluntad humana y divina de Jesús. ¿Comprende? Entonces, como Dios tiene muchos atributos, ahora sí viene el símbolo del rosario. Símbolo, no es... Cada pepita es un atributo. Por ejemplo, la justicia, la misericordia, el amor, la providencia, la sabiduría, etcétera, etcétera, etcétera. Entonces, cuando yo me uno a Jesús, puedo tomar los atributos divinos que Él tiene en cada una de mis necesidades temporales y eternas. Entonces, si yo tengo un pariente que está en el purgatorio, un familiar en el, y tenemos, para mí, tenemos la mayoría de nosotros a nuestros familiares en el purgatorio, porque nada entra manchado. Muchos. Entonces, cuando yo oro en divina voluntad, primero tengo que vivir la divina voluntad. No solamente irme a la iglesia, ya en divina voluntad te adoramos, te vencimos, te glorificamos y te pedimos perdón. No. Vivo mi vida de voluntad divina. Soy otro Cristo en la tierra, por gracia, no porque sea Dios. Entonces, cuando camino, camino con Jesús. Cuando voy a cocinar, cocino con Jesús. Cuando voy a orar, lo hago con Jesús. Ya mi oración ya no es de memoria. ni tampoco recitar el rosario, por ejemplo. Recitamos. ¿Han visto los que recitan poemas? Recitan leyendo un libro, se saben de memoria. Eso no le agrada al Señor. No le agrada. ¿Qué sería que vos tienes una novia? Ay, vienes, amorcito, sacas el libro llamado Nervo y comienzas, hermosa como una rosa, comienzo con un poema, pero hecho por Amado Nervo, pues. Claro, al principio la novia va a decir, ¡ay, qué lindo lo que me dice! Viene la otra semana a visitarle, querida, saca la segunda poesía de Amado Nervo. Me está recitando un poema ajeno, pero él no me dice, no es capaz de decirme, te quiero, mija. Eres lo máximo para alguna cosa, pero nacida de ti. Eso sí llega al corazón. Entonces, la oración no es una recitación, es un encuentro personal con Dios, aunque no digas nada. Aunque no digas nada, ay, quédate calladita en tu cuartito, invítale a Jesús, si estás ante el Santísimo, mejor todavía. Pero mejor si le tienes a Jesús en tu sagrario, que es tu corazón. Ahí está la hostia viva que quiere, ahí estoy. Jesús está en mí, y ahí le hablo y me callo. Pero después de que yo he vivido una vida auténtica de divina voluntad, entonces cuando vives y oras en este sentido, entonces sí, como dice Luisa, abres unas vías de la tierra, no solamente al purgatorio, sino al cielo, unas vías de oración, de amor, de entrega, que en el cielo los bienaventurados se alegran. ¿Cómo es su nombre? Alicia. ¿Sani? Alicia. Alita. Ah, bueno. Alita. En el cielo están diciendo, Alita, vive la divina voluntad, ora, ora, porque cuando llega tu oración es una vía que a mí me llena de luz, de gozo, porque yo no hice la divina voluntad, no viví la divina voluntad, sino hice la voluntad de Dios, pero estoy en un extracto más bajo del cielo. Pero ya con tu oración, que has abierto una vía directa de la tierra, ya Jesús me hace llegar a mí el gozo, la luz divina, la felicidad divina, que ahora gozo. Y no se diga al purgatorio, haces otra vía, pero así, directa al purgatorio, rompes de la tierra y llegas donde están las almas, para que saquen muy pronto Jesús y María. ¿Por qué? Porque estás viviendo la divina voluntad y orando en divina voluntad. Porque no es solamente tu pariente el que está metido en esa cárcel de amor. Hay miles, miles, miles. Y no importa que si está tu pariente está en el cielo, esta oración que has hecho por esa almita llegará a otra alma vecina o a otra alma que está necesitando y que no oran por ella. No sé si me hago entender. Sí. Eso es, hermanita, no es solamente que recitar, no, hay que vivir la divina voluntad, para que cuando Jesús oraba era porque vivía la divina voluntad. La Virgen, cuando dijo, fiat mihi, porque estaba ahí Dios viviendo en ella, entonces viene la gracia, pero si no, son recitaciones humanas, llegarán, pero no en la eficacia que... Muy buena su... ¿Alguna cosa, Mauricio? Se quedó claro que era en la gruta, no en la casa. No. Terrible. Terrible. Por eso nunca, nunca hay que hacer el mal. Hay un libro que es tremendamente por su contenido. Los que le esperan al que han hecho mal a alguien o a alguien, a los perseguidores de la iglesia, de Dios, y del prójimo. Por eso digo, hay que orar por todos ellos, porque a veces por ignorancia cometen los errores, y nosotros también. Ya les conté el caso de esa alma del purgatorio que estaba con un clavo, por ser muy chismosa y juzgaba todo mal, por ser que ponía en mal predicamento. Y nosotros caemos en esa tentación frecuentemente. Bueno, un almuerzo. Hay que hablar de política, hay que hablar de esto. Pero ayer yo rompí. Voy a hablarles de Felipe Neri y de las almas del purgatorio a mi familia. Les haya caído bien o mal, pero no puede ser uno cómplice del comentario, porque somos así tan humanotes, estamos juzgando. Por eso este santo podría, y otros santos, en el rótulo, cuando había en el comedor un rótulo: aquí no hay que comentar del prójimo, porque en la comida es el lugar y el espacio favorito para comentar de los demás. ¿Sí o no? Eso, seamos sinceros. Vamos ahí, es que lo que le pasó a esto. Lo mismo a esta cuñada, le fui a visitar, que está desolada por tantas problemas. Le veo almorzando con su televisor, viene una película de violencia. Digo, pero está hecho pedazos usted, y ahora, ¿qué pasa a uno? Le deja una inquietud. Yo tenía una empleada aquí, de artículos religiosos, y se me quejaban. Sí, ingeniero, pero ¿hasta cuándo le soporta esa mujer? Es bravucona, nos atiende mal, nos bota los artículos. Yo te decía, ¿qué pasa? Le decía, la gente se cree, son quejumbrosas las viejas. Decía. Pero un día bajé, así como Dios me inspira, ¿no? Bajo y le encuentro comiendo ya en la hora del almuerzo, y el televisor ahí, las noticias, sobre todo de Guayaquil. Mujer fue asaltada con 14 puñaladas en el mismo hueco. Comía esa cosa, y eso transmitía. No, no hay mejor cosa. Y esta misma cuñada me decía, verdad, tiene razón, dice, porque mi primo, que es un doctor oncólogo, famoso, muy bueno, hasta le ayudé con esta empleada que me demandó, le ayudé con él para que le vea su cáncer. Me dijo, la semana pasada, me llamó al teléfono y me dijo, Adita, ¿sabe qué? Yo estoy viviendo en Cumbayá, ya he cumplido bastantes años de mi profesión de oncólogo, y siempre esa tentación de hacer más dinero, dije no, me demoro casi 2 horas de viaje del valle de Cumbayá hasta Quito, y ida y vuelta es una tensión, no, dije solamente voy a ir una vez a mi consultorio en Quito, pero aquí me quedo en mi casa leyendo la Biblia y oyendo música clásica. ¡Wow! ¡Qué hermoso! Digo, eso hay que buscar. Preferisco el paraíso, la palabra de Dios del paraíso, que estar queriendo hacer más plata, haciendo más plata, cuando ya has cumplido una misión, y dedícate a prepararte a bien morir y evitar el purgatorio. Entonces, todas esas cosas nos van enseñando en la vida qué es lo más, qué es lo más. Lo más es, siempre será Dios. Y en divina voluntad, tener estos conocimientos, porque la gente, si no conoce, sigue viviendo una vida, pero miserable, de angustias, de temores. Por eso les decía, hermanita, estos atributos. nos dejó el Señor para nuestros problemas temporales y para nuestra eternidad. Y eso hay que buscar. Eso es lo que estoy yo haciendo prácticamente ahora. Ya me estoy retirando de la fundación. Yo digo, ahora es el tiempo de dedicarte más tiempo a ti. Porque claro, uno, el activismo, ¿no? El activismo, que las sucursales, que los pedidos, que la importación, que la exportación, que los empleados, que los... Ah, la imprenta, ya he cumplido. Bueno, tomen la aposta mis hijos, yo sigo adelante preparándome a una buena muerte. Y qué mejor aprovechar los años que todavía te quedan de vida. Lo pasado ya, pasado, te has metido la pata, ya, pero ahora ya no. Ahora vive lo que te queda de tiempo. Es que ya tengo 80 años y esto de la divina voluntad, ya llegué tarde. No llegaste tarde. ¿Por qué la abarca todos los tiempos y edades? Lo ideal sería que desde niño aprendan esto, para que viva una vida divina de calidad. Pero si has llegado a los 80 años y te quedan 2 años de vida, aprovecha. Porque con Jesús, en su omnipresencia, puede ir reparando todos tus actos que has hecho malos, para que no vayas al purgatorio, porque te puede costar años de purgatorio, años. Pero si conoces esto, ya te unes a Jesús y Él va a ir reparando tus pecados de lujuria, de traición, de mentiras, aunque te hayas confesado, porque el daño que has causado con ese pecado tienes que purificarlo. Es que es así, nada llega manchado. Y entonces, aunque hayas tenido 80 años, ya llegas a la eternidad.
1: Las 11 en punto. Antes de dormir, deja tus cargas en manos de Dios con esta oración. Padre amado, en esta noche me acerco a ti para agradecerte por todo lo que viví hoy, por las bendiciones que vi y por aquellas que pasaron desapercibidas. Te entrego mis preocupaciones, mis miedos y todo lo que no entiendo. Sé que en tus manos estoy seguro. Limpia mi corazón de toda ansiedad y lléname de tu paz. Guarda mi mente de pensamientos que roban la calma y protégeme de todo mal mientras descanso. Bendice a mi familia, a mis amigos y a todos los que amo. Cúbrelos con tu manto de amor esta noche. Señor, dame un sueño reparador y un despertar lleno de esperanza. En tus brazos me entrego, confiado en que mañana será un nuevo día lleno de tu gracia. En el nombre de Jesús. Amén.
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3: Meditaciones de la Divina Voluntad. Volumen 10. ¿Qué es y cómo se vive la Divina Voluntad? Escrito por Salvador Tomasini. Parte 1. Prólogo. Muy importante es iniciar este tema, al igual que todos los referentes a la Divina Voluntad, poniendo una breve premisa: las palabras expresadas en los escritos de Luisa Picarreta son infalibles, puesto que son las mismas palabras de Jesús, no son recuerdos que Luisa hace de sus vivencias con Él. Ni siquiera palabras inspiradas como sucede en las Sagradas Escrituras, Biblia, sino que es el mismo Jesús, la misma Divina Voluntad los que escriben en ella, por lo que no tenemos que ir buscando el significado, el que habrá querido decir, no tendremos que estudiar el tiempo en que fueron escritas. Ver el tipo de sociedad en que se desarrolló el suceso, la cultura y costumbres que regían en su ciudad, la cultura de la escritora, tal como se debe hacer con los libros inspirados de la Biblia, pues la inspiración es, como su nombre lo indica, la sugerencia que Dios hace al escritor de lo que debe poner en el papel, pero deja la iniciativa. La forma y palabras a elección de la persona escogida, de acuerdo a su cultura. Voy a poner algunos enunciados donde Jesús hace de nuestro conocimiento este hecho. Hija mía, así como es muy doloroso y humillante para mi suprema voluntad hacer de sierva a las criaturas que no la hacen reinar en ellas, tanto más se sentirá glorificada y feliz en quien la hará reinar. Mírala en ti como es feliz de servirte, ella reina en ti mientras escribes y se siente honrada, feliz de servirte al guiar tu mano mientras escribes, a fin de que pongas las palabras en el papel para hacerse conocer. Ella pone a servicio en tu mente su santidad para suministrarte las ideas, las palabras, los ejemplos más tiernos que se refieren a mi supremo querer, a fin de que se haga camino en medio de las criaturas para formar su reino. Ella sirve a tu vista para hacerte mirar lo que escribes, a tu boca para ponerte las palabras, a tu corazón para hacerlo palpitar de su mismo querer. Volumen 20, numeral 31. Noviembre 29, 1926. Hija mía, ¿no sabes tú que estos, nuestros escritos, salen del fondo de mi corazón, y yo hago correr en ellos la ternura de él, para enternecer a aquellos que los leerán, la firmeza de mi hablar divino para reforzarlos en las verdades de mi voluntad? En todos los dichos, verdades, ejemplos que te hago poner en el papel, hago correr la dignidad de mi sabiduría celestial, de modo que aquellos que los leen o leerán, si están en gracia, sentirán en ellos mi ternura, la solidez de mi hablar y la luz de mi sabiduría, y como entre imanes quedarán atrapados en el conocimiento de mi voluntad. Quienes no estén en gracia, no podrán negar que es luz, y la luz hace siempre bien, jamás hace mal, ilumina, calienta, hace descubrir las cosas más escondidas y mueve a amarlas. ¿Quién puede decir que no recibe bien del sol? Ninguno. En estos escritos estoy poniendo más que un sol salido de mi corazón, a fin de que hagan bien a todos. Por eso tengo tanto interés que tú escribas, por el gran bien que quiero hacer a la familia humana, tanto que los miro como escritos míos, porque siempre soy yo quien dicta, y tú, la pequeña secretaria de la larga historia de mi voluntad. Volumen 20, numeral 34. 8 de diciembre de 1926. Entonces, debiendo servir mis manifestaciones para uso de criaturas formadas de alma y cuerpo, también yo tengo necesidad de la materia para escribir, y me la debes prestar tú, así que tú me sirves de tinta, de pluma y de papel, y con esto formo en ti mis caracteres, y tú, sintiéndolos en ti, los haces salir y los vuelves palpables con escribirlos sobre el papel. Por eso tú no puedes escribir sin mí, te faltaría el tema, el sujeto, el dictado delante para copiar, así que no sabrías decir nada, y yo no puedo escribir sin ti, me faltarían las cosas principales para escribir, el papel de tu alma, la tinta de tu amor y la pluma de tu voluntad. Por eso, es un trabajo que debemos hacer juntos y de acuerdo a ambas partes. Volumen 20, numeral 57. 9 de febrero de 1927. Hija mía, ¿quieres saber por qué yo no escribí? Porque debía escribir por medio tuyo. Soy yo el que animo tu inteligencia, que te pongo las palabras, que doy movimiento con mi mano a la tuya para hacerte sostener la pluma y hacerte escribir las palabras en el papel, así que soy yo el que escribo, no tú. Tú no haces otra cosa que prestar atención a lo que quiero escribir, por eso todo tu trabajo es la atención, el resto lo hago todo yo, y tú misma no ves muchas veces que no tienes fuerza de escribir y te decides a no hacerlo. Y yo, para hacerte tocar con la mano que soy yo el que escribo, te invisto y animándote de mi misma vida. Escribo lo que quiero, ¿cuántas veces no lo has experimentado? Volumen 20, numeral 54. 30 de enero de 1927. Creo que con esto es suficiente para entender que las palabras vertidas en los escritos de Luisa no están sujetas a interpretaciones personales, ni a sesudos juicios teológicos, se deben creer como están, y debemos estar seguros que quieren decir lo que dicen. Introducción. Durante todo el periodo de existencia del hombre sobre la faz de la tierra, ha sido unánime la manifestación religiosa. Aclaración, religioso, de latín religisus. Perteneciente o relativo a la religión o a quienes la profesan. Que tiene religión, y particularmente que la profesa con celo. Esta puede ser a una deidad, a múltiples deidades, como culto a los muertos, adoración a fenómenos naturales, a los astros esparcidos en el cielo, a diferentes animales, plantas, a nuestro mismo planeta, a fuerzas vitales que impulsan el obrar del hombre, etcétera, etcétera. Pero todo ello se identifica en una sola idea, la existencia de algo superior al hombre, de lo cual depende tanto la vida como la conservación de la misma, junto con todas las cosas que se han esparcido tanto en el cosmos como en nuestra habitación llamada Tierra. Esta manifestación varía de acuerdo al desenvolvimiento de la comunidad en estudio, a sus necesidades, concepciones del medio externo, a sus diferentes experiencias, etc., pero siempre está presente el sentimiento de dependencia a esa deidad. Muy discutible e infantil la postura que asume la antropología respecto a esta característica, diciendo que es una necesidad del hombre recién evolucionado, al sentirse inferior a las fuerzas naturales y como una necesidad por no poder comprender el mundo donde vive. Esta postura, de ser cierta, sería un verdadero milagro, pues, imaginémonos por un solo instante a este animal recién ascendido a hombre, haciendo uso de la razón y de un pensamiento tan elaborado, que le permite tener ideas abstractas acerca de su origen, del origen de todas las cosas, y sobre todo, el conceptuar a un ser superior, al que debe dirigirse para pedirle protección, y lo más sorprendente, el rendirle culto para poder de alguna manera llegar a disfrutar de él o del lugar que habita este ser superior después de su propia muerte, lo que lleva implícita la preocupación sobre su destino después de su muerte. O sea, estaríamos hablando de un animal que no solo piensa, razona, que tiene capacidad de conceptuar, sino que ahora quiere perdurar más allá de su propio espacio y tiempo. ¿Verdad que sería un verdadero milagro? ¿No sería más viable el pensar que este animal evolucionado, o como lo quieran llamar, hubiera continuado con sus costumbres ancestrales y, no digo conformarse, sino simplemente seguir existiendo sin ningún cuestionamiento acerca de su existencia, origen y fin? Aclaración: el conformarse implica una acción de la voluntad al aceptar una situación o una voluntad ajena más poderosa ante la cual no se puede luchar. Esta acción es exclusiva del hombre racional, y sabemos que esta racionalidad está en el alma, no en la materia. Seguiría haciendo uso de sus instintos y disfrutando de las nuevas prerrogativas que la evolución le brindó. Pero dejemos que sigan pensando como quieran, mejor dicho, que sigan aferrados a su loco intento de negar a Dios, guiados por su verdadero ancestro espiritual, la soberbia, mejor conocido como Satanás. El hombre, un ser religioso por naturaleza. Si tomamos en cuenta la definición de religión, debemos entender que es la forma que el hombre tiene para relacionarse con Dios, por lo que las concepciones de esta religión pueden ser múltiples, aunque no todas ellas sean válidas. Si afirmamos que el hombre fue creado por Dios y que su finalidad es llegar a estar con este Dios, forzosamente debemos concebir la religión como el comportamiento natural del hombre. ¿Y qué debe ser el mismo Dios creador el que infunde estas normas en su criatura? Lo contrario sería antinatural, pues no llevaría al hombre a su única finalidad, sería tanto como decir que el instinto de conservación es una conducta aprendida, y que no tiene relación con algún peligro externo que amenace al hombre, sino que es producto de sus temores y su debilidad. En el principio Dios crea al hombre, Adán, a imagen y semejanza. Referencia. Y por fin dijo, hagamos al hombre a imagen y semejanza nuestra. Libro del Génesis, capítulo 1, versículo 26. De la humanidad pensada para su Hijo, el cual es la razón de toda la creación, tanto material como espiritual, conferir Colosenses, capítulo 1, versículos 13 al 20. Evangelio según Juan, capítulo 1. Dotándolo de todas las características y prerrogativas necesarias para ponerlo a la altura de la misma naturaleza humana y divina, unión hipostática. La vida del hombre es trina, al igual que trino es Dios, contiene una vida material, muy semejante a la vida de los animales, de la cual participamos, tenemos en nosotros los mismos elementos, las mismas funciones, etc. Aunado a lo anterior, fuimos dotados con una vida espiritual, el alma, infundida en nosotros en el momento de nuestra concepción y representada en la creación del hombre, al decir que Dios le insufló su aliento. Aclaración: la persona humana, creada a imagen de Dios, es un ser a la vez corporal y espiritual. El relato bíblico expresa esta realidad con un lenguaje simbólico cuando afirma que Dios formó al hombre con polvo del suelo, e insufló en sus narices aliento de vida, y resultó el hombre un ser viviente. Libro del Génesis, capítulo 2, versículo 7. Por tanto, el hombre en su totalidad es querido por Dios. Catecismo de la Iglesia Católica número 362. Esta alma no es parte de Dios, no es que nos haya puesto algo de él, no, pues si así fuera, sería imposible el que esta alma se condenara, y es artículo de fe el que el alma es capaz de condenación, junto con el cuerpo. Aclaración: la enseñanza de la Iglesia afirma la existencia del infierno y su eternidad. Las almas de los que mueren en estado de pecado mortal descienden a los infiernos inmediatamente después de la muerte y allí sufren las penas del infierno, el fuego eterno. Catecismo de la Iglesia Católica número 1035. Por lo que, aunque es una parte espiritual, no es parte divina. Por último, esta vida material y espiritual, unidas, trabajando para el bien, son capaces de recibir el bien querido por Dios, su misma vida divina, y para hacerla crecer tenemos en nosotros, como don, la divina voluntad, para hacer crecer esta vida divina a su justa estatura. Y llegar así a la participación que Dios quiso para nosotros, para cada uno en particular. Así que tomando en cuenta lo anterior, forzosamente tendremos que tener en nuestra mente a Jesús cuando pensemos en el hombre, o sea, un ser del todo diferente de lo que conocemos actualmente. El verdadero hombre es Él, y solo seremos hombres cuando lleguemos a asemejarnos a nuestro modelo. El llamado hombre caído, dejó de ser hombre, llámesele como quiera, todo menos hombre, pues no tiene la totalidad de las características del verdadero hombre pensado por Dios, Jesús. Pero para saber exactamente qué debe ser el hombre, debemos saber exactamente qué o quién es Jesús, por lo tanto, debemos repetir aquella ancestral pregunta, ¿y tú, quién dices que es Jesús? Referencia: desde allí partió Jesús con sus discípulos por las aldeas cercanas a Cesarea de Filipo, y en el camino les hizo esta pregunta, ¿quién dicen los hombres que soy yo? Le respondieron, hay quien dice que Juan Bautista, quien Elías, y otros, en fin, que eres como uno de los antiguos profetas. Y les dijo entonces, ¿y vosotros, quién decís que soy yo? Pedro, respondiendo por todos, le dice, tú eres el Cristo o Mesías. Y les prohibió rigurosamente decir esto de él a nadie, hasta cuando fuese la ocasión de publicarlo. Evangelio de San Marcos, capítulo 8, versículos 27 al 30. De acuerdo a nuestra respuesta será nuestra visión de lo que debemos ser, pues situamos a Jesús en alguna escala de santidad toda humana si es que no respondemos acorde a la verdad absoluta, la cual nos dice que Jesús es Dios, segunda persona de la Santísima Trinidad. Que por medio de la unión hipostática une su naturaleza divina a la naturaleza humana en una sola persona, la persona del Verbo Eterno. Esta es nuestra meta. Pero no adelantemos hechos. Volvamos a nuestra meditación. Primera etapa. En el transcurso de la historia de la humanidad, solamente tres seres han sido creados siguiendo el modelo que Dios había pensado, a saber. Primero. El modelo primigenio, la humanidad de Jesús, el cual, aunque es la idea original, aparece en la historia mucho tiempo después, pues así convenía a los planes de Dios. Segundo. La humanidad de su Madre Santísima, a la cual se le aplican los méritos anticipados de su Hijo, pues ella, como miembro de la familia humana, era heredera de la mancha original, o sea la ausencia tanto de la vida divina como de la divina voluntad obrante, la que haría crecer dicha vida hasta la magnitud que el Padre hubiera determinado. Y debido a esos méritos, su vida fue toda de voluntad divina, desde el primer instante su concepción fue plasmada, enfervorizada y puesta en su luz, la cual purificó con su potencia su germen humano y quedó concebida sin mancha original. Fue el Fiat omnipotente, que volcándose sobre su germen humano, el responsable de que quedara pura y santa, al quedar concebida. Así que, si el querer divino no se hubiera vertido sobre su germen, más que una tierna madre para impedir los efectos del pecado original, ella habría encontrado la triste suerte de las otras criaturas, de ser concebida con el pecado original, así que la causa primaria de ser concebida sin mancha de origen fue la divina voluntad. Tercero. Adán, que fue puesto por Dios como cabeza de la misión humana, dotado de todas las prerrogativas necesarias a un ser creado, para ser imagen y semejanza del Verbo encarnado. Veamos la manera en que fue creado nuestro primer padre. Hija mía, la creación del hombre fue el centro donde nuestra divinidad concentraba todos los bienes que debían surgir en la criatura, poníamos en ella vida divina y voluntad divina, vida humana y voluntad humana. La vida humana debía servirnos de habitación, y las dos voluntades fundidas juntas debían hacer vida en común, con sumo acuerdo. Más bien la voluntad humana debía tomar de la nuestra para formar sus actos, y la nuestra debía estar en acto continuo de dar de lo suyo para hacer que la voluntad humana quedase modelada y toda uniformada en la divina voluntad. Ahora, no hay vida, tanto humana, espiritual y divina, que no tenga necesidad de alimento para crecer, para fortalecerse, embellecerse y felicitarse. Nosotros poníamos nuestra vida divina en el hombre porque era incapaz de recibir toda la plenitud de nuestro ser divino, pusimos en él cuanto podía contener de nuestra vida, dándole libertad de hacerla crecer cuanto más pudiera y quisiera, pero nuestra vida en el hombre, para crecer, tenía necesidad de alimento. He aquí la necesidad de poner en él una voluntad divina. Nuestra vida divina no se habría adaptado a alimentos de voluntad humana. Volumen 29, numeral 31. 3 de agosto de 1931. Fin de la parte 1.
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0: A continuación, presentamos Cartas de Luisa Picarreta. Los escritos a que hacemos referencia se encuentran en 36 volúmenes, a los que el mismo Señor los tituló El Reino del Fiat Divino en Medio de las Criaturas, Libro de Cielo.
1: Fiat en la voluntad de Dios. Querido Hijo, en el divino querer, el único consuelo que puede experimentar una madre al tener a sus hijos lejanos es que ellos quieran vivir en el divino querer, sabiendo cómo suspira el mismo Jesús todo esto y que el clavo que más le traspasa es que sus hijos no vivan en su voluntad. Y la celestial reina, ¿qué cosa no haría para que nos viera vivir junto con ellos en una sola voluntad? Por cierto que pondrían la vida a nuestra disposición. Es exactamente esto lo que significa vivir en el divino querer. Dios mismo toma a pecho todas nuestras cosas y pone a nuestra disposición su santidad, su amor, todo su ser, porque tenía el gozo de contemplarse el vivir en aquel querer que es el portador de todos los bienes. Querido en el divino querer, para vivir en él, no se trata de cambiar las acciones, sino la voluntad. En lugar de hacer vivir la nuestra en todo lo que hacemos, hagamos que se mueva la divina voluntad. ¿Y queréis saber qué sucede en nuestro acto? Es tanto su amor, su bondad, que al realizar un acto, hacemos actuar su voluntad. Nuestro acto está invadido por la vida divina, y muchas veces esta vida de Dios es repetida en nuestros actos cada vez que los realizamos. ¿Y os parece poca cosa poder decir que con tal de hacer actuar su divina voluntad, me da la potestad de formar tantas vidas divinas de acuerdo a todos los actos que realice? Aunque sean simplemente actos naturales o pequeños, con tal de que esté presente su voluntad, el gran prodigio es realizado. Si no damos los primeros pasos, no podremos dar los siguientes. Si no entramos en el mar, no podremos bañarnos. Por lo tanto, lo esencial es comenzar en verdad. Lo demás vendrá por sí solo. Dejo a toda la familia en el divino querer. Procurad lo más que podáis dar a conocer a todos la divina voluntad, de manera de que tengáis la dicha de conocerla y de sentirla siempre más en vosotros. En cada cosa que hagas, di: Jesús, toma mi voluntad y dame la tuya. Haced que crezca santo para que sea verdadero hijo del divino querer. Vuestra queridísima, la pequeña hija del divino querer.

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0: La una en punto.
1: Libérate de los pensamientos obsesivos. De Remigio Calderón. El trabajo de nuestra mente consiste en generar todo tipo de pensamientos, algunos buenos, otros malos, algunos racionales y otros irracionales, algunos absurdos o sin sentido y otros incluso aterradores y repugnantes. Una gran cantidad de pensamientos surgen sin que nosotros los queramos, y esto pasa porque nuestra mente busca la manera de prepararnos y protegernos frente a diferentes peligros. A través de los pensamientos indeseables, por ejemplo, nuestra mente nos prepara para que podamos enfrentar situaciones inesperadas. A través de estos pensamientos nuestra mente nos capacita para que podamos resolver todo tipo de problemas, y sobre todo, a través de estos pensamientos nuestra mente nos ayuda a desarrollar nuestra imaginación. En este plano está completamente comprobado que mientras más inteligente sea la persona, más sofisticados serán sus pensamientos. Por lo indicado, todas, absolutamente todas las personas, en algún momento, tenemos pensamientos involuntarios y desagradables, pero la mayor parte de la gente no les da mucha importancia y por lo tanto esos pensamientos se van así como vinieron. Pero hay personas que les dan tanta importancia a estos pensamientos que, a causa de ellos, llegan a convertir su vida en un verdadero tormento. Durante los años dedicados a dar ayuda y consejería en sanidad espiritual, los casos que más dolor me han causado han sido justamente los de personas que a causa de sus pensamientos obsesivos han convertido su vida en un océano de preocupaciones, ansiedad y tristeza. He sido testigo de sus abundantes lágrimas frente a su total impotencia al tratar de liberarse de los mismos. Es verdad, hoy por hoy hay especialistas y tratamientos muy buenos para ayudar en la solución de estos problemas, pero, lamentablemente, en la mayor parte de nuestros pueblos y ciudades no existen profesionales especializados en este campo. Y lo peor de todo es que la falta de medios económicos no permite a muchas personas acceder a este tipo de ayuda, por lo que la mayor parte de los afectados se ven abocados a enfrentar este problema en soledad y bajo un total desconocimiento de lo que les está pasando, pensando muchas veces que están poseídos por el diablo o que se están volviendo locos, cosa que acrecienta mucho más su angustia y sufrimiento. Para estas personas he escrito este material, con la seguridad que el Espíritu Santo, que me inspiró a redactarlo, hará lo que para mí no me resulta posible, liberarles de la angustia y conducirles por el camino de la paz y la serenidad. Conocer es poder. En este tema, más que en cualquier otro, conocer es poder. Definitivamente, una de las cosas más importantes en la sanación de este trastorno emocional es la instrucción. La misma Sagrada Escritura dice, conocerás la verdad y la verdad te hará libre, Juan 8:32. Y por eso dice también la palabra del Señor, mi pueblo perece por falta de conocimiento, Oseas 4:6. Esto quiere decir que mientras menores sean tus conocimientos en este campo, más grande será tu ansiedad, tu preocupación, tu sufrimiento. Pero, asimismo, mientras más te instruyas, mientras más conocimientos adquieras, más capacitado estarás para vivir con más paz, con más alegría y con más felicidad. Recuerda siempre que cuentas con la ayuda de las fuerzas más grandes que existen en este mundo, el poder divino y tu determinación para conseguir lo que deseas. El trastorno obsesivo compulsivo o TOC. Todos, de vez en cuando nos preocupamos, nos atemorizamos por algo, y todos, aunque sea de una manera inconsciente, realizamos alguna acción para tranquilizarnos. Todos, en alguna medida nos preocupamos por la salud, por el dinero o el trabajo. Todos, generalmente, nos lavamos las manos antes de comer, cerramos con llave las puertas cuando nos vamos a dormir o chequeamos que la llave del gas esté cerrada cuando salimos de la casa. Pero para algunas personas estas preocupaciones o estos rituales son tan exageradamente severos que llegan a causarles mucha angustia, mucha ansiedad y mucho sufrimiento. Según la ciencia médica, este es un problema común, esto quiere decir que es algo que le sucede a millones de personas, según los expertos, a más del 3% de la población mundial. Dentro de la ciencia médica esta enfermedad es conocida con el nombre de trastorno obsesivo compulsivo o TOC y como su nombre lo indica, la misma se caracteriza por la presencia de obsesiones y compulsiones. ¿Qué son las obsesiones? Las obsesiones son pensamientos, imágenes o impulsos indeseables, persistentes, desagradables, ilógicos e incluso repugnantes y aterradores, alejados de la realidad, totalmente contrarios a la personalidad de quien lo sufre, pensamientos que se introducen en la mente de la persona, provocando una excesiva preocupación y ansiedad. Es muy común que las personas afectadas por este trastorno piensen que dañaron, molestaron, injuriaron, robaron o hicieron algo impropio, inmoral, malo o sucio a otras personas, aunque esto carezca de sentido y no tenga nada que ver con la realidad. Las personas afectadas por el TOC tienen una tremenda capacidad para armarse sus propias y absurdas teorías. Se dicen, por ejemplo, si tengo pensamientos perversos, significa que soy malo, peligroso o estoy loco. Las personas afectadas por el TOC se vuelven muy catastróficas. Una pequeña herida producida en cualquier parte de su cuerpo puede llevarles a pensar que están contagiados de SIDA o de algo peor. Las personas con TOC, frecuentemente, desconfían de los demás y de sus motivaciones, llegando a desconfiar incluso de sus seres más íntimos y hasta de su médico. Por eso, justamente, es que al TOC se lo denomina también la enfermedad de la duda. Tipos de obsesiones. Hay diferentes tipos de obsesiones, como por ejemplo, miedo a contaminarse por la suciedad, por gérmenes, virus o sustancias extrañas. Miedo a usar baños públicos, teléfonos públicos o cualquier artículo ajeno. Miedo a contaminarse con químicos. Miedo a visitar hospitales. Miedo a comer en restaurantes. Miedo a lavar su ropa en lavanderías públicas. Miedo de acercarse a una multitud. Temor a contagiarse de manchas rojas parecidas a la sangre. Temor de contraer o de haber contraído alguna enfermedad como el SIDA o el cáncer. Temor, preocupación o inquietud excesivos ante la posibilidad de violar leyes o normas morales o religiosas. Temor a tener pensamientos blasfemos. Temor a decir obscenidades en público. Temor a causarse daño a sí mismos o de causar daño a otros. Temor a que pueda pasarles algo malo a sus padres, a sus hijos o a algún ser querido. Temor de engañar a la pareja. Temor a hacer un daño a seres íntimos o a gente inocente. Temor a tocar cuchillos u otros objetos filosos o puntiagudos. Temor exagerado a ser homosexual o lesbiana. Tener dudas de poseer alguna parte del cuerpo deforme. Tener dudas sobre el futuro o la existencia. Prestar una excesiva atención a las supersticiones. Creer que ciertos días, número o colores traen mala suerte. Creer que sus pensamientos pueden hacer que ocurran desastres. Imposibilidad para controlar pensamientos, imágenes o impulsos sexuales sucios, desagradables, prohibidos y no deseados. Posponer las cosas para después o más tarde. Dificultad para tomar decisiones. Hacer preguntas reiterativas. Buscar la aprobación de los demás. Creer que Dios les castigará por sus pensamientos. ¿Qué son las compulsiones? Las compulsiones son comportamientos físicos o comportamientos mentales, llamados rituales, los mismos que la persona repite con el fin de prevenir o reducir el malestar que siente, o con el objeto de prevenir situaciones o acontecimientos negativos, absurdos, excesivos o irracionales. Vale aclarar que las compulsiones son formas de conducta aparentemente desprovistas de sentido, pero extremadamente difíciles de controlar. Entre las compulsiones están la compulsión de limpieza o de lavado, que consiste, por ejemplo, en lavarse las manos, los dientes o bañarse constantemente, en limpiar artículos u objetos de forma excesiva o exagerada, por miedo a la contaminación. Usualmente estas compulsiones se realizan de una forma muy específica, como lavarse las manos frotándose un número específico de veces o siempre con agua caliente. Y si la acción o el ritual no se realizó de forma correcta o completa, nuevamente lo vuelven a realizar. La compulsión de verificación o revisión. Esta compulsión consiste en la necesidad de revisar una y otra vez que no se haya cometido algún error en un documento. Revisar reiterativamente que estén cerradas las llaves del gas o del agua. Chequear constantemente que esté apagada la plancha, las luces de la casa, etc. Revisar constantemente que estén instaladas las alarmas de la casa o del carro. Revisar repetidamente que estén cerradas las puertas y ventanas, y que estén desconectados los artefactos electrodomésticos para irse a dormir o cuando se sale de la casa. Revisar constantemente las billeteras o bolsos. La compulsión de orden o de organización. Esto es, la necesidad de asegurarse que todo esté ordenado de una manera particular, siguiendo un orden específico y reglas estrictas e innecesarias. La compulsión de cuentas. Contar cosas innecesariamente y sin ningún motivo útil, por ejemplo, contar el número de ventanas de un edificio, el número de carros parqueados en la calle, el número de escalones al subir escaleras. La compulsión de acumulación. Acumular, comprar, guardar o coleccionar todo tipo de cosas, siendo incapaces de desechar objetos sin valor aparente como papel, alambre, toallas, restos o basura, considerando que podrían necesitarlos después, porque creen que ese objeto tiene una significación emocional especial. O porque temen que el objeto desechado podría contaminar o causar daño a alguien. La compulsión de confesión. Necesidad imperiosa de decir o confesar las cosas, reiterativamente, a otras personas. Las compulsiones se realizan de manera consciente y voluntaria. Estas compulsiones se realizan de una manera deliberada, o sea, totalmente consciente, porque las personas afectadas piensan que al hacerlo se están protegiendo de las cosas negativas que les pudiera suceder a sí mismos o a sus seres queridos. Lo hacen por miedo a enloquecer, por miedo a morirse, por miedo a perder su trabajo, por miedo a irse presos o porque consideran que lo que están pensando es un pecado, algo impuro o sucio. Los afectados por el TOC realizan estas compulsiones, supuestamente para sentirse más seguros y menos ansiosos, pero en realidad lo que están haciendo es lo contrario, pues si bien las compulsiones pueden proporcionarles un alivio momentáneo de la ansiedad, las mismas fortalecen más esas dudas, imágenes, impulsos y pensamientos intrusivos haciéndolos aparecer como más reales. La mejor terapia para superar el TOC. Luego de muchísimos años de estudios e investigaciones, y sobre todo, luego de observar los resultados en millones de casos, la mayor parte de expertos han llegado a la conclusión de que el tratamiento más efectivo para controlar el TOC es la terapia cognitiva conductual, utilizando la técnica llamada de exposición y prevención de respuesta. Aseguran los especialistas que un 85% de las personas que han completado esta terapia han experimentado una significativa reducción de sus síntomas. Por lo tanto, si tú estás afectado por el TOC, lo ideal, lo más aconsejable sería que realices esta terapia con la ayuda de un profesional especializado, pues la misma Sagrada Escritura aconseja a los enfermos que busquen la ayuda de los médicos, puesto que los mismos han sido instituidos por Dios para ayudarles, Eclesiástico 38, 1, 15. Pero si por cualquier motivo tú no puedes practicar esta terapia con la ayuda de un profesional, aquí te presento algunos consejos muy útiles que te van a ayudar a superar tu difícil situación. Enfréntate a tus miedos con valentía. Lo mejor que puedes hacer para superar el TOC es que libre y voluntariamente, y poco a poco, te vayas acercando o exponiéndote al objeto, a la circunstancia o al pensamiento temido. Esta es la técnica natural propia de los seres humanos, que nos permite perder el miedo frente a las cosas que nos causan miedo. Y justamente esta es la técnica usada en la terapia denominada cognitiva conductual, antes indicada. Por ejemplo, si tu hijo tiene miedo a un pequeño cachorrito, ¿qué harías tú como padre para que tu hijo deje de tenerle miedo? Lo más lógico sería que le motives a tocarlo, poco a poco, ¿verdad? Y así el miedo se le irá pasando, hasta que en un momento dado ya no tendrá ningún problema en acercarse a él. Exactamente esto es lo que debes hacer tú también, para vencer tus temores. En el momento cuando tú te enfrentes a lo que temes, lógicamente que vas a experimentar ansiedad, puedes incluso llegar a pensar que la misma te puede llevar al colapso, pero la experiencia ha demostrado que esto no es así, pues tu cuerpo tiene una maravillosa capacidad llamada habituación, acostumbramiento o desensibilización, gracias a la cual, la ansiedad, una vez que alcanza su máximo nivel, se va desvaneciendo por sí sola, y mientras más te expongas a la situación temida, más se reducirá la ansiedad, hasta que en algún momento ya no te causará problema. Deja de hacer los rituales. Mientras vayas exponiéndote al objeto, imagen o pensamiento temido, abstente de hacer cualquier ritual para neutralizar la ansiedad. Desde luego, al comienzo esto incrementará tu ansiedad, pero mientras lo vayas repitiendo, la ansiedad irá disminuyendo más y más. Los rituales o compulsiones sí bajan momentáneamente la ansiedad, pero fortalecen mucho más los pensamientos obsesivos. Realizar el ritual es como rascarte cuando te pica un mosquito. Mientras más te rascas, más aumenta la comezón, y si te sigues raspando, te puedes causar una herida. Pero si no te rascas, la comezón acabará desapareciendo, a veces enseguida y a veces por puro aburrimiento. Esto, exactamente, pasa con tus pensamientos y con tus emociones negativas. Desde luego que para hacer esto requerirás de mucha valentía, pero poco a poco, mientras vayas viendo que el exponerte a lo que temes no es tan difícil como te habías imaginado, y en la medida que tus miedos se vayan desvaneciendo y consiguiendo éxitos, tu seguridad irá también aumentando, motivándote a continuar con exposiciones más difíciles. Cuando tengas ganas de hacer el ritual, di con decisión: me niego a realizar esta acción compulsiva. Soy el dueño de mis actos, y más que nada, cuento con la ayuda todopoderosa del Espíritu Santo. No caeré en la tentación de hacer el ritual. Si tú haces esto y no realizas la acción compulsiva, el malestar irá disminuyendo cada vez más y más. Si tienes la obsesión de lavarte. Si eres una persona con obsesiones de contaminación que se lava las manos compulsivamente, haz esto. Comienza tocando, por ejemplo, la taza del baño. Esto desde luego te causará ansiedad, pero a pesar de ello no te laves las manos durante unos 3 minutos. Luego repite la exposición y abstente de lavarte las manos durante 10 minutos, y luego media hora, y después una hora, y así sucesivamente, hasta que llegará un momento en que te lavarás las manos solo cuando sea verdaderamente necesario. Los resultados te serán maravillosos. Cuando te invada el impulso de lavarte las manos, repite en voz alta, por unos 45 segundos la palabra, lavamanos, lavamanos, lavamanos, una y otra vez, a toda velocidad. Esto te ayudará a distanciarte de tus pensamientos, evitando que los mismos dominen tus acciones. Si tienes la compulsión de evasión. Al evitar lugares concurridos, nunca tendrás la oportunidad de saber lo que verdaderamente sucede. Entonces, pidiéndole fuerza al Espíritu Santo, haz lo contrario, acude a esos lugares, confiando en que el Señor es tu guardián, tu protector. Comienza acercándote al grupo paulatinamente, y luego, poco a poco trata de llegar más al centro de la multitud. Si tienes pensamientos horripilantes. Si eres de las personas que tiene pensamientos intrusivos indeseables o repudiables, de cualquier tipo, es un hecho que te sentirás muy incómodo al hablar sobre ellos, pero si lo haces y cada vez más detalladamente, poco a poco las molestias irán disminuyendo. Desde luego que para hacer esto deberás pedir ayuda a una persona de íntima confianza, como un familiar cercano o un guía espiritual. Si tienes la compulsión de comprobación. Toma conciencia que en este mundo, nadie, absolutamente nadie está libre de que le suceda algo malo, pero mientras más revises, más se fortalecerá el TOC. En tus momentos de duda, pídele al Espíritu Santo que te dé la capacidad de dominar tus impulsos, y con valentía, confiando en Dios, di: Señor, tú eres el guardián de mi casa y de todos mis bienes. Todo está en tus manos. Todo lo dejo a tu cuidado. Estando mis cosas en tus manos, están en las mejores manos. No caeré en la tentación de volver a revisar. Recuerda y actúa conforme a las enseñanzas bíblicas. En medio de tu debilidad di: soy un valiente, Joel 4:10. No temas, no te asustes, no te atemorices, no te acobardes, porque Dios está contigo en todo momento y en toda circunstancia, Josué 1:9, Juan 14:27. Dios no te dio un espíritu de cobardía, sino un espíritu de poder y de dominio propio, 2 Timoteo 1:7. Cuando estés enfrentándote a lo temido, recuerda que no estás solo, que no estás desamparado, que el Señor Dios Todopoderoso está a tu lado, diciéndote: no temas, yo estoy contigo. Si tienes que atravesar por un río, yo estaré contigo y no te arrastrará la corriente. Si pasas por medio del fuego, no te quemarás, ni te abrazarán las llamas, Isaías 43:1-2. Te ordeno que te esfuerces y seas valiente, no temas ni desmayes, porque yo el Señor, tu Dios, estoy contigo, Josué 1:7-9. Aunque te resulte muy difícil exponerte a lo que temes, recuerda la promesa bíblica. Tú jamás pasarás por ninguna prueba que no sea humanamente soportable. Ten la completa seguridad que el Señor jamás te dejará sufrir pruebas más duras de las que puedas soportar. Por el contrario, cuando lleguen las mismas, Él mismo estará allí para ayudarte a salir de ellas, 1 Corintios 10, 13. Por lo tanto, como dice la Sagrada Escritura, proclama una guerra santa en tu vida. Una guerra contra tus propios miedos y temores. Convierte tu azadón en espada y tu hoz en lanza. En otras palabras, convierte tu miedo en valentía, convierte tu apatía en entusiasmo, convierte tu temor en esperanza. Eso sí, llega pronto al valle de la decisión, o sea, hazlo ya, no lo postergues para después, porque el Señor quiere que pronto resplandezca su luz sobre tu vida. Y entonces todos sabrán que el Dios Santo de Israel es tu refugio y tu fuerza, tu Dios que te protege. Entonces sí, en todas las áreas de tu vida destilará el vino de la nueva vida, Joel 4, 9, 18. Festeja todo logro. Festeja con entusiasmo cada progreso que experimentes, aunque este sea muy pequeño. Esto incrementará tu confianza. Cada vez que te abstengas de realizar una compulsión, mentalmente ponle como etiqueta la palabra, cancelado. Imagínate una gran X de borrón sobre cada una de ellas. Cada vez que hagas algo que no podías por miedo, di adiós a este miedo para siempre. Adiós ansiedad. Lo rechazado y lo temido se convierten en enemigos, y todo lo que aceptamos deja de fastidiarnos. Si tú dices, no quiero pensar en esto, en eso justamente es en lo que más pensarás, porque tu mente consciente estará pendiente de ello y tu mente inconsciente te estará recordando siempre que no debes pensar en ello. Y este doble mensaje hace que se fortalezca ese pensamiento hasta convertirse en una obsesión, y si a esto le sumas el hecho de realizar la compulsión intentando tranquilizarte, entonces el resultado será mucho peor, y cada vez esas obsesiones te causarán más ansiedad. Prepárate en los momentos tranquilos para que actúes de mejor manera en los momentos críticos. Esta es una buena terapia. Sentado cómodamente como si estuvieras en una sala de cine, trae voluntariamente a tu memoria el pensamiento o imagen que más te molesta y empieza a repetirlo mentalmente, una y otra vez. Haz de cuenta que estás viendo una filmación. Mira y vuelve a mirar mentalmente todo, de principio a fin, todas las veces que puedas. Mientras practicas la terapia, exagera tus obsesiones. Por ejemplo, si tu pensamiento obsesivo es el creer que has atropellado a una persona, puedes imaginarte que has atropellado a todos los alumnos de un colegio, y más aún, que atropellaste a una multitud y que te persigue la policía, la fuerza aérea, la fuerza terrestre y todas las fuerzas especiales del ejército. Esto te va a producir una gran ansiedad, sí, pero mientras más grande sea la ansiedad, más rápidamente te habituarás a ese pensamiento y más eficaces serán los resultados. Haciendo esto, estarás poniendo en práctica el consejo bíblico. No resistas al malvado. Antes bien, si alguien te golpea en la mejilla derecha, ofrécele también la otra. Si alguien te hace un pleito por la camisa, entrégale también el manto. Si alguien te obliga a llevarle la carga, llévasela el doble más lejos, Mateo 5, 39, 41. Y si a todo lo dicho le puedes agregar algo de humor, mucho mejor. Por ejemplo, imagínate que las pistolas de los policías son de papel, que los miembros de las fuerzas especiales tienen unas armas que al activarlas producen una música muy alegre. Imagínate las cosas más ridículas y graciosas. Aclaro y enfatizo, porque es muy importante, mientras realizas la terapia, mira a los pensamientos obsesivos como si estuvieras viendo un video, sin identificarte con ellos. Mira a los pensamientos obsesivos, diciendo, no son míos. Eso sí, míralos con atención para ver qué poder tiene tu mente para fabricarlos y hasta dónde puede llegar tu imaginación. Dile a tu mente, a ver, muéstrame qué tan buena eres elaborando cosas absurdas. Y continúa diciendo, ¿y qué más? ¿Y qué más? ¿Y qué pasaría si esto? ¿Y qué pasaría si lo otro? Está completamente comprobado que la mente no puede sostenerse mucho tiempo en esta condición, y llega un momento en que se aburre y se fastidia y ya no quiere saber más del asunto. En otras palabras, cuando practicas esta terapia, Los pensamientos obsesivos se van desvaneciendo y consecuentemente va disminuyendo también la ansiedad. Pero, eso sí, debes seguir repitiendo la terapia por varios días, la mayor cantidad de veces que te sea posible, hasta cuando esos pensamientos ya no te causen ansiedad. Realiza esta terapia, sobre todo, cuando te encuentres tranquilo y relajado, pues te servirá muchísimo como un entrenamiento para hacer lo mismo cuando te venga la obsesión de forma natural. Escribe tu obsesión. Una cosa muy buena dentro de esta terapia es que escribas minuciosa y detalladamente cada obsesión, como si la misma estuviera sucediendo en el momento presente. Retomando el ejemplo anterior, puedes escribir entre otras tantas cosas: me levanto de la cama. Me visto. Tomo mi café. Me voy al garaje. Prendo mi carro. Empiezo a conducir por tal calle. En este momento estoy cerca de tal colegio. Miro a los estudiantes saliendo de clases, etcétera, etcétera. Busca llegar hasta el grado más alto de la ansiedad. Te repito, mientras más ansiedad sientas, más rápido te habituarás a ese pensamiento temido y más se debilitará el mismo. Ayuda también muchísimo grabar todo esto y escucharlo por varios días tantas veces hasta que el contenido de la grabación ya no te cause ansiedad. Los pensamientos intrusos e indeseables atacan, sobre todo, las áreas más nobles del ser humano. Por ejemplo, un hombre muy espiritual, un hombre muy bueno, puede tener pensamientos de ser un pecador, y en este plano han habido personas muy santas que sufrieron este problema. Por ejemplo, San Juan de la Cruz, San Ignacio de Loyola, Santa Juana de Chantal, San Buenaventura, entre otros tantos. Al respecto, conociendo de todas estas cosas, porque también padeció este trastorno, San Alfonso de Ligorio aconseja: cuando existe en la persona escrupulosa la voluntad habitual de no ofender a Dios, es seguro que él o ella actúa en duda y no hay pecado. En otras palabras, si miras un crucifijo o cualquier otra imagen y te surgen malos pensamientos o imaginaciones, esto no es pecado. Pues son solo pensamientos intrusos propios del TOC, nada más. Los pensamientos del TOC no constituyen pecados, porque no son algo conscientemente elaborado por ti, sino que son solo inventos absurdos producidos por tu mente. Nunca te olvides que Jesucristo te ama como solo Dios puede amar y Él nunca dejará que tu alma se pierda. Recuerda siempre que Dios no es un Dios castigador. Dios es infinitamente misericordioso, Dios te comprende mucho más de lo que te comprende tu madre, porque Él sabe de qué barro estás hecho. Ten siempre presente que Dios es más grande que tu conciencia.
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1: Las dos en punto.
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0: Décima sexta hora. Preparación antes de la meditación. Oh Señor mío Jesucristo, postrada ante tu divina presencia, suplico a tu amorosísimo corazón que quieras admitirme a la dolorosa meditación de las 24 horas en las que por nuestro amor quisiste padecer, tanto en tu cuerpo adorable como en tu alma santísima, hasta la muerte de cruz. Ah, dame tu ayuda, gracia, amor, profunda compasión y entendimiento de tus padecimientos mientras medito esta hora. Y por las que no puedo meditar, te ofrezco la voluntad que tengo de meditarlas, y quiero en mi intención meditarlas durante todas las horas en que estoy obligada a dedicarme a mis deberes o a dormir. Acepta, oh misericordioso Señor, mi amorosa intención, y haz que sea de provecho para mí y para muchos, como si en efecto hiciera santamente todo lo que deseo practicar. Gracias te doy, oh mi Jesús, por llamarme a la unión contigo por medio de la oración. Y para agradecerte mejor, tomo tus pensamientos, tu lengua, tu corazón, y con estos quiero orar, fundiéndome toda en tu voluntad y en tu amor, y extendiendo mis brazos para abrazarte, y apoyando mi cabeza en tu corazón, empiezo. De las 8 a las 9 de la mañana, décima sexta hora. Jesús de nuevo ante Pilatos, es pospuesto a Barrabás. Jesús es flagelado.
1: Atormentado, Jesús mío, mi pobre corazón atormentado te sigue entre angustias y penas. Y viéndote vestido de loco y sabiendo quién eres tú, sabiduría infinita, que das a todos el juicio, me siento enloquecer y exclamo, ¿cómo? Jesús, loco, Jesús, malhechor. Y ahora vas a ser pospuesto un gran malhechor, a Barrabás. Jesús mío, santidad infinita, ya te encuentras otra vez ante Pilatos, y este, al verte tan malamente reducido y vestido de loco, y sabiendo que tampoco Herodes te ha condenado, se indigna aún más contra los judíos y más se convence de tu inocencia y confirma que no quiere condenarte, pero queriendo contentar en algo a los judíos y como para aplacar el odio, el furor, la rabia y la sed que tienen de tu sangre, te propone a ellos junto con Barrabás. Pero los judíos gritan, no queremos libre a Jesús, sino a Barrabás. Entonces Pilatos, no sabiendo ya qué hacer para calmarlos, te condena a la flagelación. Despreciado Jesús mío, el corazón se me hace pedazos al ver que mientras que los judíos se ocupan de ti para hacerte morir, tú, concentrado en ti mismo, piensas en dar a todos la vida. Y poniendo yo atención en mis oídos, te oigo que dices.
2: Padre Santo, mira a tu hijo vestido de loco. Esto te repare por la locura de tantas criaturas caídas en el pecado. Esta vestidura blanca sea en tu presencia como la disculpa por tantas almas que se visten con la lúgubre vestidura de la culpa. ¿Ves, oh Padre, el odio, el furor, la rabia que tienen contra mí, que les hace perder casi la luz de la razón? ¿Ves la sed que tienen de mi sangre? Pues yo quiero repararte por todos los odios, las venganzas, las iras, los homicidios, e impetrar para todos la luz de la razón. Mírame de nuevo, Padre mío. ¿Puede haber un insulto mayor? Me han rechazado a cambio de un gran malhechor. Y yo quiero repararte por todos los rechazos que se hacen. Ah, todo el mundo está lleno de estos rechazos. Hay quien nos rechaza a cambio de un vil interés. ¿Quién? A cambio de los honores. ¿Quién? A cambio de las vanidades, los placeres, los apegos, las dignidades, por las comilonas y embriagueces, y hasta por el mismo pecado. Y todas las criaturas, por unanimidad, e incluso hasta en la más pequeña cosa, nos rechazan. Y yo estoy dispuesto a aceptar ser rechazado y puesto a cambio de Barrabás, para reparar por todos los rechazos que nos hacen las criaturas.
1: Jesús mío, me siento morir de dolor y de confusión al ver tu grande amor en medio de tantas penas, al ver el heroísmo de tus actitudes en medio de tantas penas e insultos. Tus palabras, tus reparaciones repercuten en mi corazón y forman otras tantas heridas, y en mi amargura repito tus plegarias y tus reparaciones, y ni siquiera un instante puedo separarme de ti, de lo contrario se me escaparían muchas cosas de todo lo que haces tú. Pero ahora, ¿qué veo? Los soldados te llevan a una columna para flagelarte. Amor mío, yo te sigo, y tú con tu mirada de amor mírame y dame la fuerza para asistir a tu dolorosa flagelación. Purísimo Jesús mío, ya estás junto a la columna. Los soldados con ferocidad te sueltan para atarte a la columna, pero no les es suficiente. Te despojan de tus vestiduras para hacer cruel carnicería de tu santísimo cuerpo. Amor mío y vida mía, me siento desfallecer de dolor viéndote casi desnudo. Te estremeces de pies a cabeza y tu santísimo rostro se tiñe de virginal pudor. Y es tan grande tu confusión y tu agotamiento que no sosteniéndote en pie, estás a punto de desplomarte a los pies de la columna. Pero los soldados, sosteniéndote, no por ayudarte, sino para poderte atar, no dejan que caigas. Ya toman las sogas y te atan los brazos, pero con tanta fuerza que enseguida se hinchan y de los dedos te brota sangre. Después, en torno a la columna, pasan sogas que sujetan tu santísima persona hasta los pies, tan apretadamente que no puedes ni siquiera hacer un movimiento y así poder ellos desenfrenarse sobre ti libremente. Despojado, Jesús mío, permíteme que me desahogue, pues de lo contrario no podré continuar viéndote sufrir tanto. ¿Cómo? Tú que vistes a todas las cosas creadas, al sol de luz, al cielo de estrellas, a las plantas de hojas y de flores, y a los pajarillos de plumas, tú, desnudo, ¡qué osadía, qué atrevimiento! Pero mi amantísimo Jesús, con la luz que irradia de sus ojos, me dice:
2: Calla, oh hija, era necesario que yo fuese desnudado para reparar por tantos que se despojan de todo pudor, de candor y de inocencia, que se desnudan de todo bien y virtud y de mi gracia, y se visten de toda brutalidad, viviendo a la manera de las bestias. En mi virginal confusión, quise reparar por tantas deshonestidades y lascivias y placeres bestiales. Pero sigue atenta a todo lo que hago. Ora y repara conmigo y cálmate.
1: Despojado Jesús, tu amor pasa de exceso en exceso. Veo que los verdugos toman los flagelos y te azotan sin piedad, tanto que todo tu santísimo cuerpo queda lívido, y con tanta ferocidad y furor te golpean que están ya cansados, pero otros dos verdugos los sustituyen. Toman otros flagelos y te azotan tanto que enseguida comienza a chorrear la sangre de tu santísimo cuerpo a torrentes, y lo continúan golpeando todo, abriendo surcos, haciéndolo todo una llaga, pero aún no les basta. Otros dos continúan y con nuevos flagelos más agudos y pesados prosiguen la dolorosa carnicería. A los primeros golpes, esas carnes llagadas se desgarran y a pedazos caen por tierra. Los huesos quedan al descubierto y la sangre chorrea y cae al suelo formando un verdadero lago en torno a la columna. Jesús, flagelado amor mío, mientras te encuentras bajo esta tempestad de golpes, me abrazo a tus pies para poder tomar parte en tus penas y quedar toda cubierta con tu preciosísima sangre. Y cada golpe que recibes es una nueva herida para mi corazón y mucho más, pues poniendo atención en mis oídos, percibo tus ahogados gemidos, los cuales no se escuchan bien porque la tempestad de golpes ensordece el ambiente. Y en esos gemidos oigo que dices:
2: vosotros, todos los que me amáis, venid a aprender el heroísmo del verdadero amor. Venid a saciar en mi sangre la sed de vuestras pasiones, la sed de tantas ambiciones, de tantos deseos de placeres, de tanta sensualidad. En esta sangre mía hallaréis el remedio para todos vuestros males.
1: Y con tus gemidos continúas:
2: mírame, oh Padre, hecho todo una llaga bajo esta tempestad de golpes. Pero no me basta, pues quiero formar en mi cuerpo tantas llagas que en el cielo de mi humanidad sean suficientes moradas para todas las almas, de modo que forme en mí mismo su salvación, para hacerlas pasar luego al cielo de la divinidad. Padre mío, cada golpe de flagelo repare ante ti, una por una, cada especie de pecado, que al golpearme a mí sean excusa para quienes los cometen. Que estos golpes golpeen los corazones de las criaturas y les hablen de mi amor por ellas, tanto que las forcen a rendirse a mí.
1: Y mientras así dices, es tan grande tu amor que incitas casi a los verdugos a que te azoten aún más. Descarnado Jesús mío, tu amor me aplasta y me siento enloquecer, y aunque tu amor no está cansado, los verdugos no tienen ya más fuerzas y no pueden proseguir tan dolorosa carnicería. Te sueltan las cuerdas y tú, casi muerto, caes en tu propia sangre. Y al ver los pedazos de tus carnes, te sientes morir de dolor, pues ves en esas carnes arrancadas de ti a las almas perdidas, y es tan inmenso tu dolor que agonizas en tu propia sangre. Jesús mío, déjame que te tome entre mis brazos para restaurarte un poco con mi amor. Te beso, y con mi beso encierro a todas las almas en ti, así ninguna se perderá, y mientras tanto, tú me bendices.
0: Ofrecimiento después de cada hora. Amable Jesús mío, tú me has llamado en esta hora de tu pasión a hacerte compañía y yo he venido. Me parecía sentirte angustiado y doliente que orabas, que reparabas y sufrías, y que con las palabras más elocuentes y conmovedoras suplicabas la salvación de las almas. He tratado de seguirte en todo, y ahora, teniendo que dejarte por mis habituales obligaciones, siento el deber de decirte gracias y te bendigo. Sí, oh Jesús, gracias, te repito mil y mil veces, y te bendigo por todo lo que has hecho y padecido por mí y por todos. Gracias y te bendigo por cada gota de sangre que has derramado, por cada respiro, por cada latido, por cada paso, palabra y mirada, por cada amargura y ofensa que has soportado. En todo, oh Jesús mío, quiero besarte con un gracias y un te bendigo. Ah, Jesús, haz que todo mi ser te envíe un flujo continuo de gratitud y de bendiciones, de manera que atraiga sobre mí y sobre todos el flujo continuo de tus bendiciones y de tus gracias. Ah, Jesús, estréchame a tu corazón y con tus manos santísimas séllame todas las partículas de mi ser con un te bendigo tuyo, para hacer que no pueda salir de mí otra cosa sino un himno de amor continuo hacia ti. Dulce amor mío, debiendo atender a mis ocupaciones, me quedo en tu corazón. Temo salir de él, pero tú me mantendrás en él, ¿no es cierto? Nuestros latidos se tocarán sin cesar, de manera que me darás vida, amor y estrecha e inseparable unión contigo. Ah, te ruego, dulce Jesús mío, si ves que alguna vez estoy por dejarte, que tus latidos se sientan más fuertemente en los míos, que tus manos me estrechen más fuertemente a tu corazón, que tus ojos me miren y me lancen saetas de fuego, para que, sintiéndote, me deje atraer a la mayor unión contigo. Oh Jesús mío, mantente en guardia para que no me aleje de ti. Ah, bésame, abrázame, bendíceme y haz junto conmigo lo que debo ahora hacer.
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0: Las 3 en punto.
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Muy buenas tardes, bienvenidos, bienvenidas a esta reunión. Les vamos a comenzar con la palabra de Dios. Les ruego, abran sus Biblias en el Evangelio de San Lucas, capítulo 17, página 1289. Capítulo 17, versículos 11 al 19. 11 al 19. Nos ponemos de pie por la señal de la Santa Cruz de nuestros enemigos. Líbranos, Señor Dios nuestro, en nombre del Padre, del Hijo y del Espíritu Santo. Amén. Curación de 10 leprosos. Yendo camino de Jerusalén, Jesús pasó por los confines de Samaria y Galilea. Y como entrase en una aldea, le salieron al encuentro 10 leprosos, que se detuvieron a distancia y levantaron la voz diciendo: Maestro, Jesús, ten compasión de nosotros. Y habiéndolos visto, les dijo: Id a presentaros a los sacerdotes. Mientras iban, quedaron curados. Y uno de ellos, viéndose curado, se volvió, glorificando a Dios en alta voz. Postró su rostro junto a sus pies y le dijo: Gracias. Y este era samaritano. Entonces Jesús le dijo: ¿Acaso no han sido curados los 10? ¿Dónde están los 9? ¿No ha habido quien vuelva a dar gloria a Dios, sino solo este extranjero? Y le dijo: Levántate y marcha. Tu fe te ha salvado. Palabra de Dios. Tenga la bondad de tomar asiento. Este pasaje es muy edificante para nuestras vidas, de lo que debe ser la gratitud. Miren al comienzo cómo le salen al encuentro 10 leprosos cuando Jesús iba a Jerusalén. Y el Señor ve pues que estaban necesitados de salud, pero como en ese entonces los leprosos estaban marginados, por eso se detuvieron, dice, a distancia, y levantando la voz diciendo: Maestro Jesús, ten compasión de nosotros. Esa es una jaculatoria que podemos nosotros hacer cuando estamos con algún problema de salud, problema de cualquier índole personal. Qué lindo decir: Jesús, ten compasión de mí. Es una gran oración si tenemos fe. Por eso también le enseñó Jesús a Sor Faustina sobre esta jaculatoria complementaria: Por su dolorosa pasión, ten misericordia de nosotros y del mundo entero. Ten compasión. Y dice la palabra de Dios que Jesús apenas les vio, les dijo: Id a presentaros a los sacerdotes. No les dijo: Quedan curados, ¿no? Simplemente vayan, preséntese donde el sacerdote, que tiene que verificar que han sido sanados, porque así era la costumbre, que cuando había una curación de un leproso tenía que presentarse donde el sacerdote, para que el sacerdote confirme de que está sano y le daba un visto bueno para que se presente a la sociedad, se integre a la familia y al pueblo, porque antes no podían integrarse porque era una enfermedad muy contagiosa. Pero vean la obediencia a lo que hace: id y presentaros al sacerdote. Y mientras iban, quedaron curados. Mientras iba, porque obedecieron y porque tenían fe, también tenían fe, claro, por eso
pidieron misericordia, y ten compasión. Y Dios sabía que necesitaban la vista, pero no les dice quedan curados, sino vayan donde el sacerdote, y ellos por fe y obediencia fueron curados. Pero oh sorpresa, cuando solamente uno regresa, entre los 10 había un samaritano y los 9 eran judíos de la tierra de Jesús. Pero miren, en ese entonces no se llevaban los samaritanos con los judíos. Sin embargo, el Señor no hace excepción de persona. Pueden ser no judíos, pueden ser de otra religión, lo que sea, pero Él tiene compasión porque son sus hijos, somos sus hijos. Él no hace distingo de raza, de color, de los medios que tengas tú, de por medio, qué sé yo, de la alta sociedad, o seas un hombre pudiente o un pobre, un miserable, qué sé yo, un pecador. Él no hace excepción de personas, sino que tiene un corazón generoso, compasivo. Pero dentro de esos 10, es el extranjero, el samaritano, no los 9 judíos, viene él y se postra de rodillas a darle gracias. ¡Qué lindo! Por eso Jesús se conmueve y también se queja. ¿Y dónde están los otros 9? ¿No eran 10 los curados? Y al final termina diciendo: levántate y marcha, tu fe te ha salvado. Esa es la cosa. Nosotros, cuando alcanzamos un favor del Señor, tenemos que ser siempre agradecidos, porque la ingratitud es lo que más le duele, y a nosotros, los humanos, también nos duele, porque por lo menos se espera un gesto de gratitud, como decimos aquí en el Ecuador: Dios le pague, Dios le pague. Hoy me encontraba con Mauricio a la entrada y me decía una cosa muy linda, porque yo me encontré con los papitos en la iglesia hace una semana, y le decía a Mauricio: qué lindo, sus papás ya un poquito mayores, pero con esa misma acogida, con ese mismo cariño. Y me decía así: lo que más le agradezco a mis papis es que me inculcaron la fe. Sí, eso es la mejor herencia, porque así yo veo a un Mauricio que se ha superado en su vida de trabajo, por fe ha salido adelante en su trabajo, en su hogar, y no ha estado esperando que los papás le den todo. No, ya la herencia te dejó la fe. Ya, cuestión tuya que sigas adelante confiando en Dios mismo, que es la fe. Entonces Él te va a bendecir, pero siempre proyectándose a las cosas que valen la pena proyectarse, tener una vida que valga la pena vivirla, y no estar aspirando la herencia de los papás para hacer algo en la vida, no. Y hay muchas gentes que hacen eso, que esperan todo de los papás, o los papás son muy paternalistas, que les dejan todo, pero les dan un mal ejemplo, porque el mejor ejemplo es la fe y la superación personal. Uno tiene que hacer el esfuerzo, uno tiene que buscar con la ayuda de Dios su futuro, pero no estar esperando que le den todo. Por eso salen malos hijos, vagos e ingratos. Pues ya quieren que pronto mueran los papás para quedarse algo que no lo merecen. Entonces tu fe te ha salvado. ¡Qué hermoso! ¿Por qué? ¿Por qué le dice tu fe te ha salvado? Primero, porque eres grato, y segundo, porque creíste en ese Jesús que te va a llevar a la gloria.
Porque este leproso curado dio un gesto de fe y seguramente él seguirá con esa fe el resto de su vida, porque reconoció el milagro que hizo Jesús. Y el Señor, que es la fe misma, le va a seguir guiando a lo largo de su vida con muchas bendiciones y después el premio eterno, la vida eterna. Por eso le dice, tu fe te ha salvado. En cambio, ¿qué pasaría con los otros 9 leprosos? ¿Se volverían a enfermar? Tal vez, tal vez. Y por eso vamos a hablar ahora de lo que es la salud, pero nacido de la fe. ¿Sí? Porque nosotros a veces no nos damos cuenta de lo que Dios nos ha dado solamente cuando la perdemos. Por ejemplo, la salud, nos damos cuenta de lo que vale la salud cuando estamos enfermos. Ahí valoramos, como ahora valoramos la luz. ¿Quién no se queja de la falta de luz ahora? Y la gente está desesperada, angustiada. Y no debe ser así. Es más bien, no hay mal que por bien no venga. Que venga la oscuridad, pero nosotros podemos buscar la luz en la oración, en el agradecimiento al Señor, porque una oración bien hecha es también gratitud y conocimiento, conocimiento. No importa, coge una lamparita, es lo que yo hago. Yo cojo una lamparita recargable y con esa me defiendo, estoy solito ahí en mi oratorio con la lámpara. Más bien me doy gracias a Dios porque me daba la oportunidad de tener una vida íntima con Él. Porque en el mundo con lleno de luces, ya viene la Navidad. Y el mundo se llena de luces, pero del mundo, luces falsas, que tienen un brillo y después se apagan. Pero qué lindo buscar a Jesús con el conocimiento que Él quiere darnos, para que seamos luz con Él en medio de las tinieblas. También le decía Mauricio a la entrada que precisamente por esta falta de luz, dije, voy a ver los escritos de María Valtorta. En lo que tú quieras, Señor, voy a abrir el volumen del año 1944, los cuadernos, porque este instrumento de Dios es extraordinaria, espectacular. Yo después de Luisa Picarreta, me encanta meditar lo que Jesús le explica. Y encontré, pero así, abriendo al azar, la fecha 14 de julio de 1944. Y me puse a leer, qué maravilla, hablando sobre el pecado contra el Espíritu Santo. Y leía y le releía, decía, qué belleza. Esto voy a compartir con mis hermanos. Pero no alcancé a digitarlo, porque fue ayer recién lo que me leí. Pero el próximo lunes les invito a que vengan. ¿Por qué? ¿Por qué les pido que vengan? Para que el Señor les felicite a ustedes, a los pocos que están viniendo. A los pocos que están viniendo. Esta capilla se llenaba hasta de 50, 60 personas. ¿Y cómo se ha ido reduciendo? Y da una pena. Y ahí lo expresa Jesús, ¿cuál es el pecado contra el Espíritu Santo? Después de haber recibido tantas maravillas de la divina voluntad, van alejándose, perdiendo este tesoro. Ojalá puedan seguir leyendo y por las circunstancias de la vida no puedan venir, pero espero que no se olviden. Porque el Señor Jesús se queja
¿Por qué hay el mal en el mundo? Por la falta de conocimiento. Entonces, repito y les reitero mi felicitación sincera. Aprovechen, aprovechen estos tesoros únicos en el mundo. Como el mismo Mauricio me decía esta mañana y tarde, es la mejor universidad, es la mejor universidad a la que puede entrar cualquier persona. No es como nuestras universidades del mundo, que tienes que cumplir unos requisitos y a veces tener dinero para pagar la matrícula y las pensiones. Aquí es gratis. En el mundo de la universidad pagana, que te enseñan a ser un profesional, pero para que vayas ambicionando cosas y dinero y comodidades y lujos, aquí no. Aquí te enseña a vivir con una sabiduría que, si la pones en práctica, vas a ser el hombre más feliz, aunque no tengas dinero, aunque no tengas un título. Seas un don nadie para el mundo, pero eres un hijo de Dios cuando llegas al conocimiento de la verdad. La verdad te hace libre y feliz, y no necesitas de estar dependiendo de nadie, sino solamente de Dios, nada más. Entonces vamos a meditar el plato fuerte que nos da ahora Luisa Picarreta en un dictado que le da Jesús precisamente sobre la salud. Tenga la bondad, Julito. Este es un escrito del 22 de octubre de 1926. Escrito dictado por Jesús a Luisa Picarreta. Esto está en el volumen 20 del Reino del Fiat. Dice Luisa: estaba pensando en el santo querer divino y decía entre mí: ¿pero cuál será el gran bien de este reino del Vía Supremo? Es una pregunta que nos podemos hacer. Y los que vienen y los que han dejado de venir pueden decir: ¿qué saco con eso? No saco nada. Pero aquí nos va a explicar qué es lo que es una de las facetas de su misericordia, como es la salud, que incluye el reino también del Vía. Y Jesús, como interrumpiendo mi pensamiento y como deprisa, se ha movido en mi interior diciéndome: hija mía, ¿cuál será el gran bien? ¿Cuál será el gran bien? El reino de mi fiat encerrará todos los bienes, ya está ahí, todos los bienes habidos y por haber. Todos los milagros y portentos. Nosotros a veces vivimos de los milagros de los santos. Yo mismo he estado leyendo del Padre Pío, cómo alcanza, cómo intercede para muchos milagros en el mundo. Pero aquí nos va a dar más conocimiento de lo que es el verdadero milagro. Y los portentos más estrepitosos. Más bien, los sobrepasará a todos juntos, todos los bienes, todos los milagros que se han conseguido en el mundo, aquí con el reino del fiat va a superarlos. Y si milagro significa dar vista a un ciego, enderezar a un cojo, sanar a un enfermo, como aquí a los 10 leprosos, resucitar un muerto, etcétera, el reino de mi voluntad tendrá el alimento preservativo, y cualquiera que entrará en él no tendrá, no, aquí no es con acento en la entrada,
cualquiera que entrara en él, les quiten ese acento. Repito, el reino de mi voluntad tendrá un alimento preservativo y cualquiera que entrara en él no tendrá ningún peligro de que pueda permanecer ciego, cojo y enfermo. La muerte en el alma no tendrá más poder, y si lo tendrá sobre el cuerpo, no será muerte, sino paso. Miren, qué enseñanzas. Nosotros estamos más preocupados por la salud del cuerpo, porque también nos aterra a la muerte. No, hay una esperanza más profunda cuando tú vivas el reino del fiat divino, que no es otra cosa que el divino querer viviendo en ti con Jesús. Todos esos temores, esas barreras, esas ambiciones, esos anhelos ya no tienen sentido, porque encuentras otras razones para tu vida. Dice, y si lo tendrás sobre el cuerpo, no será muerte, sino paso. Y faltando el alimento de la culpa y la voluntad humana degradada que produce la corrupción de los cuerpos, y estando el alimento protector de mi voluntad, tampoco los cuerpos estarán sujetos a descomponerse y a corromperse tan horriblemente de infundir temor aún a los más fuertes como lo es ahora, sino que quedarán compuestos en sus sepulcros esperando el día de la resurrección de todos. ¿Qué cosa más? ¿Qué? Esto no hemos oído en ninguna parte. Claro, porque normalmente, ¿qué pasa? Cuando morimos, el alma se va y queda el cuerpo. Y el cuerpo comienza a corromperse, porque el alma es que da la vida al cuerpo. Pero aquí nos da, dice, no, inclusive si vives la divina voluntad, primeramente en tu vida temporal, vas a tener una gran defensa contra las enfermedades. ¿Por qué? ¿Por qué causan muchas enfermedades? Y lo dicen los médicos, lo dicen los psicólogos. Cuando va donde un psicólogo bueno, católico, dice, vea, esto me está pasando, tengo un malestar en el hígado. Y claro, ¿el hígado por qué? Porque no eres paciente. O porque eres muy goloso de las cosas muy, muy grasosas, por ejemplo. Pero sobre todo cuando eres de un carácter horrible. Por eso dicen, hasta me dañaron la bilis, dicen. No, no he oído esa frase. No, ¿por qué? Porque eres una persona amargada, exigente, insatisfecha. Entonces comienza a sentirse también mal el funcionamiento de tu organismo. ¿El Señor se enfermaría alguna vez, Jesús? Nunca. Nunca, porque era hombre, como Dios, lógicamente, el espíritu puro, no hace falta y que nada, ¿no? Ni enfermedad, ni la muerte, ni corrupción. Pero como hombre, estaba expuesto a la corrupción y a la muerte. Y murió, pero él nunca tuvo una enfermedad. María Santísima nunca tuvo una enfermedad. ¿Por qué? Porque vivía la divina voluntad. Y hay todos los personajes de la Biblia mismo, aunque sean santos, han muerto y se han corrompido. Pero a lo que va Jesús es un consejo para nuestra vida temporal. Si nosotros vivimos la divina voluntad, Él te va a dar todos los atributos que necesitas para que tengas un cuerpo saludable. Claro, porque si alguien te ofendió y tú con Jesús, unidos a Él, con el atributo de su misericordia, perdonas, no te va a afectar el organismo.
Pero si tú estás con ese rencor que no has sabido perdonar, te vas a enfermar. Te vas a enfermar de algún órgano. De algún órgano. ¿Cuántos? Por ejemplo, tengo un sastre vecino. Pobrecito ahí trabajaba y de pronto ya no le vi a él, sino al hijo. Y digo, ¿qué es el papi? No se puede hacer una diálisis. Pasando un día tiene que hacerse una diálisis. Y claro, enfermo de los riñones, por impaciente, por exigente. No. Entonces ahí voy constatando lo que dice aquí Jesús, de que si tú adquieres el temperamento de Jesús, vas a tener una calidad de vida saludable, pero sobre todo la salud de tu alma. Porque si te da la salud y te da una vida larga, por ejemplo, ¿para qué es eso? Para que seas grato y para que cumplas la misión que te ha dado. Ese es otro secreto. Él te da una misión. Y mientras todavía no la cumplas con fe, con esa disponibilidad de servirle a Él, te va a proteger hasta el último día de vida, porque eres un elegido que pensó en ti desde la eternidad para cumplir una misión. Y si la llevas a cabo, Él te va a dar todos los atributos necesarios, porque eres un instrumento de Él. ¿Qué escrito más maravilloso? Y estando el alimento protector de mi voluntad, arriba decía preservativo, es lo mismo, ¿no? Pero no confundir con el preservativo mundano y pecador. Preservativo es aquí que preserva, a eso que, por eso dice aquí. Y estando el alimento protector de mi voluntad, es un protector la voluntad divina. Tampoco los cuerpos estarán sujetos a descomponerse y a corromperse tan horriblemente, difundir temor aún a los más fuertes, como lo es ahora, claro. Ver a un cadáver ahí descomponiéndose, qué barbaridad, qué horrible. Me acuerdo cuando estuve en Medjugorje, y una amiga dice, vamos a un santuario aquí en Croacia, hay de un santo, pero formidable. Y está en la capilla sus restos. Fuimos de curiosos. Y la figura de este santo ya descompuesto, pero era una calavera. Mi esposa salió corriendo. Claro, una calavera. Esta es la primera lección que nos puede dar el Señor con su voluntad adorable, un elemento protector para nuestra vida y nuestra salud. Pero también no solamente quedarnos con eso, porque mucha gente dice, bueno, pues ahora ya con lo que me dice el Señor, ya, no. No busques solamente esta dádiva de que tu cuerpo no se corrompa, no, puede corromperse. Eso no es una cosa grande. La cosa grande es que no se corrompa tu alma, tu espíritu, eso es. Y para demostrar, a pesar de que le dijo a Luisa esto, de que nos va a preservar, cuando murió Luisa, todo el mundo decía, no, una santa incorruptible, al menos si leyó este mensaje, no, ella no se va a corromper, pero para que vean que es un bien mayor la no corrupción del alma y del espíritu, se corrompió. O sea, esto no es verdad. No, es la verdad. Porque somos muy apegados a los milagritos y no al gran milagro, como fue Luisa viviendo el divino querer a plenitud. Entonces, para los que están buscando milagritos de la no corrupción, ahí está el modelo de Luisa. Ese es el modelo perfecto, esa persona.
Entonces, ¿qué crees tú que sea más milagro? ¿Dar la vista a un pobre ciego, enderezar a un cojo, sanar a un enfermo, o bien tener un medio preservativo para que el ojo no pierda jamás su vista, que camine siempre derecho, que esté siempre sano? ¿Qué es más? ¿Tener un ojo sano o un ojo corrompido? Pero sano, hablando, no solamente tener buena vista. Yo aquí le veo a Wilson a 30 metros, ¡ay, qué buena vista! No, es el ojo de águila. No, lo que él quiere es la vista sana tuya, espiritual. Por eso le hacía los milagros, pero con un contexto espiritual. Dar vista a los ciegos, o sea, que vean la luz de Cristo más que la luz natural del mundo. Ya les conté la otra vez, les repito porque me edifica esto. Había un señor en Canadá muy entregado a Dios, muy entregado a Dios, pero un santito. Y una vez alguien le fue a pedir un favor y se le ocurrió, inspirado por el Espíritu Santo, ¿por qué no le escribes una cartita al Padre Eterno para que te dé la salud? Ya pues, yo voy a orar por ti, no hay problema. Tenía una dificultad de salud. Hizo la cartita, vino. Y este santito canadiense se puso a orar más. Entonces, ya, porque le dijo, tienes que escribir una carta al Padre Dios. Es como que va a leer el Padre Celestial esa carta. Entonces, claro, vio la carta. Padre bondadoso, tengo este problema de salud. Por favor, cúrame. Soy padre de familia, tengo hijos. Por favor, tú eres misericordioso. Te pedimos por los méritos de Jesucristo. Dame la salud. Cogió, le puso en un sobre y se inventó un buzón en su oratorio. Entonces, puso la carta. ¡Oh, sorpresa! Se curó. ¡Increíble! Entonces, este curado ya, no, pues hay un santo aquí en Canadá que pide que se escriba una carta al Padre Celestial y él nos oye. Y efectivamente la gente comenzó y se curaban. ¡Qué increíble! Era por la fe y por las oraciones de este santito canadiense. Y eso valió con el tiempo para hacer un libro. Un libro hizo con todas las cartas que él puso y que fueron escuchadas. Yo publiqué ese libro, las cartas, no sé si conozca a Mauricio. ¿Usted conoce? Hay un libro que se llama Cartas al Cielo, algo así es. Un libro es precioso. Bueno, y ahí cuenta en esas cartas este autor lo que pasó con un tipo, un ciego que fue con bastón y llevado por un amigo a la casa de este santito canadiense. Y ahí le escribió pues, que por favor le dé la salud de la vista, que necesita la salud de la vista. Y oró el intercesor, puso en el buzón y se curó de la vista increíblemente. Entonces, esto funciona. Pasa un mes más o menos, cuando el hijo de este santito canadiense iba por unas calles de Vancouver, en Canadá, y entró de curiosidad a un restaurante, pero que para llamar a los clientes, las que servían la comida estaban medias desnudas, tenían casi los senos al aire libre. Imagínense, una cosa, así está pasando en el mundo. Y entró, hijo, y le ve al ciego que fue curado, ahí pues baboseando ahí. Dice, papá,
mira lo que acabo de ver. Fue curado por el Señor y ahora sus ojos están viendo el pecado de unas striptease. Dice, qué pena, dice, lamento mucho esto que me acabas de contar, que Dios tenga misericordia. A los pocos días volvió el mismo, pero con un bastón volvió la ceguera. Vea, qué lección que nos da. Si tú recibes ya un don, agradécele como este leproso, pero no vuelvas a pecar. Como lo dijo al paralítico cuando fue curado de la parálisis, levántate, toma tu camilla, pero no vuelvas a pecar. Lo que está pasando ahora con el movimiento woke, no sé si están enterados. Movimiento woke, ¿oído ustedes esa frase? W-O-K-E. Eso está en las redes sociales. Una cosa terrible y se da sobre todo en los Estados Unidos. Perdóneme que hable un poquito de política, pero es necesario a veces. Ahora las elecciones de Estados Unidos, había un peligro tremendo con esa candidata demócrata que era auspiciada por los que siguen la ideología de género, los homosexuales, las lesbianas, y este movimiento woke, que quiere decir, pobrecitos los pecadores que se inserten a la sociedad mundial, ¿no? Y estos son, hay unos, por ejemplo, Soros, este hombre es enemigo de la Iglesia Católica y quiere pervertir al mundo. Y tiene millones de dólares, millones, y tiene ya 95 años, pero quiere acabar con el mundo y con estos otros del programa 2030, ¿para qué? Para que el mundo colapse. Por eso mandan esta cuestión del COVID, por ejemplo, era un plan para que la humanidad se enferme y después inocular con esas vacunas sustancias que iban a cambiar la genética del hombre. Un plan perverso del demonio y que muchos cayeron. Aquí mismo, en el Ecuador, auspiciado por un expresidente, que no quiero decir el nombre, vacúnense, vacúnense, si no, no hay préstamos, decían los prestamistas, estos multimillonarios que quieren acabar con la humanidad y quedarse solamente los elegidos, los Illuminatis, que solamente esperan el regreso de Cristo, el Mesías falso, el Anticristo. Pero hasta mientras hay que acabar con la población y que queden solamente esta gente corrompida y de mucho dinero para que venga el Anticristo. Por eso era el peligro en los Estados Unidos esta elección. Y gracias a Dios, triunfó el menos malo, sí, no es que sea un dechado de virtudes, pero también lo que hace el Señor cuando tú tienes fe. Vean lo que es la vida. Tom Zimmer, amigo de una amiga mía, de Carmen Elena Salazar, Cecitar. Ubica Carmen Elena Salazar, esposo Francisco Salazar, el embajador del Vaticano, del Ecuador en el Vaticano. Tom Zimmer era un americano de mucha fortuna, pero con el conocimiento de la palabra de Dios, vean, dice, no, esto, ¿qué hago con tanta plata? No. Voy a profundizar la Biblia, voy a leer la Biblia. Y comienza también a leer las apariciones de la Virgen y del Señor. Bueno, se enriqueció. Y viene al Ecuador, saluda. Era como un hombre que buscaba la verdad,
y hablaron de Francisco Salazar, de Carmen Elena, una amistad profunda. Y cuando estuvieron en el Vaticano, ya también fueron al Vaticano, ahí les recibió Francisco y Carmen Elena, y ahí les había dicho: yo me voy de ermitaño a Loreto, porque ya había, se había enterado de lo que la casita de Nazaret había

Y como les dije, gracias a Dios tuve también el privilegio. Yo había leído esta historia, conocí la casa de la Virgen en Loreto. Una cosa que a uno le conmueve, como una casita de nuestros indígenas, piso de barro, los utensilios de cocina, de comedor, de barro, la mesita perfecta de madera que hizo San José, bueno, los manteles, pero sí, bien limpiecitos, todo en orden, una casa que respiraba mucha paz y mucha felicidad, lógicamente estaba Jesús ahí, y José y María, imagínate. Se va este Tom Zimmer a la, hoy una iglesia grande ahí en Loreto, en homenaje a este relato. Y este Tom Zimmer se fue prácticamente a vivir al lado de este templo en Loreto de la Casa de la Virgen. Y ahí pasaba, y no se perdía una misa diaria, una misa diaria no se perdía. Oraba y meditaba, dejó el mundo. Y se hizo ermitaño prácticamente, vivía con una pobreza total, porque ya se llenó de Dios. Y ahí este Tom Zimmer recibe un mensaje de Jesús, impresionante. Y le dice, hijo, ora por el señor Donald Trump. En el año 1988, cuando el señor Trump estaba en los negocios de bienes raíces, en el mundo de las chicas también, pues claro, ha sido un mundano. Pero le dice Jesús que ore por este señor, que él va a ser un instrumento para que el pueblo americano vuelva a Dios. En el año 88. Increíble. Entonces, este instrumento creyó en el mensaje. Porque cuando le dijo, ora por Donald Trump, ni corto ni perezoso se enteró que en el Vaticano habían puesto una pared, habían hecho una pared, pero para que vayan poniendo ladrillos los fieles que quieran tener alguna intención especial. Poner una, en el ladrillito ese, poner una intención, qué sé yo. Y este vidente, en fe, se va al Vaticano, consigue un ladrillo y en la pared pone Donald Trump, oren por Donald Trump. Y entonces todos los peregrinos que van al Vaticano, a Roma, las santas, y después pasa el tiempo. Y ya deja ya los negocios un tanto, perdón, y se dedica a la política. Y fue presidente. Después se lanzó, perdió, pero ahora se lanza otra vez. Y ahora, miren, entre los primeros decretos que las escuelas, en las escuelas, se lea la Biblia. Qué hermoso primer decreto. Porque antes, con estos señores demócratas, pues no, viva la Dolce Vita. Y hay los músicos, los cantantes y toda esta jerga de gente que auspició a esta candidata, pues creyendo que fomentando el mal a base de la libertad. No, Jesús vino por el pecador, pero para que se convierta, no vuelvas a pecar aquí, no, todo vale. Y por eso los amargados ahora son ellos, porque dice, ahora ya nos quitaron el caramelo de la boca, yo diría el veneno de la boca. Bueno, hago ese paréntesis. ¿Crees que sea más el milagro preservativo que el milagro después de sucedida la desventura? Claro. Yo prefiero, si yo vivo la divina voluntad, va a ser un preservativo, me va a proteger de cualquier mal físico o espiritual que venga sobre mi vida. No cuando ya me enferme, no, prevenir. Prevenir es curar.

área. Esta es la gran diferencia del reino de la redención y del reino del fiat supremo. En el primero fue milagro para los pobres desventurados, como lo es todavía ahora, que yacen, quien en una desventura y quien en otra. Y por eso yo di ejemplo también en lo exterior, haciendo tantas diferentes curaciones que eran símbolo de las curaciones que yo hacía en las almas. Esa es la clave. Y que fácilmente regresan a su enfermedad, lo que les contaba de este ciego. Él vino por las almas más que por los cuerpos. El segundo será milagro preservativo, porque mi voluntad posee la milagrosa potencia que quien se hace dominar por ella no estará sujeto a ningún mal. Por lo tanto, mi voluntad no tendrá ninguna necesidad de hacer milagros, porque los conservará siempre sanos. ¡Qué promesa! Pero hay que vivir la divina voluntad para que sea sano del cuerpo y del alma. Santos y bellos, ¿para qué se van al salón de belleza a pagar $80? Y hay pintarrajeadas como, ¿qué? No, la belleza espiritual, la natural, pues, aunque seas de Otavalo, natural. Santos y bellos, dignos de aquella belleza que salió de nuestras manos creadoras al crear a la criatura. Claro, si Adán era guapísimo, imagen y semejanza de Jesús. Ya con el pecado vino, ya caí, ya trompudo, ya. Pero por el pecado se deforma el hombre, en el alma y en el cuerpo. Qué hermoso mensaje todo esto. El reino del fiat divino hará el gran milagro de desterrar todos los males. No dice algunos, todos los males. Todas las miserias. Todos los temores. Mire, que esta frase es para llenarle con letras de oro. Porque el hombre vive eso, de la miseria, de los males y de los temores. Porque él no hará el milagro a tiempo y a circunstancias, sino que se mantendrá sobre los hijos de su reino con un acto de milagro continuado. Pero para eso tienes que hacer actos continuados también. No un rato sí, otro rato no. Un rato como ya pingachos, qué rico, le invito a Jesús. Me dan arroz y cebada, ya no le invito, no me gusta. Todos tus actos tienen buenos y malos, lo que te guste y lo que te disguste, pero con Jesús ese disgusto se va a cambiar en gusto. Para preservarlos de cualquier mal y hacerlos distinguir como hijos de su reino. Esto en el alma. Pero también en el cuerpo habrá muchas modificaciones, porque es siempre la culpa el alimento de todos los males, o sea, el pecado. Y quitada la culpa, faltará el alimento para el mal. Mucho más que mi voluntad y pecado no pueden existir juntos. Por lo tanto, también la naturaleza humana tendrá sus efectos benéficos. Es lo que decía antes. Además de eso, porque lo que quiere es la salud del alma, pero como yapa, el cuerpo también. Ahora, hija mía, debiendo preparar el gran milagro del reino del fiat supremo, estoy haciendo contigo como hija primogénita de mi voluntad, como hice con la soberana reina madre mía, cuando preparé el reino de la redención. La traje tanto a mí, la tuve tan ocupada en su interior para poder formar junto con ella el milagro de la redención.
Y había tanta necesidad, tantas cosas que juntos teníamos que hacer, que rehacer, que completar, que debí ocultar en su exterior cualquier cosa que pudiera llamarse milagro, excepto su perfecta virtud. La Virgencita, intercesora de los grandes milagros, pero no sé, solamente en los evangelios apócrifos se narra de los milagros que ha hecho la Virgen. En los evangelios no hay un milagro, solamente el de Caná, ¿sí o no? El de Caná de Galilea, que ella intercedió para que se convierta el agua en vino. Con esto la dejé más libre para hacerle navegar el mar interminable del Fiat Eterno, y así pudiese tener acceso junto a la Divina Majestad para obtener el reino de la redención. Claro, de la Virgen esperaba un milagro más grande. Y aquí está. ¿Qué hubiese sido si la celestial reina hubiera dado la vista a los ciegos, la palabra a los mudos y demás? O bien el milagro de hacer descender al Verbo Eterno sobre la tierra. ¿Cuál era el milagro más grande? Que venga Jesús, pues. Y eso, que leyeran los evangélicos. Esto es el más grande milagro. Ustedes siempre hablan de la salud, de la sanación y todo eso. Pero para que venga Jesús tuvo que venir la Virgen María primero. Los primeros hubieran sido milagros accidentales, claro, sanar cualquier enfermedad. Pasajeros e individuales. En cambio, el segundo es milagro permanente y para todos, siempre y cuando lo quieran. Por eso, los primeros hubieran sido como una nada comparados al segundo, la venida de Jesús. Ella fue el verdadero sol que, eclipsando todo, eclipsó en sí al mismo Verbo del Padre, germinando de su luz todos los bienes, todos los efectos y milagros que produjo la redención. Pero al igual que el sol, producía los bienes y los milagros sin hacerse ver o hacerse señalar de que ella era la causa primaria de todo. En efecto, todo lo que yo hice de bien sobre la tierra lo hice porque la emperatriz del cielo llegó a tener su imperio en la divinidad, y con su imperio me trajo del cielo para darme las criaturas, porque vivía en la divina voluntad. ¿Cómo podía una criatura contener a un Dios? Imposible, por más santa e inmaculada que hubiese sido, tenía necesidad de la potencia para recibir a un Dios, y la potencia del divino querer le permitió a Jesús dejar el cielo de su Padre y del Espíritu Santo y bajar a la tierra y tener su cielo aquí en la tierra con la Virgen. Ahora, ¿qué estoy haciendo contigo para preparar el reino del Fía Supremo? Te tengo conmigo, eso es para Luisa, ¿no? Te hago navegar en el mar interminable de Él para darte el acceso junto al Padre Celestial, a fin de que le ruegues, lo venzas, lo imperes para obtener el Fía de mi reino, y para cumplir y consumar en ti toda la fuerza milagrosa que se necesita para un reino tan santo. Te tengo continuamente ocupada en tu interior, en el trabajo de mi reino. Te hago girar continuamente para hacer, para rehacer, para completar todo lo que se necesita y que todos deberían hacer para formar el gran milagro de mi reino. Y externamente nada dejo aparecer de milagroso en ti, excepto la luz de mi voluntad. Y eso es lo que pide también a nosotros. No espera de nosotros hacer milagros portentosos que hace el mundo, o los santos inclusive, sino ahí, con Jesús, humilde, en silencio, sin hacer alarde, pues estar fundando en ti ya el reino del divino querer con Jesús, y con Él tendrás todo. Aunque aparentemente nada hagas, porque en el mundo inclusive de la santidad humana siempre se valora lo espectacular,
lo milagroso externamente hablando. Pero aquí lo que quiere y le pide a Luisa es que viva el divino querer humildemente, sin hacer alarde. Algunos podrán decir, ¿cómo? Tantos portentos que manifiesta el bendito Jesús a esta criatura de este reino del fiat divino, con los bienes que él traerá, sobrepasará la creación y la redención. Es más, será corona tanto de una como de otra, y a pesar de tanto bien, ninguna cosa milagrosa en el exterior se ve en ella como confirmación de gran bien de este reino del eterno fiel. Vea cómo habla Jesús, que si hablamos de niveles, para que entendamos la importancia del tercer fiat, este es superior, porque la creación es el primer fiat. Sí, es grandioso, porque el Padre Celestial con Jesús, pues, Él hizo las cosas, la creación, el cielo, la tierra, los animales, las plantas, ¿no? Al hombre mismo, la creación del hombre. Pero como cayó el hombre con el primer hombre en Adán, tuvo que venir el segundo fiat de la redención, a redimir a ese hombre caído en pecado, a rehacer sus actos y llevarle a la santidad humana primero. Y por eso en la redención tenemos tantos santos, cuando vino Jesús con su palabra y todo lo que nos enseñó, y a tener la fe, sobre todo los milagros de Pedro, por ejemplo. No tengo oro ni plata, pero en nombre de Jesús al paralítico quedas curado. Y así tantos milagros del Padre Pío mismo, pero todo es fruto de la redención. Pero ahora viene algo grande. Y Jesús mismo lo dice en el Evangelio cuando estaba aquí. Ustedes podrán hacer cosas mayores que mí. ¿Cómo? ¿Todo un Jesús más grande que vos? ¿Qué? Sí, con esto. Porque Jesús nos vino a redimir. Pero ahora con mismo Jesús podemos hacer obras más grandes que Él hizo. Con el tercer reino, el reino del fiat voluntas tua. Porque con Jesús podemos ya hacer actos divinos, divinizar al hombre, pero con Él, eso es. Entonces llegaremos a ser imagen y semejanza de Dios. Por eso el Evangelio ya fue dicho por el mismo Jesús a través de San Juan. Yo en ellos, o sea, Jesús, yo en ustedes, tú en mí, al Padre, para que ellos sean uno conmigo, como tú, Padre, conmigo eres una sola cosa. Clarito. A eso del tercer fiat, ser imagen y semejanza de Jesús.

0: y delante de este prodigio jamás visto ni oído, de poder dar al Verbo Eterno a las criaturas, todos los otros milagros unidos juntos son pequeñas llamitas ante el sol. Ahora, ¿quién debe hacerlo más? No es necesario que haga lo menos. Me salté, me parece, ¿no? ¿Qué faltaba? Mientras que los otros santos, sin el portento de este gran bien, han hecho milagros a cada paso. Pero si se vuelven hacia atrás a considerar a mi mamá amada, la más santa de todas las criaturas, el gran bien que encerró en sí y que trajo a las criaturas, no hay quien pueda compararse a ella, que hizo el gran milagro de concebir en sí al Verbo divino y el portento de dar un Dios a cada criatura. Lectura para los evangélicos. Y delante de este prodigio jamás visto ni oído, de poder dar al Verbo Eterno a las criaturas, todos los otros milagros unidos juntos son pequeñas llamitas ante el sol. Ahora, ¿quién debe hacerlo más? No es necesario que haga lo menos. ¡Qué maravilla! Si ya tienes lo más aquí, ¿por qué estás buscando cosas de menor cuantía? ¿Sí o no? No, es que ya estoy cansado ahí todos los lunes, lo mismo y lo mismo. Mejor me voy a hacer otras cosas. Mejor el padrecito acá me enseña cosas más lindas del Evangelio. Sí, puede ser. Hay brillantes sacerdotes, brillantes. Pero ante esto, entonces, ¿qué es más, esto o lo otro? Por eso dice, ahora, ¿quién debe hacer lo más? No es necesario que haga lo menos. ¿Está clarito? Así, ante el gran milagro del reino de mi voluntad restablecido en medio de las criaturas, todos los otros milagros serán pequeñas llamitas delante del gran sol de mi querer. Cada dicho, cada verdad y manifestación sobre él es un milagro que ha salido de mi voluntad como preservativo de todo mal y para vincular a las criaturas a un bien infinito, a una gloria más grande, a una nueva belleza toda divina. Cada verdad mía sobre mi eterno querer contiene la potencia y la virtud prodigiosa, más que si se resucitase a un muerto, que si se sanase a un leproso, que un ciego viese y que un mudo hablase. Es más milagroso eso, que cualquier milagro de esos. Lázaro, por ejemplo. Murió Lázaro, ¿sí o no? Y fue resucitado. Y fue después, Lázaro se entregó a Jesús con una vida santa, pero no llegó a conocer la divina voluntad para que sea un Lázaro divino, sino un santo Lázaro humano. Esa es la diferencia. Cada verdad mía sobre mi eterno querer contiene la potencia y la virtud prodigiosa, más que si se resucitase a un muerto, que si sanase a un leproso, que un ciego viese, que un mudo hablase. Entonces ahora ya, cuando ustedes ya aprendan esto, no importa que la esposa le diga, oye, mudo, habla. No, vas a hablar con la divina voluntad ahora. Porque mis palabras sobre la santidad y potencia de mi fiat resucitarán a las almas a su origen. ¡Qué belleza! La sanarán de la lepra que ha producido la voluntad humana. Mi fiat les dará la vista para ver los bienes del reino de mi voluntad. Porque hasta ahora eran como ciegos. Les dará la palabra a tantos mudos que mientras sabían decir tantas otras cosas, solo para mi voluntad divina eran como tantos mudos que no tenían palabra. Y además, el gran milagro de poder dar una voluntad divina a cada criatura, que contiene todos los bienes, ¿qué cosa no les dará cuando se encuentre en posesión de los hijos de su reino? He aquí, ¿por qué te tengo tan ocupada en el trabajo de este mi reino? Y hay mucho que hacer para preparar el gran milagro de que el reino del Fía sea conocido y poseído. Por eso, sé atenta en atravesar el mar interminable de mi voluntad, a fin de que venga establecido el orden entre creador y criatura, y así podré hacer el gran milagro por medio tuyo de que el hombre regrese a su origen de donde salió. Habla Luisa. Entonces yo estaba pensando en lo que está escrito arriba, especialmente en que cada palabra y manifestación sobre la suprema voluntad es un milagro salido de ella. Y Jesús, para confirmarme lo que me había dicho, agregado: hija mía, ¿qué crees tú que haya sido más milagro cuando vine a la tierra, mi palabra, el evangelio que anuncié, o bien que di la vida a los muertos, la vista a los ciegos, el oído a los sordos, etcétera? Ah, hija mía, fue más grande milagro mi palabra, mi evangelio, mucho más que los mismos milagros que salieron de mi palabra. Clarito. Más la palabra de Dios que cualquier milagrito que se haya producido, porque de la palabra de Dios sale el milagro. La base, la sustancia de todos los milagros salió de mi palabra creadora. Los sacramentos, la misma creación, milagro permanente, tuvieron vida de mi palabra. Y mi misma iglesia tiene por régimen, por fundamento, mi palabra y mi evangelio. Así que fue más milagro mi palabra, mi evangelio, que los mismos milagros, los cuales, si tuvieron vida, fue por mi palabra milagrosa. Por lo tanto, debes de estar seguro que la palabra de tu Jesús es el más grande milagro. Y aquí está la palabra de Dios en estos escritos, pero divinamente, a plenitud. Mi palabra es como viento impetuoso que corre, golpea el oído, entra en los corazones, calienta, purifica, ilumina, gira, vuelve a girar de nación en nación, recorre todo el mundo, gira por todos los siglos. ¿Quién puede dar muerte y sepultar una palabra mía? Ninguno. Y si alguna vez parece que mi palabra calla y está como escondida, ella no pierde jamás la vida. Cuando menos se crea, sale y gira por todas partes. Por eso tenemos que acercarnos a la palabra de Dios, a la Biblia, y también a estos escritos, porque son la palabra hecha vida para una vida actual que necesitamos hacerla con Jesús. Pasarán los siglos en los cuales todos, hombres y cosas, serán arrollados y desaparecerán. Pero mi palabra no pasará jamás, porque contiene la vida, la fuerza milagrosa de aquel que la hizo salir. Por eso ten por seguro que cada palabra y manifestación que te hago sobre el Fiat eterno es el más grande milagro que servirá para el reino de mi voluntad. Por eso es importante estas hojitas que se lleven y mediten, porque cada palabra es un milagro para nuestras vidas y para establecer el reino de su voluntad. He aquí por qué tanto te incito y tanto me interesa que ni siquiera una palabra mía deje de ser manifestada y escrita por ti, porque veo regresar un milagro mío que tanto bien llevará a los hijos del reino del Fía Supremo. Amén. ¿Qué les pareció, hermanitos y hermanas? ¿Les gustó? Bueno, entonces vengan el lunes nuevamente, les espero, porque ese escrito es maravilloso lo que les voy a leer. ¿Tienen alguna pregunta, alguna duda, alguna aclaración? Si es que puedo, lo haría, si no, pues, está todo claro. Ha sido formidable, ¿sí o no, Mauricio?
1: Bueno, un comentario pequeño nomás, bueno. A raíz de la pandemia, nosotros el tema de preservación le hemos encerrado en la mascarilla. Eso es para nosotros la prevención y ahora para muchos, lamentablemente. Y el alcohol. Pero no, la divina voluntad, Dios mismo es. Él es preservación, Él es prevención. Él es antes, antes de todo. O sea, antes incluso de la redención misma, porque era también una misión auxiliar, digamos.
0: Lo que dice Mauricio es perfecto. La palabra se hizo carne, decimos, con Jesús, ¿no? Pero la palabra es eterna, viene desde siempre. Pero lo que acaba de decir Mauricio es verdad. Hemos vivido de los preservativos humanos. No hablo del otro preservativo, sino de los otros. Vino la pandemia. Todo era un negocio. Todo era un negocio. Crearon el virus para acabar la población y de paso hacer más millonarios al que tiene más plata. Los millones que se hicieron con la vacuna, imagínense. Accionistas estos del plan 2030. Si ¿Sí se acuerdan que apenas vino ya el COVID, la enfermedad, los contagios, la desesperación? Buenas tardes. A comprar rapidito el gel, las mascarillas, ¿sí o no? Y después la vacuna. Recursos humanos, ¿para qué? Para enriquecer a más personas y causar inclusive un mal a la persona. Si tú tienes fe en Dios, no necesitas ni de mascarilla. Porque esa fe te dice, no, yo soy inmune. Cristo, viviendo la divina voluntad, nunca se enfermó. Yo tampoco me voy a enfermar, pero sí soy uno con Él. Pero si te descuidas de Él y vas con tus recursos y temores humanos, hasta te vas a enfermar. La mente puede mucho. Entonces, sí, lo que dice aquí son grandes verdades que nosotros mismos ignorábamos. Yo digo por mí mismo, ignorábamos, porque no sabíamos que había un Dios omnipotente, que estaba en Él los atributos que nos pueden dar una vida plena, ¿no? Siempre viviendo del recurso humano o de una fe voluble, de un acercarse a Dios a veces solamente por interés, que me haga este milagrito, tengo esta necesidad, que me haga este favorcito. No, con la divina voluntad ya eres dueño de lo que necesitas tú para darle la gloria a Dios y cumplir la misión que te ha dado. ¿Qué te ha dado? A veces, perdonen que hable por mí mismo, ¿no? Yo tengo compañeros que ya están enterrados. Compañeros que andan con bastón y en silla de ruedas. Yo digo, Señor, ¿te has fijado en mí? Tu pobre hijo que te ha ofendido tanto. Pero cuando me botó del caballo, primero la Virgen salió al paso. Yo que me estaba haciendo testigo de Jehová, por tonto e ignorante. Dijo, no, tú tienes que cumplir una misión de mi hijo que desde la eternidad ya se fijó en ti, como en cada uno de ustedes. Por eso les digo a ustedes, cada uno de ustedes tiene una misión. No, tal vez la que Dios me ha dado, no. En vuestro hogar, en vuestra casa, en vuestra parroquia. Alguna misión tiene para ti, pero tienes que descubrirla. Y lo vas descubriendo precisamente con estos escritos. San Pablo, un hombre que perseguía a la iglesia de Cristo, hasta que tuvo que botarle del caballo y decirle, has quedado ciego, ahora quiero que veas con mi luz. Y vea, y esas cartas de San Pablo son una maravilla. Y tuvo que pasar carros y carretas. Y ya cuando cumplió su misión, la última carta, creo que fue a Tito, se los llevó. Pero mientras tanto, ¿de qué no le libró? ¿De qué no le libró? Tantos viajes que hizo, como yo he hecho muchos viajes en el mundo. Yo estoy ahora arreglando mis cosas, ¿no? Ya preparando para bien morir. Ya estoy preparando mis cositas ahí, lo que, y veo los hoteles, los pasajes, las direcciones. Digo, Señor, me has llevado por todo el mundo y siempre he tenido tu protección. Siempre. Desde el primer día que comencé con Luisa Picarreta, ahí me di cuenta que había una misión que cumplir. Ya cuando me llegaron los escritos y comencé a trabajar desde el primer volumen, salí al Parque Metropolitano, feliz de la vida, primer volumen, salgo al parque y se me cruza una serpiente. En pleno Parque Metropolitano, dijo, el demonio no quiere. Pasé. Ya seguía con el libro del primer volumen. Ya iba terminando cuando salgo y una casa del Parque Metropolitano han dejado las puertas abiertas de una casa y salen 5 perros, pero... De milagro estoy aquí contándoles porque pudieron haberme matado. Eran 5, pero así. ¡Ah! Y yo ahí con el libro ahí. Y me acordé, ve, hace rato me inspiré a San Miguel Arcángel. Yo que estaba todavía en las devociones, con las publicaciones que hacía, las devociones. Pero todavía no me adentraba en la divina voluntad. Pero ya, bueno, ya sabes algo de los santos, de San Miguel Arcángel. Aplica una de ellas. Entonces comencé a San Miguel Arcángel y el Espíritu Santo me vino a coger una rama de un eucalipto, cogí una rama y San Miguel Arcángel, defiéndenos de nuestro... Y los perros alrededor mío, pero así, era el demonio, que me querían hacer pedazos. Yo ahí, San Miguel Arcángel, y después sale el dueño de casa y comenzó a silbarle. Perdón, Señor, estaba la puerta abierta. Tenga cuidado con los perritos porque casi me hacen ñuta. Carle ñuta. Entonces, ahí me doy cuenta, digo, Señor, es verdad. No soy merecedor de eso. Y me acordaba del humor cristiano, ¿no? Y en la vida que... Tener el humor cristiano. ¿Saben cuál es el humor cristiano? No darle importancia a las cosas que te pasan en la vida. Mejor me río. ¿Cande te ofende? Ah, no dijo nada, pobrecita. Yo digo, ¿te fijaste en mí? El mejor chiste tuyo de haberte fijado en mí. Si no valgo nada. Pero se fijó en el que no valgo nada para hacer una obra que yo mismo no salgo del asombro. Esto mismo digo, yo cuando, si yo siempre estudiaba o leía en mi juventud libros, me gustaba mucho la lectura, esas novelas románticas, uy, fascinado, La Dama de las Camelias, Los Miserables de Víctor Hugo. Qué linda obra, ¿no? Eso me ayudó. Pero todo iba formándome, Señor, ¿no? Aprende a leer. Es que la base es la lectura. Ahí fui aprendiendo cómo se debe redactar un libro, cómo debe usarse la sintaxis, la ortografía, la puntuación, la acentuación. Ahí fui aprendiendo. ¿Por qué? Porque me tenía preparado para los libros que iba a traducir, para que la traducción sea perfecta. Y me daba a las personas, unas personas, porque el plan de Dios es perfecto. ¿Cómo esto de la divina voluntad puede llegar a mi poder por un milagro? Por un milagro, porque tenía un designio el Señor. Me llevo un libro de las horas de la pasión y comienzo a leer para mí. Y esto es la mejor obra de la pasión de Cristo. Nunca me llega de México. Dice, señor Fausto, sé que tiene una librería y le mando un libro excepcional, Las horas de la pasión de Luis Zapica, dadas por Jesús a Luis Zapica. Si quiere distribuir en el Ecuador, vale $10. $10. Si ni libros de $1 no quieren comprar aquí, peor de $10. No, me voy a México. Eso era inspirado por Dios, ¿no? Me voy a México ahí. Al autor, José Luis, tú hiciste, si yo recopilé, dice, con los escritos del padre Aníbal y Francia, que te agradezco, pero no puedo vender a ese precio. Por favor, hazme una cosa, permíteme, dame un permiso para publicar y no cobrar tan caro a mi pueblo ecuatoriano que es pobre. Bueno, dice, no hay problema. Pero no es un libro cualquiera, me dijo así, no es un libro cualquiera. Yo sé que has publicado muchos libros, no es una devoción más. Ahí ya se habla de la divina voluntad. ¿Conoces algo de la divina voluntad como vida? No. ¿Y eso con qué se come? Divina voluntad como vida, me dijo, como vida. Porque aquí la divina voluntad para nosotros, bueno, pues, así ha sido la voluntad de Dios. ¿Qué? Así decimos. Nos resignamos. Ya me enfermé de voluntad. No, como vida, ¿sabes? No, le digo. Alejandra, una hijita de 16 años, imagínese. Una señorita joven, sí. Explícale a este señor ecuatoriano qué es la voluntad divina como vida. Hijo, venga, señor. Y comienza de... Casi me caigo de la silla. Algo impresionante. No, esto es lo máximo. Ya me dice, Fausto, ¿entendiste? Un poquito le digo. Ahora tienes que, si quieres completar la obra, son 36 volúmenes. ¡Wow! Además, sí, hay otras cartas de Luisa. Y la reina del cielo, en el reino de la divina voluntad. Aquí están los libros en italiano. Estoy traduciéndolos. ¿Te interesaría? Sí, claro. Comienza con las horas de la pasión. Ya traje ese librito rojo que hasta ahora... ¿Cuántas ediciones tenemos? Ya unas 23 serán. Más, ¿no? Ese libro corre por todo el mundo. Claro, no vale $10. Pero la gente lee como devoción. Ay, se conmueven las llagas de Jesús, la corona de espinas, la lanza. No. Es mucho más. Mucho. Tienes que hacer vida las horas de la pasión. ¡Vida! Entonces, por ejemplo, esta situación que hemos vivido con mis ex empleadas. Una cosa es leer la traición que hicieron a Jesús. Otra cosa es vivirla. Entonces, ahí sí le llamo a Jesús, ven, que quiero consolarte porque a ti te traicionaron. A ti te han ofendido, Señor. Rehagamos esa traición. Perdona, Señor, porque no saben lo que hacen. Ahí estás viviendo las horas de la pasión en carne propia, pero compartiendo y consolando a ese Jesús que es el que recibe las ofensas de la humanidad, de la traición, de la ingratitud, etc. Entonces, eso ha sido así en poquitas palabras mi vida. Y luego ya me mandó otro sacerdote conocedor. y comenzamos a publicar. Pero esa fue la primera experiencia que tuvo, que el demonio no quería saber nada de mí, peor de esta obra. ¿Y cuántas veces el demonio ha querido acabar mi vida? Pero no ha podido. Ya son 3 veces que me empuja para que me maten en accidentes de tránsito, una caída en la iglesia. Pero no ha podido. Y aquí estamos todavía, hasta cuando diga el Señor, hasta aquí nomás. Por eso les invito a ustedes, hermanos, ya no sé cuándo me lleve el Señor, pero mientras tenga vida, aunque vengan pocas personas, yo no quiero irme al encuentro con Cristo en el aviso cuando venga mi muerte. Decirle: Señor, no he cumplido tu misión, perdóname. Y ustedes también deben decirse en vida mismo: Señor, haz que cumpla tu voluntad, la misión que me has dado desde la eternidad. Y Él les va a dar el conocimiento. Por eso están todavía con vida, para que ustedes sigan adelante, sigan adelante, pero nutriéndose de este tesoro, para que no nos diga en el aviso, en el punto de la muerte: desagradecido, te di todo y me echaste fuera de tu vida. Este tesoro que te tenía para ti, qué pena que nos diga: no te conozco, ándate al purgatorio hasta que aprendas a valorar lo que te he dado. Eso no quisiera con ustedes, hermanos, sino comprometerse hasta el último instante de su vida aquí en la tierra. Sí, señor.
1: Usted nos hace rememorar todos esos pasajes que hemos pasado aquí con usted. Y recuerdo lo que nos dijo en la pandemia: no se crean. Y en verdad, pues que vimos gente que en verdad no practicamos en absoluto esto de las de hacernos inyectar. Y tuvimos la oportunidad de recorrer varios locales en el mundo, y ya usted nunca le pasó nada. Y hasta ahora, ¿qué cosa que nada nos ha pasado? Porque nos está usted transmitiendo la divina voluntad, este aspecto humano de tenerle al Señor, de parecernos a Él y vivir con Él. Qué grandes enseñanzas que usted nos ha regalado. Yo humildemente doy toda esa grandiosidad que nos regala usted, y doy fe de todas las palabras de todos los hechos que usted nos ha permitido hacer. Yo le agradezco, y en verdad, pues, todo este tiempo hemos llevado sus enseñanzas. Como le decía, una sola muestra, esto del que tuvimos, nunca nos pasó nada.
0: Así es.
1: Pero usted se mantuvo en eso. Y junto a ustedes fuimos atrás. Nunca nos hicimos vacunar, ni nunca tuvimos miedo, ni nunca hicimos nada que nos aterrorice.
0: Así es, Cecita. Y aquellos que se han vacunado, no tengan ese complejo de culpa, porque a veces ignorantemente aceptamos, porque nos hablaban maravillas que eran falsas, y lo hicieron de buena fe. Pero en divina voluntad uno puede rehacer eso, ese acto, porque con Jesús es posible unirse a Él y decirle: Señor, perdónanos al Padre Eterno por lo que por ignorantes hicimos esto, pero yo tomo tu querer divino y lo voy a fulminar ese hecho de mi vacunación para que se acaben todos esos gérmenes que trataron de acabar hasta mis genes, porque yo soy de ti, Señor, y no puedo ser cómplice de un plan maquiavélico del demonio para acabar con mi vida. Sí, así es. Bueno, le vamos a dar gracias al Señor y les esperamos la próxima semana. Amado Jesús, te damos gracias por esta reunión. Nos ha hablado de lo mejor. Tu palabra tiene vida y vida eterna. Tu divina voluntad es el mejor tesoro que nos has dejado. Que nos des las gracias y bendiciones para ser perseverantes en todo lo que nos has dicho y podamos vivir el divino querer a plenitud mientras tengamos tu auxilio y tu protección. Tú que vives y reinas por los siglos de los siglos, Padre nuestro que estás en los cielos, santificado sea tu nombre. Venga a nosotros tu reino, hágase tu voluntad así en la tierra como en el cielo. Danos hoy nuestro pan de cada día, perdona nuestras ofensas, como también nosotros perdonamos a los que nos ofenden. No nos dejes caer en la tentación, mas líbranos del mal. Amén. Dios te salve María, llena eres de gracia, el Señor es contigo. Bendita eres entre todas las mujeres, y bendito es el fruto de tu vientre, Jesús. Gloria al Padre, al Hijo y al Espíritu Santo. Gloria al Padre, al Hijo y al Espíritu Santo. Gloria al Padre, al Hijo y al Espíritu Santo. Sagrada María, vuestro esclavo soy, con vuestra licencia hacer la voluntad del Padre voy. No permitas, Madre mía, por tu pura e inmaculada concepción, que caiga en pecado mortal y muera sin confesión. Vos, con mi buena Madre, dame tu santa bendición para pasar este día sin ninguna tentación. En nombre del Padre, del Hijo y del Espíritu Santo. Amén. Dios les pague y que Dios les bendiga. Hasta la próxima semana. ¿No?
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0: Las 5 en punto.
1: Santo Rosario de hoy, domingo. Ave María Purísima.
2: Sin pecado original concebida.
1: Por la señal de la Santa Cruz, de nuestros enemigos, líbranos, Señor Dios nuestro, en el nombre del Padre, del Hijo y del Espíritu Santo. Amén.
3: Creo en Dios, Padre Todopoderoso, Creador del cielo y de la tierra. Creo en Jesucristo, su único Hijo, nuestro Señor, que fue concebido por obra y gracia del Espíritu Santo. Nació de Santa María Virgen, padeció bajo el poder de Poncio Pilato, fue crucificado, muerto y sepultado, descendió a los infiernos, al tercer día resucitó de entre los muertos, subió a los cielos y está sentado a la derecha de Dios, Padre Todopoderoso. Desde ahí ha de venir a juzgar a los vivos y a los muertos. Creo en el Espíritu Santo, la Santa Iglesia Católica, la comunión de los santos, el perdón de los pecados, la resurrección de la carne y la vida eterna. Amén.
1: Abre, Señor, mis labios,
2: y mi boca proclamará tu alabanza.
1: Dios mío, ven en mi auxilio.
2: Señor, date prisa en socorrerme.
1: Gloria al Padre, al Hijo y al Espíritu Santo.
2: Como era en el principio, lo es ahora y siempre, por los siglos de los siglos. Amén.
1: Los misterios que vamos a considerar son los misterios gloriosos. Primer misterio glorioso: la resurrección de nuestro Señor Jesucristo. Padre nuestro, que estás en el cielo, santificado sea tu nombre. Venga a nosotros tu reino. Hágase tu voluntad en la tierra como en el cielo.
2: Danos hoy nuestro pan de cada día. Perdona nuestras ofensas, como también nosotros perdonamos a los que nos ofenden. No nos dejes caer en la tentación y líbranos de todo mal. Amén.
1: Dios te salve, María. Llena eres de gracia, el Señor es contigo. Bendita eres entre todas las mujeres y bendito es el fruto de tu vientre, Jesús.
2: Santa María, Madre de Dios, ruega, Señora, por nosotros los pecadores, ahora y en la hora de nuestra muerte. Amén.
1: Dios te salve, María. Llena eres de gracia, el Señor es contigo. Bendita eres entre todas las mujeres y bendito es el fruto de tu vientre, Jesús.
2: Santa María, Madre de Dios, ruega, Señora, por nosotros los pecadores, ahora y en la hora de nuestra muerte. Amén.
1: Dios te salve, María. Llena eres de gracia, el Señor es contigo. Bendita tú eres entre todas las mujeres y bendito es el fruto de tu vientre, Jesús.
2: Santa María, Madre de Dios, ruega, Señora, por nosotros los pecadores, ahora y en la hora de nuestra muerte. Amén.
1: Dios te salve, María. Llena eres de gracia, el Señor es contigo. Bendita eres entre todas las mujeres y bendito es el fruto de tu vientre, Jesús.
2: Santa María, Madre de Dios, ruega, Señora, por nosotros los pecadores, ahora y en la hora de nuestra muerte. Amén.
1: Dios te salve, María. Llena eres de gracia, el Señor es contigo. Bendita eres entre todas las mujeres y bendito es el fruto de tu vientre, Jesús.
2: Santa María, Madre de Dios, ruega, Señora, por nosotros los pecadores, ahora y en la hora de nuestra muerte. Amén.
1: Dios te salve, María. Llena eres de gracia, el Señor es contigo. Bendita tú eres entre todas las mujeres y bendito es el fruto de tu vientre, Jesús.
2: Santa María, Madre de Dios, ruega, Señora, por nosotros los pecadores, ahora y en la hora de nuestra muerte. Amén.
1: Dios te salve, María. Llena eres de gracia, el Señor es contigo. Bendita eres entre todas las mujeres y bendito es el fruto de tu vientre, Jesús.
2: Santa María, Madre de Dios, ruega, Señora, por nosotros los pecadores, ahora y en la hora de nuestra muerte. Amén.
1: Dios te salve, María. Llena eres de gracia, el Señor es contigo. Bendita eres entre todas las mujeres y bendito es el fruto de tu vientre, Jesús.
2: Santa María, Madre de Dios, ruega, Señora, por nosotros los pecadores, ahora y en la hora de nuestra muerte. Amén.
1: Dios te salve, María.
3: llena eres de gracia, el Señor es contigo. Bendita tú eres entre todas las mujeres, y bendito es el fruto de tu vientre, Jesús.
2: Santa María, Madre de Dios, ruega, Señora, por nosotros los pecadores, ahora y en la hora de nuestra muerte. Amén.
3: Dios te salve, María, llena eres de gracia, el Señor es contigo. Bendita eres entre todas las mujeres, y bendito es el fruto de tu vientre, Jesús.
2: Santa María, Madre de Dios, ruega, Señora, por nosotros los pecadores, ahora y en la hora de nuestra muerte. Amén.
3: Gloria al Padre, al Hijo y al Espíritu Santo.
2: Como era en el principio, lo es ahora y siempre, por los siglos de los siglos. Amén.
3: María, Madre de Gracia y Madre de la Divina Misericordia,
2: en la vida y en la muerte, ampáranos, Gran Señora.
3: Oh Jesús mío, perdona nuestras culpas, líbranos del fuego del infierno y lleva al cielo a todas las almas, socorre especialmente a las más necesitadas de tu divina misericordia. Amén. Segundo misterio glorioso: la ascensión de nuestro Señor a los cielos.
2: Padre nuestro que estás en el cielo, santificado sea tu nombre. Venga a nosotros tu reino, hágase tu voluntad en la tierra como en el cielo.
3: Danos hoy nuestro pan de cada día. Perdona nuestras ofensas como también nosotros perdonamos a los que nos ofenden. No nos dejes caer en la tentación y líbranos de todo mal. Amén.
2: Dios te salve María, llena eres de gracia, el Señor es contigo. Bendita tú eres entre todas las mujeres, y bendito es el fruto de tu vientre, Jesús.
3: Santa María, Madre de Dios, ruega, Señora, por nosotros los pecadores, ahora y en la hora de nuestra muerte. Amén.
2: Dios te salve, María, llena eres de gracia, el Señor es contigo. Bendita tú eres entre todas las mujeres, y bendito es el fruto de tu vientre, Jesús.
3: Santa María, Madre de Dios, ruega, Señora, por nosotros los pecadores, ahora y en la hora de nuestra muerte. Amén.
2: Dios te salve María, llena eres de gracia, el Señor es contigo. Bendita tú eres entre todas las mujeres, y bendito es el fruto de tu vientre, Jesús.
3: Santa María, Madre de Dios, ruega, Señora, por nosotros los pecadores, ahora y en la hora de nuestra muerte. Amén.
2: Dios te salve María, llena eres de gracia, el Señor es contigo. Bendita tú eres entre todas las mujeres, y bendito es el fruto de tu vientre, Jesús.
3: Santa María, Madre de Dios, ruega, Señora, por nosotros los pecadores, ahora y en la hora de nuestra muerte. Amén.
2: Dios te salve María, llena eres de gracia, el Señor es contigo. Bendita tú eres entre todas las mujeres, y bendito es el fruto de tu vientre, Jesús.
3: Santa María, Madre de Dios, ruega, Señora, por nosotros los pecadores, ahora y en la hora de nuestra muerte. Amén.
2: Dios te salve María, llena eres de gracia, el Señor es contigo. Bendita tú eres entre todas las mujeres, y bendito es el fruto de tu vientre, Jesús.
3: Santa María, Madre de Dios, ruega, Señora, por nosotros los pecadores, ahora y en la hora de nuestra muerte. Amén.
2: Dios te salve María, llena eres de gracia, el Señor es contigo. Bendita tú eres entre todas las mujeres, y bendito es el fruto de tu vientre, Jesús.
3: Santa María, Madre de Dios, ruega, Señora, por nosotros los pecadores, ahora y en la hora de nuestra muerte. Amén.
2: Dios te salve María, llena eres de gracia, el Señor es contigo. Bendita tú eres entre todas las mujeres, y bendito es el fruto de tu vientre, Jesús.
3: Santa María, Madre de Dios, ruega, Señora, por nosotros los pecadores, ahora y en la hora de nuestra muerte. Amén.
2: Dios te salve María, llena eres de gracia, el Señor es contigo. Bendita tú eres entre todas las mujeres, y bendito es el fruto de tu vientre, Jesús.
3: Santa María, Madre de Dios, ruega, Señora, por nosotros los pecadores, ahora y en la hora de nuestra muerte. Amén.
2: Dios te salve María, llena eres de gracia, el Señor es contigo. Bendita tú eres entre todas las mujeres, y bendito es el fruto de tu vientre, Jesús.
3: Santa María, Madre de Dios, ruega, Señora, por nosotros los pecadores, ahora y en la hora de nuestra muerte. Amén.
2: Gloria al Padre, y al Hijo, y al Espíritu Santo.
3: Como era en el principio, lo es ahora y siempre, por los siglos de los siglos. Amén.
2: María, Madre de Gracia y Madre de la Divina Misericordia,
3: en la vida y en la muerte, ampáranos, Gran Señora.
2: Oh Jesús mío, perdona nuestros pecados, líbranos del fuego del infierno, lleva al cielo a todas las almas y socorre especialmente a las más necesitadas de tu misericordia. Amén.
3: Tercer misterio glorioso: la venida del Espíritu Santo sobre los apóstoles. Padre nuestro que estás en el cielo, santificado sea tu nombre. Venga a nosotros tu reino. Hágase tu voluntad en la tierra como en el cielo.
2: Danos hoy nuestro pan de cada día. Perdona nuestras ofensas, como también nosotros perdonamos a los que nos ofenden. No nos dejes caer en la tentación y líbranos de todo mal. Amén.
3: Dios te salve María, llena eres de gracia, el Señor es contigo. Bendita tú eres entre todas las mujeres y bendito es el fruto de tu vientre Jesús.
2: Santa María, Madre de Dios, ruega, Señora, por nosotros los pecadores, ahora y en la hora de nuestra muerte. Amén.
3: Dios te salve María, llena eres de gracia, el Señor es contigo. Bendita eres entre todas las mujeres y bendito es el fruto de tu vientre Jesús.
2: Santa María, Madre de Dios, ruega, Señora, por nosotros los pecadores, ahora y en la hora de nuestra muerte. Amén.
3: Dios te salve María, llena eres de gracia, el Señor es contigo. Bendita eres entre todas las mujeres, y bendito es el fruto de tu vientre, Jesús.
2: Santa María, Madre de Dios, ruega, Señora, por nosotros los pecadores, ahora y en la hora de nuestra muerte. Amén.
3: Dios te salve, María. Llena eres de gracia, el Señor es contigo. Bendita tú eres entre todas las mujeres, y bendito es el fruto de tu vientre, Jesús.
2: Santa María, Madre de Dios, ruega, Señora, por nosotros los pecadores, ahora y en la hora de nuestra muerte. Amén.
3: Dios te salve María, llena eres de gracia, el Señor es contigo. Bendita eres entre todas las mujeres, y bendito es el fruto de tu vientre Jesús.
2: Santa María, Madre de Dios, ruega, Señora, por nosotros los pecadores, ahora y en la hora de nuestra muerte. Amén.
3: Dios te salve María, llena eres de gracia, el Señor es contigo. Bendita eres entre todas las mujeres, y bendito es el fruto de tu vientre, Jesús.
2: Santa María, Madre de Dios, ruega, Señora, por nosotros los pecadores, ahora y en la hora de nuestra muerte. Amén.
3: Dios te salve, María. Llena eres de gracia, el Señor es contigo. Bendita tú eres entre todas las mujeres, y bendito es el fruto de tu vientre, Jesús.
2: Santa María, Madre de Dios, ruega, Señora, por nosotros los pecadores, ahora y en la hora de nuestra muerte. Amén.
3: Dios te salve María, llena eres de gracia, el Señor es contigo. Bendita eres entre todas las mujeres, y bendito es el fruto de tu vientre Jesús.
2: Santa María, Madre de Dios, ruega, Señora, por nosotros los pecadores, ahora y en la hora de nuestra muerte. Amén.
3: Dios te salve María, llena eres de gracia, el Señor es contigo. Bendita eres entre todas las mujeres, y bendito es el fruto de tu vientre, Jesús.
2: Santa María, Madre de Dios, ruega, Señora, por nosotros los pecadores, ahora y en la hora de nuestra muerte. Amén.
3: Dios te salve, María. Llena eres de gracia, el Señor es contigo. Bendita tú eres entre todas las mujeres, y bendito es el fruto de tu vientre, Jesús.
2: Santa María, Madre de Dios, ruega, Señora, por nosotros los pecadores, ahora y en la hora de nuestra muerte. Amén.
3: Gloria al Padre, al Hijo y al Espíritu Santo.
2: Como era en el principio, lo es ahora y siempre, por los siglos de los siglos. Amén.
3: María, Madre de Gracia y Madre de la Divina Misericordia,
2: en la vida y en la muerte, ampáranos, Gran Señora.
3: Oh Jesús mío, perdona nuestras culpas, líbranos del fuego del infierno y lleva al cielo a todas las almas, socorre especialmente a las más necesitadas de tu divina misericordia. Amén. Cuarto misterio glorioso: la Asunción de María Santísima a los cielos.
2: Padre nuestro que estás en el cielo, santificado sea tu nombre. Venga a nosotros tu reino, hágase tu voluntad en la tierra como en el cielo.
3: Danos hoy nuestro pan de cada día. Perdona nuestras ofensas como también nosotros perdonamos a los que nos ofenden. No nos dejes caer en la tentación y líbranos de todo mal. Amén.
2: Dios te salve María, llena eres de gracia, el Señor es contigo. Bendita tú eres entre todas las mujeres, y bendito es el fruto de tu vientre, Jesús.
3: Santa María, Madre de Dios, ruega, Señora, por nosotros los pecadores, ahora y en la hora de nuestra muerte. Amén.
2: Dios te salve María, llena eres de gracia, el Señor es contigo. Bendita tú eres entre todas las mujeres, y bendito es el fruto de tu vientre Jesús.
3: Santa María, Madre de Dios, ruega Señora por nosotros los pecadores, ahora y en la hora de nuestra muerte. Amén.
2: Dios te salve María, llena eres de gracia, el Señor es contigo. Bendita tú eres entre todas las mujeres, y bendito es el fruto de tu vientre, Jesús.
3: Santa María, Madre de Dios, ruega Señora por nosotros los pecadores, ahora y en la hora de nuestra muerte. Amén.
2: Dios te salve María, llena eres de gracia, el Señor es contigo. Bendita tú eres entre todas las mujeres, y bendito es el fruto de tu vientre Jesús.
3: Santa María, Madre de Dios, ruega Señora por nosotros los pecadores, ahora y en la hora de nuestra muerte. Amén.
2: Dios te salve María, llena eres de gracia, el Señor es contigo. Bendita tú eres entre todas las mujeres, y bendito es el fruto de tu vientre, Jesús.
3: Santa María, Madre de Dios, ruega Señora por nosotros los pecadores, ahora y en la hora de nuestra muerte. Amén.
2: Dios te salve María, llena eres de gracia, el Señor es contigo. Bendita tú eres entre todas las mujeres, y bendito es el fruto de tu vientre Jesús.
3: Santa María, Madre de Dios, ruega Señora por nosotros los pecadores, ahora y en la hora de nuestra muerte. Amén.
2: Dios te salve María, llena eres de gracia, el Señor es contigo. Bendita tú eres entre todas las mujeres, y bendito es el fruto de tu vientre Jesús.
3: Santa María, Madre de Dios, ruega Señora por nosotros los pecadores, ahora y en la hora de nuestra muerte. Amén.
2: Dios te salve María, llena eres de gracia, el Señor es contigo. Bendita tú eres entre todas las mujeres, y bendito es el fruto de tu vientre Jesús.
3: Santa María, Madre de Dios, ruega Señora por nosotros los pecadores, ahora y en la hora de nuestra muerte. Amén.
2: Dios te salve María, llena eres de gracia, el Señor es contigo. Bendita tú eres entre todas las mujeres, y bendito es el fruto de tu vientre, Jesús.
3: Santa María, Madre de Dios, ruega Señora por nosotros los pecadores, ahora y en la hora de nuestra muerte. Amén.
2: Dios te salve María, llena eres de gracia, el Señor es contigo. Bendita tú eres entre todas las mujeres, y bendito es el fruto de tu vientre Jesús.
3: Santa María, Madre de Dios, ruega Señora por nosotros los pecadores, ahora y en la hora de nuestra muerte. Amén.
2: Gloria al Padre, y al Hijo, y al Espíritu Santo.
3: Como era en el principio, lo es ahora y siempre, por los siglos de los siglos. Amén.
2: María, Madre de Gracia y Madre de la Divina Misericordia.
3: En la vida y en la muerte, ampáranos, Gran Señora.
2: Oh Jesús mío, perdona nuestros pecados, líbranos del fuego del infierno, lleva al cielo a todas las almas y socorre especialmente a las más necesitadas de tu misericordia. Amén.
3: Quinto misterio glorioso, la coronación de María Santísima como Reina de cielos y tierra. Padre nuestro que estás en el cielo, santificado sea tu nombre. Venga a nosotros tu reino. Hágase tu voluntad en la tierra como en el cielo.
2: Danos hoy nuestro pan de cada día. Perdona nuestras ofensas, como también nosotros perdonamos a los que nos ofenden. No nos dejes caer en la tentación y líbranos de todo mal. Amén.
3: Dios te salve María, llena eres de gracia, el Señor es contigo. Bendita tú eres entre todas las mujeres y bendito es el fruto de tu vientre Jesús.
2: Santa María, Madre de Dios, ruega, Señora, por nosotros los pecadores, ahora y en la hora de nuestra muerte. Amén.
3: Dios te salve, María. Llena eres de gracia, el Señor es contigo. Bendita eres entre todas las mujeres, y bendito es el fruto de tu vientre, Jesús.
2: Santa María, Madre de Dios, ruega, Señora, por nosotros los pecadores, ahora y en la hora de nuestra muerte. Amén.
3: Dios te salve María, llena eres de gracia, el Señor es contigo. Bendita eres entre todas las mujeres, y bendito es el fruto de tu vientre Jesús.
2: Santa María, Madre de Dios, ruega Señora por nosotros los pecadores, ahora y en la hora de nuestra muerte. Amén.
3: Dios te salve María, llena eres de gracia, el Señor es contigo. Bendita tú eres entre todas las mujeres, y bendito es el fruto de tu vientre Jesús.
2: Santa María, Madre de Dios, ruega, Señora, por nosotros los pecadores, ahora y en la hora de nuestra muerte. Amén.
3: Dios te salve, María. Llena eres de gracia, el Señor es contigo. bendita eres entre todas las mujeres y bendito es el fruto de tu vientre, Jesús.
2: Santa María, Madre de Dios, ruega, Señora, por nosotros los pecadores, ahora y en la hora de nuestra muerte. Amén.
3: Dios te salve María, llena eres de gracia, el Señor es contigo. Bendita eres entre todas las mujeres, y bendito es el fruto de tu vientre Jesús.
2: Santa María, Madre de Dios, ruega Señora por nosotros los pecadores, ahora y en la hora de nuestra muerte. Amén.
3: Dios te salve María, llena eres de gracia, el Señor es contigo. Bendita tú eres entre todas las mujeres, y bendito es el fruto de tu vientre Jesús.
2: Santa María, Madre de Dios, ruega, Señora, por nosotros los pecadores, ahora y en la hora de nuestra muerte. Amén.
3: Dios te salve, María. Llena eres de gracia, el Señor es contigo. Bendita eres entre todas las mujeres, y bendito es el fruto de tu vientre, Jesús.
2: Santa María, Madre de Dios, ruega, Señora, por nosotros los pecadores, ahora y en la hora de nuestra muerte. Amén.
3: Dios te salve María, llena eres de gracia, el Señor es contigo. Bendita eres entre todas las mujeres, y bendito es el fruto de tu vientre Jesús.
2: Santa María, Madre de Dios, ruega Señora por nosotros los pecadores, ahora y en la hora de nuestra muerte. Amén.
3: Dios te salve María, llena eres de gracia, el Señor es contigo. Bendita tú eres entre todas las mujeres, y bendito es el fruto de tu vientre Jesús.
2: Santa María, Madre de Dios, ruega, Señora, por nosotros los pecadores, ahora y en la hora de nuestra muerte. Amén.
3: Gloria al Padre, al Hijo y al Espíritu Santo.
2: Como era en el principio, lo es ahora y siempre, por los siglos de los siglos. Amén.
3: María, Madre de Gracia y Madre de la Divina Misericordia,
2: en la vida y en la muerte, ampáranos, Gran Señora.
3: Oh Jesús mío, perdona nuestras culpas, líbranos del fuego del infierno y lleva al cielo a todas las almas, socorre especialmente a las más necesitadas de tu divina misericordia. Amén. Oh soberano santuario, sagrario, madre del Verbo Eterno, libra Virgen del infierno a los que rezamos tu santo rosario. Emperatriz poderosa de los mortales consuelo, ábrenos Virgen el cielo con una muerte dichosa y danos pureza de alma, pues eres tan poderosa. Dios te salve, Reina y Madre, Madre de Misericordia, vida, dulzura y esperanza nuestra. Dios te salve, a ti llamamos, los desterrados hijos de Eva. A ti suspiramos, gimiendo y llorando, en este valle de lágrimas. Ea pues, Señora, abogada nuestra, vuelve a nosotros esos tus ojos misericordiosos. Y después de este destierro, muéstranos a Jesús, fruto bendito de tu vientre, oh clemente, oh piadosa, oh dulce siempre Virgen María. Ruega por nosotros, Santa Madre de Dios, para que seamos dignos de alcanzar las divinas gracias y promesas de nuestro Señor Jesucristo. Amén. Bajo tu amparo nos acogemos, Santa Madre de Dios. No desprecie las oraciones que te hacemos en nuestras necesidades. Antes bien líbranos de todos los peligros, oh Virgen gloriosa y bendita. Ruega por nosotros, Santa Madre de Dios, para que seamos dignos de alcanzar las divinas gracias y promesas de nuestro Señor y Salvador Jesucristo. Amén. Por estos misterios santos de que el alma hace recuerdo, te pedimos, oh María, de la fe santa el aumento, de la exaltación de la Iglesia y del Papa el mejor acierto, de la nación mexicana, la unión y el feliz gobierno, que el gentil conozca a Dios y que el hereje vea sus yerros, que ellos y que todos los pecadores tengamos arrepentimiento, que los cautivos cristianos sean libres del cautiverio, goce puerto el navegante y dé salud a los enfermos, y que en el purgatorio logren las ánimas refrigerio, y que este santo ejercicio tenga aumento tan completo en toda la cristiandad, que por su medio podamos salir a alabar a Dios en tu compañía en el cielo. Amén. Ave María Purísima,
2: sin pecado original concebida,
1: por la señal de la Santa Cruz de nuestros enemigos, líbranos, Señor Dios nuestro, en el nombre del Padre, del Hijo y del Espíritu Santo. Amén.
2: Muchas gracias por rezar con nosotros.
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0: Las 6 en punto.
1: Padre Dios, otra vez estoy frente a ti para darte gracias por este nuevo amanecer, por todo lo que me permites vivir. Hoy quiero glorificar tu santo nombre, porque no te has guardado nada para mí. Has salido de ti mismo. Has entregado a tu Hijo al mundo para que viniera a enseñarnos cómo debemos amarte a ti y amarnos los unos a los otros. Tengo la plena certeza que ese amor es el que me sostiene. Por eso quiero decirte que eres la fuerza que me sostiene y me da vida. Gracias por animarme. Te pido que me des paz en el corazón, apertura en la mente y fuerza en las manos. Amén.
2: Al abrir los ojos en esta nueva mañana, recordemos que el mejor lugar para comenzar el día es en la presencia de Dios. Dejemos que su paz renueve nuestro interior y que su voz guíe cada decisión. Hoy caminemos más cerca de Él, confiando en su amor, que nunca cambia.

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En aquel tiempo Jesús dijo a sus discípulos: El reino de los cielos se parece a un tesoro escondido en un campo. El que lo encuentra lo vuelve a esconder y, lleno de alegría, va y vende cuanto tiene y compra aquel campo. El reino de los cielos se parece también a un comerciante en perlas finas que, al encontrar una perla muy valiosa, va y vende todo cuanto tiene y la compra. También se parece el reino de los cielos a un rey, a una red que los pescadores echan en el mar y recoge toda clase de peces. Cuando se llena la red, los pescadores la sacan a la playa y se sientan a escoger los pescados. Ponen los buenos en canastos y tiran los malos. Lo mismo sucederá al final de los tiempos. Vendrán los ángeles, separarán a los malos de los buenos y los arrojarán al horno encendido. Allí será el llanto y la desesperación. ¿Han entendido todo esto? Ellos le contestaron sí. Entonces él les dijo: Por eso todo escriba instruido en las cosas del reino de los cielos es semejante al padre de familia que va sacando de su tesoro cosas nuevas y cosas antiguas. Qué bonito pasaje, ¿no? O sea, cómo el Señor usa todas estas imágenes para hablar del reino de los cielos, de esta nueva manera de entender la realidad, de esta experiencia que estamos ya viviendo desde ahora, que hace que el mundo sea un lugar distinto. El Señor ha caminado entre nosotros. Jesús ha estado entre nosotros. El reino de los cielos ya está aquí porque está con Él. Y se hace presente, se aparece, cuando estamos dispuestos a vender todo lo que tenemos y conseguir esa experiencia. O sea, el reino de los cielos, cuando lo vamos experimentando, cuando nos sentimos inmersos en esa realidad, es casi casi como si viviéramos la realidad en otra modalidad. No ajena, sino intensa. Es como si de pronto nos diéramos cuenta de la verdadera realidad. Como si entendiéramos las cosas como realmente son, en todo su contexto. Y pudiéramos, gracias a eso, disfrutarla más, no menos. Cuando tú vas a un, no sé, un parque de diversiones o, no sé, quienes hayan tenido la posibilidad de ir alguna vez a Disney, a Disneylandia, en cualquiera de sus versiones o a estos parques de diversiones así temáticos que hay por el mundo, ¿no? A mí me impresionó mucho una vez que entré a Disneylandia, a una en Los Ángeles, a una atracción que había en base a Star Wars, ¿no? A la película de Las Guerras de las Galaxias. De verdad estaba muy bien hecha, muy bien hecha, y era totalmente inmersiva. Entonces te subían a una cosa que simulaba ser una nave y luego se movía, y luego cuando salías a una especie de galería donde había muchos soldados, y luego te pasan a otra parte, y luego no sé qué, y los del staff que están caracterizados te van moviendo de un sitio a otro y tal. Buenísima, súper bien hecha, muy muy divertida, muy, pero la sensación de estar metido en una realidad es como muy curiosa. Seguramente quien hizo esa atracción, pues quizá podría estar descubriéndole: no, mira, yo sé que este es un actor porque lo conozco, no sé, a lo mejor si tú ves uno de los personajes caracterizados, pero resulta que es tu vecino, pues pierde un poco la magia. Como que dices: ay, ya sé que este no mata ni una mosca y aquí aparece como el gran villano, o ¿no? O si tú eres uno de los que le da mantenimiento al lugar, dices: mira, estos piensan que están aquí en una nave espacial y en realidad están en una plataforma que se mueve 30 centímetros, ¿no? Y ya. Pues obvio, porque conocen, porque ven, porque tal. Bueno, cuando nosotros vemos la realidad desde los ojos de Dios, no sentimos eso, no sentimos la desilusión de decir: mira, nosotros que pensamos que estamos en un mundo maravilloso, sino, y en realidad estamos en un mundo bien horroroso. No, al contrario, quienes vivimos en el reino de los cielos, o sea, con esta perteneciendo a o buscando este reino de Dios, este reino de Cristo, nos damos cuenta de que la realidad tiene un trasfondo mucho más grande, y entonces las pérdidas las vemos distinto, y entonces las tragedias nos duelen y nos duelen muchísimo, pero no nos dejan sin esperanza, y entonces sabemos tener paciencia para esperar los tiempos del Señor, y entonces sabemos cómo abrazar la realidad intensamente, disfrutarla intensamente con gratitud, pero también con valentía, pero también con resiliencia, pero también porque sabemos, porque tenemos la realidad más completa. Eso es lo que hace el reino de los cielos. Hemos descubierto el tesoro y por eso estamos dispuestos a vender todo por ese tesoro. Pero también se parece, dice el Señor,
a esta red que los pescadores echan ahí al mar y sacan peces buenos y malos, y al final el Señor, como los ángeles del Señor, tirarán unos y dejarán otros y tal, harán esta selección, ¿no? Bueno, pues igual, de alguna forma sabemos, quienes intentamos ya vivir en este reino de los cielos, que nuestras obras no quedarán en el sinsentido del tiempo que pasa, que estamos construyéndonos una eternidad. Aquí hay una expresión que yo le he escuchado a muchos, aquí en Argentina, en Buenos Aires, donde vivo, que dicen, padre, yo ya me cansé, me decía el otro día un señor, yo ya me cansé de acumular dinero aquí en la tierra, quiero empezar a poner mis ladrillitos en el cielo. La expresión es esa, poner mis ladrillitos en el cielo. Seguramente se dice en muchos lados, pero yo la escuchaba aquí, ¿no? Y me encantó, o sea, como me quiero ir preparando mi casita ya en el cielo. Entonces voy a ir mandando mis, ¿no? Haciendo mis buenas obras para tal. Bueno, pues es una forma linda de verlo, pero es una forma cierta de verlo. Estamos también, o sea, nuestras obras, las buenas y las, también tienen su repercusión en la eternidad, tienen su repercusión, trascienden, porque el amor más grande, el más elevado, es el que trasciende. Entonces, si mis acciones están inspiradas por ese amor, pues trascienden también. De eso se trata, es de poner la mirada en el reino de los cielos y desde ahí construir. Eso es lo maravilloso. Y entonces sí, nos viene esta sabiduría que nos permite ser semejantes al padre de familia que saca del baúl de lo antiguo y de lo nuevo. O sea, entramos en otra dinámica de comprensión de la realidad. Sabemos aprovechar de una cosa, pero también de la otra. Sabemos conservar lo que por tradición nos ha sido dado, pero al mismo tiempo estar abiertos a las novedades de los tiempos actuales. Sabemos tratar a las personas que necesitan bondad y más ternura, pero al mismo tiempo también sabemos tratar a quienes necesitan más firmeza y más claridad, y, ¿no? Entonces, pero no es una sabiduría que venga de nosotros, ese es el punto. Es una sabiduría que viene de la experiencia de quien tiene la visión completa. Quien ya conoce y comprende todo, entiende. Un cocinero, si es un buen cocinero, sabe. Oye, pero la receta aquí dice que son 2 pizcas de sal, no sé qué. Pues, si es un buen cocinero y tiene buen sazón, sabrá que sí, la receta dice esto, pero mira, si le cambiamos un poquito acá, no pasa nada. Al contrario, queda más rico porque resulta que aquí el agua, el clima, en esta altura, la temperatura, lo que sea, pero sabe. Y como sabe más, pues entonces entiende más y es más sabroso lo que prepara. No. Tengo hambre. Por eso el ejemplo, pero de verdad no es así. Entonces quien ha hecho esta experiencia de conocer el corazón de Jesús y vivir en clave del reino de los cielos ve la realidad de una forma distinta, y por distinta quiere decir mejor, más completa, ¿va? Entonces pidámosle al Señor que nos permita esa gracia, la gracia de aprender a vivir con la conciencia de que ya estamos en Él, en su corazón, experimentando el reino de los cielos. Y que esa certeza, ese deseo de vivir así, nos anime, nos impulse a estar dispuestos a vender lo que tengamos que vender. Los apegos que tengamos que vender, las pasioncillas que tengamos que vender, lo que tengamos que vender con tal de ganar ese reino de los cielos. Que tengan ustedes un excelente domingo. Pórtense muy bien. Bye bye.

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0: Las 8 en punto.
1: En este domingo recemos con el Evangelio según San Mateo, en el nombre del Padre, y del Hijo, y del Espíritu Santo. Jesús dijo a la multitud: el reino de los cielos se parece a un tesoro escondido en un campo. Un hombre lo encuentra, lo vuelve a esconder, y lleno de alegría vende todo lo que posee y compra el campo. El reino de los cielos se parece también a un negociante que se dedicaba a buscar perlas finas, y al encontrar una de gran valor, fue a vender todo lo que tenía y la compró. El reino de los cielos se parece también a una red que se echa al mar y recoge toda clase de peces. Cuando está llena, los pescadores la sacan a la orilla y, sentándose, recogen lo bueno en canastas y tiran lo que no sirve. Así sucederá el fin del mundo. Vendrán los ángeles y separarán a los malos de entre los justos para arrojarlos en el horno ardiente. Allí habrá llanto y rechinar de dientes. ¿Comprendieron todo esto? Sí, les respondieron. Entonces agregó: todo escriba convertido en discípulo del reino de los cielos se parece a un dueño de casa que saca de sus reservas lo nuevo y lo viejo. Palabra del Señor. El domingo es el día del Señor, no solo porque es un día para dedicarle un poco más de tiempo a estar concretamente con Él, y esto podemos entenderlo como dedicarle un poco más de tiempo a la oración, por supuesto ir a misa a dar gracias y ofrecer nuestras vidas, disfrutar un poco más del silencio, de una buena lectura, sino también porque es un día para estar con los que el Señor nos pone al lado, ya que también en ellos se manifiesta su presencia. Por eso es que el domingo es bueno para aprovechar lo que muchas veces no hacemos en la semana, por las corridas, por las tristezas, por los enojos, por las preocupaciones, por el trabajo, que hace que sin querer nos aislemos y nos perdamos de tantas cosas que tenemos y no alcanzamos a apreciar. El Día del Señor es un día para estar más con nuestras familias, para estar un poco más con nuestros hijos, pero no con la televisión de por medio, no con más ruido, sino para estar en serio, para descansar un poco más, para escucharse mutuamente, para preguntarse cómo está cada uno, para ver cómo le fue en la semana, para animarse hacia la semana que viene. Es un día para estar con el Señor presente en nuestros hermanos y en nuestros seres queridos, para rezar por ellos y con ellos. En algo del Evangelio de hoy, continuamos escuchando parábolas del reino de los cielos. ¿Te acordás la de los domingos anteriores? La parábola del sembrador, la parábola del trigo y la cizaña, y hoy las parábolas de la perla, del tesoro escondido y de la red que se tira al mar. Diferentes explicaciones de lo que es el reino de los cielos, de lo que es el reino de Dios, de lo que es el reino del Padre y nosotros sus hijos, junto con nuestro hermano mayor, con Jesús, que nos ha venido a enseñar a ser hijos de Dios. Estas parábolas completan de algún modo la explicación de lo que muchas veces no llegamos a comprender de una sola vez. Hoy animémonos a dar un paso más. Hoy el Señor nos habla otra vez al corazón, de modo sencillo pero profundo, de modo sencillo pero para que también nos preguntemos, para que ahondemos. Las parábolas de hoy, especialmente la del tesoro y la de la perla, nos muestran el valor y la belleza del reino de Dios, el valor y la belleza de encontrarse continuamente a lo largo de nuestra vida y cada día con Jesús, el tesoro, la perla preciosa. Jesús es el tesoro, Jesús es la perla. Nosotros somos los que encontramos el tesoro o que nos dejamos encontrar por él. Nosotros somos los que buscamos la perla. Vos y yo somos aquellos que necesitamos tener un verdadero tesoro en la vida. Vos y yo somos aquellos que necesitamos encontrar cosas lindas, bellas, cosas que nos hagan bien. Todo ser humano es creado para valorar la verdad y la belleza de esta vida. Y ese es el reino de Dios, encontrarse con Jesucristo, que es encontrarse con la verdad más profunda y que le da la mayor alegría en este mundo aquel que se le encuentra. Encontrarse con él ayuda a ver la belleza y la grandeza de esta vida que nos ha regalado Dios Padre. Por eso encontrar el tesoro nos debería llenar de alegría. ¿Te llenaste de alegría alguna vez al encontrarte con Jesús? Encontrar la perla nos anima a venderlo todo por amor a Él. Cuando uno encuentra lo que realmente vale la pena, todo lo demás vale poco. Vale también, pero muy poco en comparación con lo mejor. Llevémonos esta imagen del tesoro y de la perla a nuestra vida sencilla y cotidiana de cada día, porque no hay que vender todos los bienes para jugarse por Jesús, pero sí hay que vender aquello de lo que nos hemos adueñado y que tenemos ahí un poco retenidos y finalmente no nos deja amar con alegría. ¿Qué nos pasa a veces que arrastramos la fe? ¿Qué nos pasa que somos cristianos y parece que queremos negociarlo todo? Queremos quedar bien con unos y con otros. El que encuentra el tesoro o el que se deja encontrar por Jesús, deja, vende lo que tiene para poseer y quedarse con el mayor tesoro. Vende su egoísmo, lo deja de lado, vende su orgullo, su pereza, su lujuria, su avaricia, vende todo para encontrar la alegría del amor que nos da el seguirlo. El que encuentra la perla fina realmente se da cuenta de que no hay nada más lindo, más bello que estar con Él, y que eso no nos quita nada, sino que nos da todo. Que este domingo sea un día lindo para compartir con Jesús nuestro tesoro, para seguir encontrándolo, para encontrar la perla más linda de nuestra vida, a Jesús, estando un poco más con Él, solos o con los que más queremos. Que tengamos un buen domingo y que la bendición de Dios, que es Padre misericordioso, Hijo y Espíritu Santo, descienda sobre nuestros corazones y permanezca para siempre.

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0: Las 9 en punto.
1: En el Evangelio de este domingo escuchamos que Jesús dijo a la multitud: el reino de los cielos se parece a un tesoro escondido en un campo. Un hombre lo encuentra, lo vuelve a esconder y, lleno de alegría, vende todo lo que posee y compra el campo. El reino de los cielos se parece también a un negociante que se dedicaba a buscar perlas finas, y al encontrar una de gran valor, fue a vender todo lo que tenía y la compró. El reino de los cielos se parece también a una red que se echa al mar y recoge toda clase de peces. Cuando está llena, los pescadores la sacan a la orilla y, sentándose, recogen lo bueno en canastas y tiran lo que no sirve. Así sucederá al fin del mundo. Vendrán los ángeles y separarán a los malos de entre los justos, para arrojarlos en el horno ardiente. Allí habrá llanto y rechinar de dientes. ¿Comprendieron todo esto? Sí, le respondieron. Entonces agregó: todo escriba convertido en discípulo del reino de los cielos se parece a un dueño de casa que saca de sus reservas lo nuevo y lo viejo. Jesús culmina su discurso, que había comenzado con la parábola del sembrador, con otras tres parábolas. Los domingos anteriores se nos invitaba al discernimiento. Esta vez el Señor nos alienta a dar el paso, porque no se trata de saber qué es lo que hay que hacer o qué es lo mejor, sino también estar dispuestos a realizarlo. También la última parábola confirma la necesidad de ese discernimiento. Es como el pescador que cada día se sienta a la orilla del mar a recoger la red, lo que sirve, y devolver al mar lo que no sirve o todavía no está maduro. Así, la vida del discípulo todos los días y en este esfuerzo continuo debe perseverar para conducir una vida según la voluntad de Dios, saber discernir entre lo nuevo y lo viejo. Aprender a discernir significa afrontar las nuevas situaciones de la vida a la luz de la experiencia y de todo lo que hemos comprendido con nuestra inteligencia. Sin este camino, uno nunca se convierte en discípulo, sino que permanece como los escribas, es decir, gente que conoce en el papel lo que dice la Biblia, pero no sabe cómo usarlo. Podemos conocer las normas, los preceptos, las reglas, pero se dice también que poseemos la sabiduría para aplicarlas a las situaciones de la vida. De hecho, esta sabiduría es un don de Dios, no una habilidad personal. El discernimiento nos ayuda a asentar nuestras decisiones sobre una base estable, pero nunca eliminará esa parte del riesgo que inevitablemente pertenece a nuestra vida y que implica elegir. Incluso a veces cambiar con tal de hacernos del tesoro o de la perla preciosa. Si así vemos que son las cosas de Dios, seguramente no nos costará tanto.

y recemos juntos esta oración. Señor, que tu Espíritu me ayude a discernir para saber elegir y me dé la fuerza para hacer aquello que necesito para alcanzar tu tesoro. Amén. Y que la bendición de Dios Todopoderoso, del Padre, del Hijo y del Espíritu Santo los acompañe siempre.

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1: Las 10 en punto.

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0: Las 12 en punto.
1: El ángel del Señor anunció a María. Dios te salve María, llena eres de gracia, el Señor es contigo. Bendita tú eres entre todas las mujeres y bendito es el fruto de tu vientre Jesús.
2: Santa María, Madre de Dios, ruega por nosotros pecadores, ahora y en la hora de nuestra muerte.
1: Y aquí la esclava del Señor.
2: Hágase en mí según tu palabra.
1: Dios te salve María, llena eres de gracia, el Señor es contigo. Bendita tú eres entre todas las mujeres y bendito es el fruto de tu vientre Jesús. Y el Verbo se hizo carne. Dios te salve María, llena eres de gracia, el Señor es contigo. Bendita tú eres entre todas las mujeres y bendito es el fruto de tu vientre Jesús.
2: Santa María, Madre de Dios, ruega por nosotros pecadores, ahora y en la hora de nuestra muerte.
1: Ruega por nosotros, Santa Madre de Dios. Derrama, Señor, tu gracia sobre nosotros, que por el anuncio del ángel hemos conocido la encarnación de tu Hijo, para que lleguemos, por su pasión y su cruz, a la gloria de la resurrección. Por Jesucristo nuestro Señor.
2: Amén.
1: Gloria al Padre, y al Hijo, y al Espíritu Santo.
2: Amén.
1: Gloria al Padre, y al Hijo, y al Espíritu Santo. Gloria al Padre, y al Hijo, y al Espíritu Santo. Recordemos los fieles difuntos, dale, Señor, el descanso eterno. Que descansen en paz.
3: En este domingo, recemos con el Evangelio según San Mateo, en el nombre del Padre, y del Hijo, y del Espíritu Santo. Jesús dijo a la multitud: «El reino de los cielos se parece a un tesoro escondido en un campo. Un hombre lo encuentra, lo vuelve a esconder, y lleno de alegría vende todo lo que posee y compra el campo. El reino de los cielos se parece también a un negociante que se dedicaba a buscar perlas finas, y al encontrar una de gran valor, fue a vender todo lo que tenía y la compró. El reino de los cielos se parece también a una red que se echa al mar y recoge toda clase de peces. Cuando está llena, los pescadores la sacan a la orilla y sentándose, recogen lo bueno en canastas y tiran lo que no sirve. Así sucederá el fin del mundo. Vendrán los ángeles y separarán a los malos de entre los justos para arrojarlos en el horno ardiente. Allí habrá llanto y rechinar de dientes». ¿Comprendieron todo esto? Sí, les respondieron. Entonces agregó: «Todo escriba convertido en discípulo del reino de los cielos se parece a un dueño de casa que saca de sus reservas lo nuevo y lo viejo». Palabra del Señor. El domingo es el día del Señor, no solo porque es un día para dedicarle un poco más de tiempo a estar concretamente con Él, y esto podemos entenderlo como dedicarle un poco más de tiempo a la oración, por supuesto ir a misa a dar gracias y ofrecer nuestras vidas, disfrutar un poco más del silencio, de una buena lectura, sino también porque es un día para estar con los que el Señor nos pone al lado, ya que también en ellos se manifiesta su presencia. Por eso es que el domingo es bueno para aprovechar lo que muchas veces no hacemos en la semana por las corridas, por las tristezas, por los enojos, por las preocupaciones, por el trabajo, que hace que sin querer nos aislemos y nos perdamos de tantas cosas que tenemos y no alcanzamos a apreciar. El Día del Señor es un día para estar más con nuestras familias, para estar un poco más con nuestros hijos, pero no con la televisión de por medio, no con más ruido, sino para estar en serio, para descansar un poco más, para escucharse mutuamente, para preguntarse cómo está cada uno, para ver cómo le fue en la semana, para animarse hacia la semana que viene. Es un día para estar con el Señor presente en nuestros hermanos y en nuestros seres queridos, para rezar por ellos y con ellos. En algo del Evangelio de hoy continuamos escuchando parábolas del reino de los cielos. ¿Te acordás la de los domingos anteriores? La parábola del sembrador, la parábola del trigo y la cizaña, y hoy las parábolas de la perla, del tesoro escondido y de la red que se tira al mar. Diferentes explicaciones de lo que es el reino de los cielos, de lo que es el reino de Dios, de lo que es el reino del Padre y nosotros sus hijos, junto con nuestro hermano mayor, con Jesús, que nos ha venido a enseñar a ser hijos de Dios. Estas parábolas completan de algún modo la explicación de lo que muchas veces no llegamos a comprender de una sola vez. Hoy animémonos a dar un paso más. Hoy el Señor nos habla otra vez al corazón, de modo sencillo pero profundo, de modo sencillo pero para que también nos preguntemos, para que ahondemos. Las parábolas de hoy, especialmente la del tesoro y la de la perla, nos muestran el valor y la belleza del reino de Dios, el valor y la belleza de encontrarse continuamente a lo largo de nuestra vida y cada día con Jesús, el tesoro, la perla preciosa. Jesús es el tesoro, Jesús es la perla. Nosotros somos los que encontramos el tesoro o que nos dejamos encontrar por él. Nosotros somos los que buscamos la perla. Vos y yo somos aquellos que necesitamos tener un verdadero tesoro en la vida. Vos y yo somos aquellos que necesitamos encontrar cosas lindas, bellas, cosas que nos hagan bien. Todo ser humano es creado para valorar la verdad y la belleza de esta vida. Y ese es el reino de Dios, encontrarse con Jesucristo, que es encontrarse con la verdad más profunda y que le da la mayor alegría en este mundo a aquel que se la encuentra. Encontrarse con Él ayuda a ver la belleza y la grandeza de esta vida que nos ha regalado Dios Padre. Por eso encontrar el tesoro nos debería llenar de alegría. ¿Te llenaste de alegría alguna vez al encontrarte con Jesús? Encontrar la perla nos anima a venderlo todo por amor a Él. Cuando uno encuentra lo que realmente vale la pena, todo lo demás vale poco. Vale también, pero muy poco en comparación con lo mejor. Llevémonos esta imagen del tesoro y de la perla a nuestra vida sencilla y cotidiana de cada día, porque no hay que vender todos los bienes para jugarse por Jesús, pero sí hay que vender aquello de lo que nos hemos adueñado y que tenemos ahí un poco retenidos y finalmente no nos deja amar con alegría. ¿Qué nos pasa a veces que arrastramos la fe? ¿Qué nos pasa que somos cristianos y parece que queremos negociarlo todo? Queremos quedar bien con unos y con otros. El que encuentra el tesoro o el que se deja encontrar por Jesús, deja, vende lo que tiene para poseer y quedarse con el mayor tesoro. Vende su egoísmo, lo deja de lado, vende su orgullo, su pereza, su lujuria, su avaricia, vende todo para encontrar la alegría del amor que nos da el seguirlo. El que encuentra la perla fina realmente se da cuenta de que no hay nada más lindo, más bello que estar con Él, y que eso no nos quita nada, sino que nos da todo. Que este domingo sea un día lindo para compartir con Jesús nuestro tesoro, para seguir encontrándolo, para encontrar la perla más linda de nuestra vida, a Jesús, estando un poco más con Él, solos o con los que más queremos. Que tengamos un buen domingo y que la bendición de Dios, que es Padre misericordioso, Hijo y Espíritu Santo, descienda sobre nuestros corazones y permanezca para siempre.
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0: Las 5 en punto.
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1: Las 6 en punto.

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